fue puesto a disposición de la justicia. 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

0: onda. Eso, el partido está de mete y ponga. Buena onda. Bienvenidas, ¿cómo están?
1: El partido está de meta y ponga.
0: Sí, ¿cuál partido? Oh, el de la Cato con Coquimbo. A ver, en vivo, final. Iba perdiendo la Católica. Remontó la Católica. Iba perdiendo 1-0 y finalizó, digo, ganando 2-0. Así están los coquimbanos ahora gritando. Oh, la UC jugó un flojo primer tiempo y se fue al descanso perdiendo 1-0. En el segundo tiempo la situación parecía no mejorar. El equipo tenía el balón, pero no era profundo. Igual, bueno, igual empataron y después ganaron. Hasta que apareció, como tantas veces, Fernando Sampedri. El delantero empató el encuentro y luego dio la asistencia para que Martín Gómez hiciera el tanto de la victoria. Gran triunfo de los cruzados. Venían de una dura derrota contra Ñublense. Hoy se habían comido una longaniza entera ya en el Claro Arena. Bien, pero estupendo. O sea, por los de la Cato. Yo lo lamento por los coquimbanos. Son buena onda la gente de Coquimbo. Muy, muy, muy, muy buena onda. ¿Usted no conoce a coquimbanos? Sí, son, sí, la Pampilla. Bueno, sí, yo tengo dos amigos. Coquimba. Sí. ¿Ah? ¿Esteban es de Coquimbo? No, con razón. ¿No ves si la gente de Coquimbo es otra cosa, maestro? Es otra cosa. Esteban
2: espectacular.
0: Vázquez, dicen que es de Coquimbo.
3: Pura gente llora.
0: Sí, espectacular. Sí, es gente bien genuina. ¿Ah? Bien auténtica. Eso es tremendo. No que andan fijándose en apariencia. Oh, auténtico. Para bien o para mal, pero auténtico. Exactamente. Yo no nací en Coquimbo, pero anduve también por ahí. Un poquito más arriba. Sí. Claro.
4: Tranquilo por las piedras. Ah,
0: el Valle del Quipo.
5: Lo siento, no lo sé.
0: 20 horas con 10 minutos en Festival.

0: ¿qué me decían del Osco? Claro, pues una localidad, yo anduve por ahí. Localidad cerca de Coquimbo. La Higuera. En La Higuera está al norte de Coquimbo. Camino a la Reserva de Animales Marinos. Ahora está Tongoy también por ahí, también, cerquita de Coquimbo. Un poquito más arriba. Balneario y caleta de pescadores situado en unos 50 kilómetros al sur de la ruta 5 Norte. Está Vicuña también, por ahí. La Quinta de Tilco. No, esa es otra. No. Está más lejos. Hola, buenas tardes. Hola.
1: Hola, Claudito. Hola, gatito. Y previste turno. Aquí Rosita sí está saludando.
0: ¿Cómo estás?
1: Echando los lindos recuerdos, como todos los días. Así que eso, pues, quería saludarlo y decirle que esté muy bien por ahí. Y aquí nosotros terminando de tomar un cecito con mi marido, con mi gatito, pegadito aquí al ladito, como siempre. A ver si les cae algo. ¿Cree que todos los días comió carne aquí o pollo? Mañocino. No. ¿Crees que después pollo y carne?
0: No.
1: Así que eso, pues, mis niños. Aquí vamos a seguir escuchando las lindas canciones. A ver si me ponen un temita bonito, gatito. Lo dejo a su criterio. ¿Ya? Que esté muy bien, cuídense mucho.
0: Ojalá
1: le mando un abrazo y hartos besitos y muchas bendiciones para usted.
0: Ya, saludos para usted y para su marido. Y para su marido, a mí, quiere comer carne todos los días.
2: Andalán.
0: ¿Dónde llegó Claudio Bustamante?
3: Estoy indignada.
0: No se puede comer carne todos los días, pues, amigo.
4: Está loco, tío.
0: No.
3: Imposible.
0: O pollito, dice. Claro. ¿Se acuerda cuando comíamos carne para el 18 nomás cuando éramos chicas? No, nunca tal. Nunca tal.
5: Y plata.
0: 20 horas con 15 minutos. Ah, porotos todos los días, eso sí. Con rienda o garbanzo. Ahora que estoy solo me la he batido a puro garbanzo.
5: Apúrense en comer, que viene la micro.
0: Pero así con la mansa longaniza.
2: Gruesa.
0: No, flaca, pero igual.
2: Ay, ay, ay.
0: 20 horas con 16 minutos ya en Festival La Radio en Colores.

0: Eso es, Rafael, sin ataduras. 20 horas con 21 minutos.
1: Tanto color que le dan al niño.
0: El niño, pues. Hasta que me conseguí un par, mire. No, si no crea que son son las pastillas.
1: Estoy indignada.
0: Son las pastillas de magnes.
2: Oye, vamos hasta el loli.
0: Claro. El colágeno. No, el colágeno lo veo en otra parte. Didita Ayala Rojas, vamos al Facebook. Hola, osito, gatito. Les saludo desde Santiago. Mira, con mucho cariño, tarde lluviosa. Quiero pedirle a Rubén Rada. ¿Cuál es ese? Con cha, cha, cha, muchacha. Oh, Rubén Rada, acaba de fallecer ese cantante, dice. Mira, a ver. Chiquillas, ahí están, pero déjeme ver inmediatamente el FAS. Ah, el FAS, nuestra central informativa, claro. Sí, hace 58 minutos lo sube el diario La Nación. Emol también lo puso hace más tiempo. A ver qué dice. Músico uruguayo Rubén Rada muere a los 83 años. Compitió en el Festival de Viña del Mar 2000 con la canción de Gervasio. El Negro, como era conocido, falleció tras pelear en un... pelear un mes contra una neumonía y sus complicaciones. Mira, el Negro Rada. Murió hoy miércoles a los 83 años. Gracias, Tina. A causa de una neumonía. Fusionó el candombe con el rock y el jazz. El Negro traspasó la industria de la música para convertirse en un ícono de la cultura de Río de la Plata, referente de la comunidad afro en su país. En el 2011, Rubén Rada recibió el premio Grammy a la excelencia musical. Se fue y ahora descansa en paz nuestro querido esposo, padre y abuelo. Después de pelear un mes contra una neumonía y sus complicaciones, señaló el anuncio firmado por la familia Rada y difundido en redes sociales. El versátil percusionista, compositor, actor, inició como músico profesional en el grupo El Quinto. Mira, qué tremendo. ¿Lo recordamos? Ah, en el 2000 participó en la competencia internacional del Festival de Viña del Mar, incluyendo grandes canciones ganadoras del evento. Rada representó a Uruguay con Alma, Corazón y Pan de Gervasio, ganadora en la edición de 1983. Rubén Rada, hasta siempre, Negro.

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0: Qué bien, Luis Miguel, inconfundible, 24 minutos para las 21 horas en el festival. Oye, en un futuro no habrá más celulares. ¿Quién dice esto? Elon Musk advierte que el celular tradicional llegará a su fin. No habrá más aplicaciones. Oh, todo lo va a manejar, ¿quién cree usted?
1: ¿Qué?
0: La señora. O sea, digo, no. La IA.
1: Estoy indignada.
0: La inteligencia artificial. Oh. El empresario Elon Musk anticipó que el smartphone, el celular, tal como lo conocemos, tendría sus días contados. Según su proyección, dice, en unos 5 a 6 añitos más, los teléfonos tradicionales podrían convertirse en dispositivos obsoletos.
1: ¿Qué?
0: Esto situaría el cambio alrededor del 2031 al 2032. Más obsoleto que el cenicero de moto. Cuando la forma en que las personas interactúan con los equipos podría ser completamente distinta. Él plantea que los celulares no plantea que vayan a desaparecer físicamente, pero su predicción apunta a una transformación mucho más profunda. El teléfono dejaría de ser el centro de procesamiento y pasaría a funcionar principalmente con una interfaz que acceda a sistemas de inteligencia artificial. ¿Ya?
1: ¡Ay, caramba!
0: Claro, la gran diferencia estaría en que lo que ocurre detrás de esa pantalla, en lugar de contar con su sistema operativo tradicional, una serie de aplicaciones independientes, el dispositivo estaría conectado permanentemente a una inteligencia artificial capaz de interpretar las instrucciones del usuario y ejecutar distintas tareas. ¿Te crees? Bueno, cuando nos decían que el celular se iba a poder escuchar radio, ahí pensamos que no.
1: ¡No creo!
0: Y después podíamos ver tele, celulares, redes. Oiga, qué tremendo. ¿Cómo ha avanzado la tecnología?
1: ¡Ay, caramba!
0: Y la tecnología está reemplazando a mucha gente. Y se prevé que va a reemplazar a mucha gente. Claro, porque, por ejemplo, los choferes, en un tiempo más, en China ya los autos se manejan solos. Exactamente. Así que, por eso hay
2: plena confianza, compadre.
0: Incluso nosotros nos podrían reemplazar con una IA acá en Festival. Por eso hay que meterle alta picardía para que eso sí que no lo puede hacer la IA. ¿O no? Capaz que se les mete el bicho también.
3: Hay que ahora sí, hay que ahora sí.
0: Oye, juega Colo Colo hoy día, más ratito. Sí, Colo Colo con Unión Española. Ya, estaremos atentos a ese partido también, ¿ah? ¿Eh? Colo Colo 0, Unión Española 0, partido ya jugándose. Oh, ahí está. Bueno, ahí yo le voy a ir contando de todas maneras. 22 minutos para las 21 horas en Festival. ¿O no, Siri?

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0: Qué lindo, maestro, qué lindo. 14 minutos para las 21 horas en Festival La Radio en Colores de Chile. Saludos para Graciela Enrique. Hola, buenas noches. Oh, dice qué linda esa canción. Yo no soy esa.
1: Yo ya no soy esa.
2: ¿Y quién es?
0: No, está otra. Hola, buenas noches. Graciela Enríquez dice, mi locutor favorito, como siempre, escuchando, trasnochando, porque ella está en España, es chilena, Villa Marina, pero está en España.
3: ¿Y todo esto viene de punto de Europa?
0: Claro. Le envío un abrazo grande con mucho cariño. Entonces, hay una diferencia horaria no menor. Saludos para el gatito. Mir, todos quieren saludar al gatito. Ese gatito. Mary Bello, hola Claudito, buen turno. ¿Qué?
4: Oye, osito feroz.
0: Del Olimpo parece que nos llega señal de concurso. Sí, ahí viene bajando. Sander. ¡Oh! Ya, bien. ¿Qué, jefa? ¿Ah? Ah, ya.
5: ¡Thunder!
0: Cuidado. Hasta un lado. Bien. No, hoy día es sencillito. Queremos ganar, o sea, queremos regalar souvenir de Radio Festival. Esté atento. Díganos el nombre de dos programas.
6: Estoy atento, atención.
0: 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Además de este. 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Tienes que estar atento.
7: Aló.
0: Aló, buenas noches.
7: Muy buenas noches.
0: Perdón, número equivocado. Vamos al otro. No, no. No.
7: Yo pensé que era la línea 700.
0: No, el disque amistad.
7: Se nos cayó el carnet y todas las cosas.
0: La sota y todo aquello. Hoy un amigo, ¿con quién hablamos, amigo?
7: Con Jaime Don Franco.
0: Jaime Gianfranco, buena Jaime.
7: No, con L, Lan, como la en Chile.
0: Mira, Lan, así como los Lambert.
7: Ah, pues sí, sí.
0: Ya, perfecto.
7: Un Fiat 600 nomás he tenido.
0: Hoy el Fiat 600, un clásico. ¿Cuántos años que escuchas Radio Festival?
7: Yo me crié, nací con la Radio Festival y tengo muchas conexiones con la Radio Festival porque vivo a un par de casitas donde vivía un histórico que inició la Festival.
0: No me digas.
7: Don Carlos Vilche, un gran señor.
0: El Tetera Vilche.
7: Oh. Sí. Y tengo otras historias también. Mi mamá que está en el cielo amaba al Pollito Fuente y cuando el Pollito Fuente venía a grabar, venga conmigo a Viña del Mar.
0: Claro.
7: Mi mamita ya estaba enfermita de estas enfermedades malignas. Y gracias a la Radio Festival y Don Carlitos Vilche hicieron el enganche y mi mamá pudo conocer por primera vez
0: al Pollo.
7: Al Pollo Fuente, pero fue como un privado, o sea, no estaba la prensa.
0: Claro.
7: Ellos visitaron el sanatorio cuando estaba allá en al lado del mar, a la altura de 15 Norte, pero sin prensa.
0: Sí, mira.
7: Y ahí pudimos ir a conocer y nos tomamos fotos, con las fotos con los rollos como era antes.
0: Claro. Tenía más rollos que
7: y tengo otras historias fotos también. Oiga, les quiero, después voy a tratar de traspasar un audio.
0: Venga conmigo. Ah, ya pues, dele.
7: Lo que pasa es que yo le hice, cuando mi mamá muere en el 2002, yo le hice una carta a mi mamá y la leyó, hay varios íconos, la leyó el Super 8 Alarcón en el 2002, donde yo relataba que cada vez que llegaba desde el colegio en un día de invierno, mi mamá me esperaba con unos porotitos y los días de invierno y con música y con voz de locutor salió muy linda. Y Don Carlos Vilche me grabó eso en un cassette y la tengo y la quiero traspasar a digital para que algún día ojalá.
0: ¿Y lo
7: no
0: mandas?
7: Dura mucho, dura como un minuto.
0: Claro, y lo mandas para acá el mismo WhatsApp. Oye, qué buena historia, maestro. Oye, usted, entonces usted más que merecido el premio. Te sabrá.
7: Oiga, pero tengo un problema.
0: ¿Ah?
7: Tengo un problema.
0: ¿Cómo no te voy a hacer el nombre de dos programas?
7: No, sí me lo sé. Lo que pasa es que, mira, yo soy súper fanático y mi papá también, pero mi papá no le pega mucho a las redes sociales y yo ya gané y fui a buscar el premio.
0: Bueno, pero da entonces, el nombre de tu papi, bro.
7: Eso, pues, y yo voy con el carnet de mi papá.
0: Claro.
7: Y yo por mi papá empecé a escuchar la radio.
0: Ya, pues, ok. Ya, perfecto. En eso quedamos entonces. Ya, pero dos, pero igual tenés que dar los nombres de dos
7: personas. Sí, obvio. Tengo dos.
0: A ver.
7: Dos nombres, me refiero.
0: Correcto, yo también. Yo tengo tres. Ya. Estamos hablando de programa.
3: Ándala.
7: Sí. Los Madrugadores y el Festivalazo.
0: Bien. Perfecto. El Super Festivalazo. ¿Te acuerdas ese de quejas y pataleos?
7: ¿Ah? Sí, pues. O el otro que dice, permiso, eso. ¿Me puedo quejar?
3: Permiso. Disculpe. ¿Me puedo quejas quejar?
0: Quéjese nomás. Oh, y sí, y ahí se quejaban en el sillón. O sea, digo, en el salón, compadre. Perdón. Amigazo, hoy un placer. Ok.
7: Gracias. Oye, yo siempre les mando a veces unos audios, gatito me manda dedito para arriba.
0: Bien.
7: Qué lástima que no se justifique en bonos la jefa, pero de verdad ustedes no saben lo que hacen. Realmente no dimensionan la alegría.
0: Qué bueno.
7: Bueno, yo sé que la magia de la radio es así. No hablo más porque yo soy amante de la radio. Tengo un proyecto. Mis hijos crearon una radio online en la pandemia.
0: Bien.
7: Y salieron la tele, en televisión. Oh, eran dos niños en ese minuto, ahora son adolescentes.
0: Ahora son lolos.
7: Entonces todos me dicen que yo traspasé eso a mis hijos. Me encanta la radio.
0: El bichito.
7: Y eso.
0: Sí, el bichito de la radio. Yo también lo he traspasado varias veces ahí, ese bichito.
7: ¿El bichito?
0: Sí, el de la radio, pues, maestro.
7: ¡Ah!
0: Ya, muchas gracias. Oye, vamos a tener que dejar otro para después de las noticias, porque estamos más que pilladitos. ¿Ah? Pero también va a ser así, facilito. 5 para las 21 horas. Un amigo de Quillota nos había pedido el de Juan Gabriel. ¿Ah? El hijo de la señora Tina. Aquí está, a propósito que Juan Gabriel va a cumplir un nuevo aniversario de su fallecimiento. Nos pidieron, querida.

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Titulares. Procedimiento de la PDI en Rodelillo culmina con 8 detenidos. Sorprenden a sujeto robando en Defensoría Penal Pública de Valparaíso. Mala clase. Profesor robó dispositivos tecnológicos en Colegio de San Felipe. Capturan a conductor que habría atropellado a cineasta Paz Ramírez. Estudiante muere en actividad deportiva en Pucón. Investigan ataque armado en Conchalí.

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1: ¿Qué tal? ¿Cómo están? Buenas tardes, bienvenidos, buenas noches, más bien bienvenidas, bienvenidos a Sala de Guardia en Festival con las informaciones policiales más relevantes de las últimas horas. Comenzamos. Un importante operativo realizó la PDI en la comuna de Valparaíso, específicamente en el sector de Rodelillo, y el que culminó con 8 personas detenidas. El trabajo investigativo y de análisis criminal desarrollado durante más de 2 meses logró establecer que 2 bandas delictivas interconectadas operaban en la zona cometiendo distintos delitos violentos, tales como robo con intimidación, robo con violencia, sustracción de vehículos y atracos a parcelas, empresas y servicentros en la comuna de San Antonio, Viña del Mar, Concón y Valparaíso. Con estos antecedentes se gestionaron los respectivos allanamientos para 13 inmuebles en sectores intervenidos. De los 8 detenidos, 6 mantenían una orden vigente y un 1/8 fue capturado en flagrancia por infracción a la ley 20.000 de drogas. Asimismo, los detectives lograron la incautación de cocaína base y prendas de vestir que coinciden con las evidencias recuperadas en las imágenes del sitio del suceso. Tras ser formalizado, estos sujetos quedaron en prisión preventiva, mientras que 1/8 quedó con arresto domiciliario total al mantenerse en silla de ruedas. Carabineros de la Segunda Comisaría Central de Valparaíso logró la detención de un hombre de 40 años que ingresó a robar a la Defensoría Penal Pública en calle O'Higgins. Tras ingresar al inmueble, los uniformados realizaron una inspección, constatando daños en el sistema de cámaras de seguridad y climatización del inmueble, sin que se registrara sustracción de especies. Luego de un rastreo al interior del edificio, el personal policial logró ubicar y detener al responsable, quien mantiene antecedentes policiales. El procedimiento fue informado al Ministerio Público, quedando el imputado a disposición de la Fiscalía Local de Valparaíso por el delito de daños, pasando a control de detención por robo en lugar no habitado. Detectives de la PDI de San Felipe detuvieron a un chileno mayor de edad por su presunta responsabilidad en el delito de receptación, luego de establecer su vinculación con la sustracción reiterada de diversas especies tecnológicas desde un establecimiento educacional de la comuna. La diligencia se originó a partir de una denuncia que permitió a la PDI realizar diversas diligencias investigativas que permitieron establecer la identidad y ubicación del imputado, concretando posteriormente su detención. De acuerdo con los antecedentes recopilados en la investigación, el detenido se desempeñaba como docente del Colegio de San Felipe y este habría sustraído de manera reiterada dispositivos tecnológicos, tablet marca Samsung, un proyector marca Epson, con la finalidad de reducirlos y posteriormente en el comercio informal. Durante el procedimiento fueron recuperadas las especies cuyo avalúo total asciende a los casi 3 millones de pesos, los que fueron entregados a su propietario. Por instrucción del Ministerio Público, el profesor quedó apercibido conforme al artículo 26 del Código Procesal Penal, o sea, citado al tribunal. Tremendo. se llevaba tarea para la casa, pero contó. Vamos a otro tema mejor. Carabineros de la tercera comisaría de Algarrobo, tras recibir información anónima, desplegó personal territorial y la CIP, logrando fiscalizar un vehículo con 3 ocupantes. Después del procedimiento, se incautaron 58 bolsas dosificadas de ketamina y clorhidrato de cocaína, una pistola y 7 municiones calibre 9 milímetros, procediendo a la detención de los 3 sujetos. Los detenidos, chilenos todos de 19, 22 y 23 años, con antecedentes policiales, quedaron a disposición de la justicia para su respectiva formalización. En festival se consignan hechos acontecidos en otras partes del país. En un departamento ubicado en calle Merced, en Santiago, un hombre de 53 años fue detenido por personal del OS9 de Valparaíso, de carabineros, digo, por su presunta participación en el atropello con resultado de muerte de la cineasta Paz Ramírez. Tras el proceso investigativo, funcionarios policiales junto a la Fiscalía Local de Ñuñoa lograron dar con el imputado, quien no opuso resistencia a la captura. Asimismo, el detenido mantiene un historial en su hoja de vida por conducción en estado de ebriedad. Desde carabineros detallaron que se logró posicionar el vehículo gracias a los rastreos y huellas en el sitio del suceso, además declaración de testigos y revisión de cámaras de seguridad. Este jueves se realizará la respectiva formalización. Un estudiante de 34 años de la carrera técnico guía turismo y aventura de la Universidad de la Frontera falleció durante una actividad deportiva en la comuna de Pucón, región de la Araucanía. Según antecedentes policiales, el joven participaba en una delegación de 14 alumnos y 4 profesores que practicaban rafting en el río Trancura. El incidente además dejó a 3 personas heridas, quienes fueron trasladados hasta un centro asistencial. Equipos de SAMU, bombero y el GOPE de carabineros, además de gestión de riesgos y desastres del municipio local, participaron en el operativo de búsqueda y rescate. Por instrucción de la Fiscalía, se determinó que la CIP de Carabineros Local realizara las diligencias investigativas de rigor. En tanto, la Casa de Estudios anunció un sumario interno. Una colisión frontal entre un vehículo menor y un bus interprovincial se registró en la ruta 5 Norte a la altura de la cuesta Buenos Aires, en la comuna de La Higuera, región de Coquimbo. Producto del siniestro vial, 2 personas que se trasladaban en el automóvil perdieron la vida en el sitio del suceso y otros 2 ocupantes resultaron con lesiones graves, una de ellas en riesgo vital. 2 fallecidos eran un hombre y una mujer, funcionarios municipales de La Higuera. Carabineros de la CIAD quedaron a cargo de las diligencias de rigor. Finalmente, la PDI investiga un ataque armado registrado en la madrugada en la comuna de Conchalí, región metropolitana. Según los antecedentes policiales, 3 sujetos atacaron a un hombre para quedarse en el predio donde residía, el cual estaba tomado. Aparentemente, los maleantes buscaban instalar un punto de venta de drogas en el lugar y, para intimidar a su víctima, percutaron un disparo que lo dejó grave. El herido a bala tuvo que ser intervenido quirúrgicamente en el Hospital San José de la capital, donde se mantiene internado y fuera de riesgo vital. Muy bien, con esta información dejamos hasta acá la presentación.

Eso es todo por hoy. Mañana, en el mismo horario, otra edición de Sala de Guardia.

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0: ¡Qué bueno con los Jaivas! Nuestra música nacional chilena, por supuesto, también. ¡Gol de Colo-Colo! ¡Gol! No lo grito, don Fete, porque no soy de Colo-Colo. ¿A quién quiere que lo grite? ¡Gol de Colo-Colo! Marco Volado condujo y abrió la banda derecha. Para Maximiliano Romero, el argentino hizo la pausa necesaria. Espero que Matías Fernández le pasara por la espalda y lo echó a correr. El caballero metió el centro por abajo. Y dentro del área estaba Volados para conectar de primera y anotar. Lo celebró emocionado, mirando al cielo. Este es su primer partido por la temporada, ya que sufrió una grave lesión en la pretemporada, con lágrimas en los ojos. Sí, porque en la oreja es difícil que tenga lágrimas. ¿Se fijaron eso? Con lágrimas en los ojos, ¿dónde más? Claro, pero suena bonito. Bien, Colo-Colo 2, Unión Española 0. Bien, saludos para todos los colocalinos, ¿ah? Sí, a todos los colocalinos. 2-0 va ganando el cacique, el albo, el indio, ¿ah? ¿Cómo dice? ¿A dónde le dice? De atrás pica el indio, dice. Que no es lo mismo decir.
1: Ya. De Chincolajote.
0: Claro, una cosa así. 21 horas 26 minutos. Oh, saludo a Catita Gurto que está reportándose ahí. Está bien, ¿eh? Me parece. Hola, sí, vamos a pasar lista un día, baby. Vamos a ver a todas las que están ausentes. Festi WhatsApp, maestro. ¿Ya? ¿Le doy o le damos? Y buenas noches, ¿con quién hablamos? Después de la tanda
2: ¿cómo estamos?
0: El concurso. ¿Sí? Hola.
2: ¿Cómo estamos, Claudito Bustamante? Acá Juanito de Miraflores. Saludos también a mi querido amigo Alexis Sebastián Gatica.
3: Hola,
0: el gatito. El gatito
2: Alexis. Oiga, estoy llamando acá de Miraflores Alto. Bueno, aparte de mandarle saludos a mi amigo ahí, el Lorenzo, el de la verdulería de la esquina, por la avenida Frey. Bueno, quería igual desearle una buena jornada. Y bueno, ¿para qué decir tan pronto un buen regreso a casa? Tenemos harto rato con ustedes todavía.
0: Sí, pues,
2: pero igual vale. Quería pedirle un temita que se llama El Modesto, de Juan Carlos Avara.
0: Oh, sí, sí.
2: Por favor, eso me identifica mucho.
0: Soy tan hermoso.
2: Y la verdad que igual con harto trabajo acá en la reparadora y gracias a todos mis clientes queridos que me llenan de trabajo. Pues,
0: claro.
2: Estoy bendecido, gracias a Dios, con este lindo... trabajo que realizo todos los días. Muchos cariños a toda mi gente de acá de Miraflores Alto.
0: Ya te voy a llevar.
2: Muchas gracias
0: del
2: y muchas bendiciones
0: y
2: a ustedes también. Y a todos mis perritos queridos, porque ya me dejaron un perrito más. Así que estamos como con 7 u 8 perros aquí. Bueno, yo soy un amante de las mascotas, mis hermanos chiquititos.
0: Con el perrito.
2: Mis hijos, les digo yo. Un abrazo, Claudito Bustamante. Me entretiene mucho todos los días cuando lo escucho, ¿ya? Si no la cambiamos, ¿no? No, pero de verdad que la Radio Festival es un 7 y muchas felicidades.
0: Igual que ahí.
2: En sus 50 años que se cumplen pronto, ¿ya? Un abrazo y muchas bendiciones. Gracias.
0: Sí, pues muchas gracias. No, entretiene mucho todas las noches. Así mismo me dijeron anoche.
4: Estoy indignada.
0: Otra auditora que llamó, pues.
5: Estoy cansado.
0: No, se entiende, ¿no? 21 horas con 28 minutos. Esténse atentos porque después de la tanda viene. Vamos a regalar una cosita más.

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0: Lágrimas de puro susto, lágrimas.
1: Hola,
0: Gaby. Ay, que me asusta. Hola.
2: Por ahí va la cosa.
0: Saludos para la Gaby. Vengo al segundo tiempo, dijo. ¿Ah, no? Ya, 20.
3: Feíto.
0: 25 minutos para las 10. Está jugando Colo-Colo, ¿no? Sí, sigue ganando Colo-Colo. Sigue ganando el Albo. Hoy está Bochiña. Claro. El Cabo Verdiano. Bochiña, no Bolsiña. El Cabo Verdiano con. O sea, Verde. Bueno, usted entendió. Con 40 años también, igual que nosotros.
4: ¡Andalán!
0: Se convirtió en el jugador de mayor edad en Colo-Colo al disputar un partido de Copa Chile. Superando las figuras como Esteban Paredes o Justo Villar. Claro, a los 40 años ya jugando. Claro, muchos están de técnico a esa edad, pues claro. El arquero ha cambiado la vida en pocos meses. Llegó al Mundial siendo un desconocido para la mayoría de los futboleros, pero con sus grandes actuaciones ante equipos como España o Argentina, se ganó el corazón de los fanáticos y una serie de elogios. Bochiña. Terminada la cita planetaria, el futuro era incierto y sorpresivamente para muchos apareció en Colo-Colo. Oye, estupendo. Bien por Colo-Colo. Y Bochiña. Ya. A ver, vamos al festi. No, a lo que tenemos por acá. Déjame ver. Tengo harto material todavía. Benjamín Millanao, buenas tardes, noches. Hola, Claudio Mamuri. Bustamante, el señor de la tarde noche, aquí escuchando desde Villamonte, Nueva Aurora. Qué lindo, Nueva Aurora. Junto a mi patrona que está haciendo unas ricas sopa y pillas.
5: ¡Ah, un manjar!
0: Esto lo puso hace rato. Sí, ya deben estar listas las sopa y pillas. ¡Oh! Saluditos para usted y equipo y obvio Festilover, dice. Que tengan buen programa. Ahora escuchando Noticiero Crónico, dice. Y si me pudieras poner un temita de Villa Diego. Mira, la Violeta de la Parra. Mira, la Violeta la tengo, pero la Parra de aún te la saco. Rosita Osandón, buenas noches, Claudito, acá cocinando junto a usted y con esos recuerdos que me transportan a mi primer amor.
6: Amor, es el comer, que viene la micro.
0: El primer amor, ¿quién no recuerda el primer amor? Y junto a él, bendecida tarde y un regreso a casa sin novedad. Claro que sí. Sí, con la novedad que subió el Didi. ¡Oh, qué tal! 21
4: Vamos hasta el LOL.
0: 21 para las 10 en Festival.

0: Eso, pecho a pecho. Miren la salsa. ¿Le gusta la salsa? Ya. No, sí, está.
1: Una delicia.
0: No, no, no. Ya están riéndose. Ah, va a decir la salsa de. No. Me gusta la salsa Alfredo.
2: Uy.
0: La boloñés. Oye, hay alerta de concurso, ¿no? Sí, sí. Sí, porque nos quedó una pendiente. Ya, y es una preguntita muy fácil, pero muy, muy, muy fácil para los festivaleros de verdad, pues. ¿Qué duda cabe que el Festivalazo es el programa insigne de festival? ¿Cierto? A dos rounds.
3: Fuera los secos.
0: Y ahí están los titulares, pero ¿y quién está en los controles en forma habitual?
4: ¿Y quién es?
0: Oficial.
5: Acuse.
0: Le dicen joven. Así como 45 años que le dicen joven. Pero ya pues, el control habitual. Claro, porque ahí está Gatito de repente, sí, pero el que está casi siempre, prácticamente. ¿Ya? Titular también. Más 569-537-29325. Le dicen joven. ¿Ah? Mire, Juancito. Pero a él no le gustan joven. No. Más 569. Es mítico él. Le dicen tiburón. ¿Y por qué le dicen tiburón? No puedo decir. No, ahí estamos devolviendo el llamado a la persona que... Más 56530. ¿Le gustan las sopaipillas? Bien pasada. No, pero bien pasada.
6: ¡Aló!
0: Hola, buenas noches. ¿Aló?
6: Hola.
0: ¿Con quién?
6: ¿Cómo estás?
0: Bien, ¿cuál es su nombre?
6: Soy la de Laguna Verde.
0: Soy la, mire. Soy la de Laguna Verde, sí. ¿Qué? Usted nos llama, si la tengo en la memoria. Mire, Soy. ¡Qué bueno! Oye, estamos listos para... ¿Hace cuánto tiempo que escucha la radio?
6: Mire, yo llegué hace como 5 años a Laguna Verde.
0: ¿Y de dónde era usted antes?
6: No la había escuchado. Llevo menos de un año escuchando.
0: ¿Y de dónde es usted originaria?
6: De Santiago.
0: De Santiago, y Laguna Verde es muy lindo, ¿eh? Es muy lindo. ¿Y
6: qué, sí, es precioso.
0: ¿Qué le gusta más de la radio? Cuéntenos.
6: Además de usted, pues.
0: Además de la belleza de los locutores.
6: Sí, pues. A usted, al gatito, al joven Lalo.
0: Bien, oh, qué bien. Bueno, mire, por ser tan buena auditora, le vamos a hacer esta pregunta que es tan fácil.
6: Deme, ojalá, pues.
0: Deme la raíz cuadrada de 4.878.543.
1: ¿Qué?
0: No, perdón, no, era la del...
5: Te vaya pura falacia.
0: La del control del... Se rieron. La del
6: estoy contenta.
0: Ah, qué bueno. La del control, ¿cómo se llama el control del Festivalazo?
6: Mi gatito.
0: ¿Ah?
6: Mi gatito Alexi.
0: Oh. Amiga. No.
6: A ver.
0: ¿Sabe qué más? Se lo gana igual. Ya. Se lo gana igual porque no tengo corazón. Yo respondo ante la jefa. Él es el joven Lalo.
6: ¡Ay, joven Lalo!
0: ¡Joven Lalo! Oye, usted está como la participante del happening con el Pepito TV. Ya, pero no.
6: ¡Ay,
0: es
6: como
0: por...
6: la Cindy!
0: ¡Claro! La... ¡Esta puerta o la otra! Ya. Bien, amiga, soy la.
4: ¡Venga la modelo!
0: ¿Qué es?
6: Sí. ¿Sabe que hay un problema?
0: No me diga. ¿Qué problema hay ahora?
6: Tendría que ir a buscar a mi marido el regalito.
0: ¿Tendría que ir quién? El marido, lo manda el marido.
6: El marido.
0: Mi amor, para eso existen los maridos. Para que a uno lo manden.
4: ¡Acabemos!
0: Le pasa el carnet suyo y lo manda para acá.
6: Ya.
0: ¿Ya? Los maridos sirven para eso nomás.
1: ¿Dónde la viste?
0: Ya, mi amor. Muchas gracias. Un abrazo grandote, ¿eh? Oye, soy la de Laguna Verde. Se queda en interno con Gatito, ahí le cuenta, le da sus datos al guatito. Al guatito. Al gatito, ¿eh?
2: Aquí con el guatón.
0: No, ese otro. 11 minutos para las 10. El festival.

0: Mi mujer me gobierna. Esa le cantan varios. 6 minutos.
1: ¿Qué? Yo lo voy a poner.
0: Ya, tranquila, señora. Sí, eso me lo contó su marido. El festival, qué rico. Uy, se nos vienen las noticias ya. Oye, estaba viendo por acá un reportaje que dice que... ¿Le gusta la sopita a usted? Uy, la, qué rico. Soy caldero. Dicen que la crema de espárragos se alza como la sopa favorita de los chilenos.
2: Una delicia.
0: Con crutones, maestro. Es el pancito frito. Aunque la de choclo también es buena. No le gusta la de choclo. La de tomate puede ser. Esa es buena. Sí, una vez. La encuesta Cadem reveló que la crema de espárragos resultó ser la favorita de los chilenos con un 17% de las preferencias. ¿Le siguen cuál cree usted? La de pollo con fideos. 13%. O la sopita de pollo con arroz. 13%. Consomé de pollo. El consomé es muy bueno. La crema de zapallo también es buena esa. Depende del zapallo. Con 8% de las preferencias. Ahí está el tema de la sopita, macho sopita. En inglés, sí, sopita de... Y tómate la sopita. Esta sería la... Como en inglés tendría que ser la sopita de Carlson City. ¿Nunca le han dado esa? No. La sopita de Carlson City. Oye, a mí gusta la de costilla. Sí. Sí. Esa de vacuno. O la sopita de marisco, maestro, también. O la sopa de caracol. Esa guatanera y con sopa. Pero la de espárrago es muy buena. Tómesela toda así. 4 minutos para las 10. En festival. ¿A usted también le gusta la sopita de... O sea, digo... ¡Qué maravilla! Ahora hay una sopita para uno.
2: ¿Sí? Espectacular.
0: Claro. Usted le echa agüita caliente, la revuelve un poquito. Y no es tan buena como la que hace la doña, pero bueno.
1: ¡Esto es una trampa!
0: Para casos de emergencia está bueno. 4 para las 10. Permiso, voy a tomar la sopita. Esa de Carlson City.

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1: Estas son las informaciones de la hora 22. Valparaíso, cientos de personas llegaron hasta el barrio Caming para participar de una nueva edición de Terrazas a la Calle, iniciativa que se transformó justamente en todo un hito. Seguimos con más informaciones de este resumen informativo de la hora 22. Como exitoso fue declarado el simulacro de traslado de pacientes desde el hospital de Quilpué hasta el hospital provincial Marga Marga, que está en Villa Alemana. Este ejercicio con pacientes ficticios y rutas prediseñadas permitió tomar el pulso de lo que sería el traslado real, un diseño no menor cuando más de 80 pacientes hospitalizados y sus respectivos equipos de cuidados sean trasladados a las nuevas dependencias, lo que proyecta para el último trimestre de este año y que significará la apertura total del nuevo hospital. Este está ubicado en Villa Alemana, ruta troncal sur, digamos, a la altura, pasadito o metros antes, dependiendo de dónde venga, del cementerio Parque. Exactamente. Ahí en Villa Alemana. Los Andes, previo al cierre del complejo fronterizo Los Libertadores del pasado día lunes, equipos fiscalizadores de la Seremi de Salud rechazaron el ingreso de 94 toneladas de carne al país. En concreto, se trató de 3 camiones que transportaban carne de cerdo enfriada con aproximadamente 24.000 kilos, pero presentaban fecha de vencimiento sobrepasada. En tanto, en cuanto al camión que transportaba aproximadamente 22.000 kilos de carne bovina congelada, cuya mercadería fue rechazada debido a la ruptura de la cadena de frío. Valparaíso, con el foco puesto en la seguridad, se realizó una mesa de diálogo para el transporte público del Gran Valparaíso. En la instancia, autoridades regionales recogieron las inquietudes en la materia que presentan los gremios. Tras la cita, se trabajó en reconocer puntos críticos en el recorrido diario a los conductores del transporte público general o regional. Santiago, en medio de tensiones con Argentina por el estrecho de Magallanes, el ministro de Defensa, Fernando Barros, citó a secretarios de Estado de la cartera para una reunión conjunta. Al respecto, el ministro Barros detalló que la cita estaba planificada hace meses. Asimismo, aseguró que hemos estado en la boca oriental del estrecho de Magallanes, dejando claro que el estrecho es chileno. Y así lo dicen todos los tratados y todos los acuerdos internacionales. En esto no hay ninguna duda jurídica. Nos vamos a Valparaíso porque actualmente se mantiene vigente un aviso de marejadas que se presentará desde el sector de Golfo de Penas hasta Arica y el archipiélago de Juan Fernández, proyectando condiciones de mar como marejadas del oeste y suroeste. Se estima que la condición de mar culmine el viernes 28 de agosto, alcanzando su mayor desarrollo en las horas de pleamar o alta marea y mar gruesa, y según las condiciones de viento local. Katmandú, al menos 160 fallecidos y más de 80 desaparecidos es el saldo más bien de una riada y deslizamientos de tierra que se registraron en la frontera de Nepal con el Tíbet, China. El gobierno de Nepal informó que 6 helicópteros del ejército local y otros 8 operados por empresas privadas fueron desplegados para las labores de búsqueda y rescate. Las imágenes que llegan son dantescas, la verdad. Nos vamos a Arica. Un alza de 62,3% registró la detección de ingresos irregulares de migrantes en la región de Arica y Parinacota durante los primeros 7 meses del año 2026, en comparación con igual periodo del año pasado. Cabe precisar que se trata de la detección de personas que ingresaron en distintos periodos de tiempo a territorio nacional. Los registros pasaron de 917 entre enero y julio del 2025 a 1488 durante el mismo periodo, pero de este año. El gobierno confirmó que María Paz Ríos asumió como nueva subsecretaria de Deportes tras la salida de cargo de Andrés Otero. La abogada y deportista de alto rendimiento cuenta con experiencia en cumplimiento normativo, gestión de riesgos e investigaciones corporativas. Pese a una trayectoria de más de 20 años en el atletismo nacional, con participación en competencias sudamericanas, iberoamericanas, panamericanas, mundiales y universitarias, detallaron en un comunicado desde La Moneda. El Parque Cultural de Valparaíso realizó trabajo de pintura y mantención en el frontis del edificio que fue puerta de entrada de la excárcel pública de Valparaíso, Monumento Histórico Nacional declarado en el 2019 por el Estado de Chile. La intervención busca poner en valor y contribuir al cuidado permanente de este inmueble patrimonial, mejorando las condiciones de conservación de su fachada y su relación con el espacio público que lo rodea. Un total de 796.440 millones de pesos en saldos contables sin movimiento fueron detectados por la Contraloría General de la República en distintas entidades del sector público y municipal, tras una revisión efectuada a través de su herramienta de análisis de datos de alerta de riesgo. Los fondos corresponden a dineros registrados en cuentas financieras que no presentaron variaciones entre el 2020 y 2024 y que permanecían en la misma condición de inactividad a marzo del 2026. El Hospital Carlos Van Buren realizó una simulación clínica funcional orientada a fortalecer la preparación institucional ante un eventual caso sospechoso de enfermedad por virus de ébola. La actividad se desarrolló en dependencias del establecimiento, donde los equipos sanitarios simularon distintos espacios y flujos de atención en la unidad de emergencias, permitiendo poner en práctica los protocolos establecidos para la identificación, aislamiento y atención y traslado de un paciente. Finalmente, Antofagasta, la Corte Suprema confirmó la sentencia apelada por la defensa de la exalcaldesa de Antofagasta, Karen Rojo, que determinó rechazar la solicitud de una audiencia para debatir la sustitución de su condena por el régimen de libertad vigilada intensiva, conocida como una pena mixta. Actualmente, la ex jefa comunal cumple 72 días recluida en el Centro Penitenciario Femenino de Santiago y enfrenta una pena total de 5 años por el delito de fraude al fisco. 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

0: Oh, qué buenas canciones, compadre, ahí con Jordan, qué linda. El tiempo de la movida tropical. Qué buenos tiempos, maestro.
1: Salud, compadre.
0: Ay, ay, ay. 10. Calla, Claudio, calla. 10 con 20 Claudio. Minutos en Festival. 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Vamos al Festi WhatsApp mejor. Antes que me ponga a hablar de más. Más 569-537-293-25. Hola, buenas noches.
2: Buenas tardes. ¿Eh? Aquí, Cecilia.
0: Hola, pues,
2: ¿cómo
0: Cecilia?
2: Estás con la lluvia de hoy día?
0: Primera lluvia que nos vemos.
2: Yo estoy en la casita tomando un rico tecito con pan con paté.
0: Con paté.
2: Ya, y mañana me voy a Viña.
0: Con
2: un
0: paté
2: besito,
0: de ternera.
2: Tamate y gatito, chao.
0: Chaito, pues. Oye, sí, fue la lluvia fue poquita. En la mañana llovió. Sí, en la mañana llovió. Menos mal. Oye, me he agarrado toda la lluvia del año, menos esta.
3: Estamos hasta el loli.
0: Oye, pero justo una gotera. No, no tuve gotera este año, bueno. Sí, afortunadamente. Dios mío.

0: reparaciones a tiempo, porque este año fue muy intenso y lluvioso. ¡Qué tremendo! Así que nos salvamos. Buses del pasado, Quinta Región, dice: ¡saludos, Claudito!
1: ¡Hola, Baburri!
0: Y el hecho de la Plaza Parroquia con los buses. ¡Oh, sí! La pelea ahí. Un chofer se bajó y le quebró el parabrisas. O el espejo. Había un video por ahí. Herrera Gualdina. Hello, don Claudio Bustamante. How are you? A ver, ¿qué más? Estamos viendo por acá. Mary Bello, la saludamos. María Angélica Bustamante, buenas noches. Don Claudio, joven gatito, son todos muy especiales, cada uno. Sí, pues así nos cantan, por ser así tan especial. Te dedicamos esta canción. León, León.
2: Era a ti.
0: Tan especial. Te dedicamos esta canción. León, León. ¿No era para el León? Ah, no era así. Ah, para el Chino. Era para el Chino Won. Bueno, por ser así. Cada uno de los tan especial. Bueno, por ser todos muy especiales, dice María Angélica. Cada uno y los DJs también. Joven Gatito y Joven Lalo.
1: Aquí estamos.
0: Son bellas personas. Un gran abrazo. ¿Y dónde me dejan a Tomasito?
3: Es feíto.
0: El pequeño gigante de los domingos.
3: Uy.
0: Soy Angélica, estilista del carrusel. Ya la vamos a ir a ver. Hemos tenido tiempo. Siempre llegamos sobre la hora. Tengo unas ganas de ir a ver a María Angélica. ¿Ah? Para que me cuente ahí lo que pasa en primer plano. ¿Y cómo se llama el conductor?
4: El escándalo de la semana.
0: León Salva. Ah, ya por acá también. Ya, ligerito a Katy, ¿eh? Ligerito a su auto. 10 de la noche con 24 minutos. Vamos con paciencia, que nos llega. Tenemos nuestra.
1: ¡Está lenta, perrito!
0: Estamos ahí con repleta. Estamos con acumulados.
5: Estamos hasta el LOL.
0: Con los audios acumulados. También, igual que los escritos.

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0: sobete a la... Estás mintiendo, ya lo sé, le dice. No, y
1: te vayas en pura falacia, oye.
0: Pinela.
2: Esto es una trampa.
0: 26 minutos
2: para las 11.
0: Oye, esto sí que peleaba. Los Pimpinela, maravilloso. Y después decían, pues, hermanos, en lo bueno y en lo malo. Sí, ya. Oh, vamos al claro, vamos rematando ya. Buenas noches, los Festi WhatsApp. Hola, ¿con quién?
3: Hola, chiquillos, ¿cómo están? Hola, Gati, que todavía es el regalón. Hola, osito, pachoncito, regalón. Soy yo, la Katy, de Santa Julia.
4: Hola, bueno, Claudio.
3: Me dedico a mis cachorros. Así que usted sabe, canta ese birbo.
0: El alimento
3: que tiene muchas proteínas, ese alimento. Así que le doy con un poco de salsa. Y bueno, con un poco de arroz. Para
0: que no se alimenten
3: más estos cachorros. Y crezcan mejor. Bueno, ya están muy crecidos ellos, así que... Me engorda un poquito más. Sí. Que tengan linda noche, que lleguen a sus hogares. Y ya estoy acostadita ya porque hace mucho frío, Juan.
0: Hace frío.
3: Escuchando que le gusta la sopa. Y les gusta la sopa de bechamel. Lo ha probado. Son ricas las sopitas de espárrago. Me encantan. Sí. Lo como con huevito a veces. Revuelto. Sí. Y es rica, igual. Sí. Voy a probar la de choclo. No, me dijeron que es buena, así que la voy a probar. Bueno, chiquillos, abracito. Soy yo, la tímida y muda de Santa Julia. También hice una gárgara porque me pica un poquito la garganta. Y espero mañana pasar a la radio. Espero mañana salir un ratito, hacer mis diligencias y ahí paso a buscar mi premio.
0: Amén.
3: Atenta, ¿no? Igual ustedes no van a estar.
0: El joven Lalo se lo da.
3: Hasta las 1, me dijeron. Y eso. Lo cuídense mucho. Que estén bien. Chao, chao a todos. Osito pachoncito. Osito feroz.
0: También le gusta la sopita, loca.
1: Ya, está bueno.
0: A mí me gusta la de costillita. Esa es buena. La costillita. Sí. Costillita con costillita. 24 minutos. O la de pollito. También. Sopita del cogote del pollo.
5: ¡Ay, qué asco!
0: Pero dicen que es buena, maestro, porque no es que injundiosa. Claro. Por ejemplo, la sopita de pechuga es mejor que la de pollo, que la de tuto, digo. Porque tiene más...
1: gruesa.
0: Tiene más injundia, más sustancia, más sabor, claro que sí.
6: Usted sabe.
0: Claro que sí. 24 minutos para las 11 en Festival.

0: Eso, corazón cochino. No, latino. Pero.
1: ¡Ay, corona! Ah,
0: ese, no, esa
2: Dios
0: es otra.
2: Mío, ¡ay, no!
0: Oye, se nos viene un eclipse. Último eclipse del 2026. Teñirá de rojo gran parte de la luna. Será visible de varias ciudades de Chile. Dice Mega. Los aficionados a la observación. Astronómica. Observación astronómica. Podrán maravillarse con un eclipse lunar parcial profundo.
3: ¡Ay!
0: Y no es. ¡No! Y enigmático, gatito. Que se registrará la noche del jueves. Ah, bueno. La noche del jueves, o sea, mañana. La noche del jueves 27 y la madrugada del viernes 28 de agosto. El 96,2 del disco lunar se ocultará en la sombra umbral de la Tierra, lo que teñirá gran parte del satélite de un oscuro rojo cobrizo, mientras que un estrecho borde permanecerá iluminado. Será total, pero se va a ver bien, dice. Desde Chile, indican que nuestro satélite natural, o sea, la Luna, alcanzará una obscuración, nótese la palabra, obscuración, del 93,91% en Santiago. Bueno, Valparaíso, vamos a andar por ahí, estamos cerquita. Antofagasta, Arica, Concepción, Iquique, Osorno, Punta Arenas. En estas ciudades el evento se iniciaría a las 21:23 horas de mañana jueves y llegaría a su punto máximo, al clímax, al apogeo, a la meseta.
4: Hola, Claudio.
0: No tanto.
4: Ay, mi osito pachonchito.
0: A las 0 horas con 12 minutos y concluiría a las 3 de la madrugada con un minuto del viernes. Le pasamos el ratito a los que gusten de estos eventos. Un eclipse, ¿ya?
5: Gracias por el dato, cabrón.
0: Así que ya saben a qué hora tienen que amarrar el muñeco con el alfiler. No. Ya, oye, a ver, ¿qué tenemos por acá? Elizabeth Elena Peña Geldes, un abrazo para ti, chica Eli, un abrazo grandote. Sí, por ahí está ella, la chica Eli, pues. ¿Qué más? Déjeme ver, no quiero dejar a nadie abajo.
6: ¿Quién es?
0: La tócamela, gatito.
1: ¡Tócamela, gatito!
0: Es. Cedit Jacqueline Montiel, Claudito, excelente turno, abrigarse. Yo estoy contracturada de mi espalda. Oh.
6: Dale lado que está ahí, Juan.
0: Necesito un nice, ¿qué es? Se les quiere un montón, dice. No, pues un masaje ahí con Denise Lizama. Pues. La va a dejar impecable. Margarita Rivera, hola, buenas noches, querido Claudito, osito, regaloncito. Yo también hago, pero no tengo licencia. Que tengas un excelente turno.
1: Estoy indignada.
0: Junto a Gatito y Esteban, aquí disfrutando de tu compañía. Buen regreso a casita, cariños, abrazos desde Quillota con amor. Margarita Rivera. Rosita Cisterna. Hola, Claudito Bustamante. Gatitos Alexis. Qué lindo, Gatitos Alexis. Sandrita Sandrita Gómez Ugarte. Hola, gatito, dice Claudito, que tenga una linda noche y un buen regreso a casa. Muchos cariños. Bien. Hola, buenas noches. Estamos
4: remando. No, pues Claudito, ve que escuchó mal. Dije, mi gatito, no mi marido, los gatitos que tengo. Tengo un gatito que es carnívoro, que digo, me puro pollo y carne, no mi marido, nada que ver. Eso es por los gatitos, escuchó mal.
0: Ay, oh, disculpe, Rosita. Es que había dicho que el gatito quería comer carne todos los días. Y yo le escuché que el marido. Ah, bueno.
7: Lo siento, no lo sentí. Oh,
0: Creo que el marido... Bueno, el marido no se quejaba igual en todo caso.
2: ¡Qué bruto, póngalos!
0: Era el gatito. Mira, el gatito quería comer carne todos los días.
2: ¡Andalán!
0: Igual que este otro que estaba acá.
2: ¡Ay, es pura falacia, hoy!
0: 15 minutos para las 11 en festival. Le ponemos otro entonces.

0: Eso, tú eres mi loba y yo soy tu oso. 11 minutos para las 11.
1: Hola, Claudio.
0: Capicúa.
1: Mi osito pachonchito.
0: Oye, terminó. Colo-Colo. 3-0. Colo-Colo, un equipo alternativo, ¿sí? Le ganó 3-0 a la Unión Española. La victoria le permitió quedarse con el primer lugar del grupo E de la Copa Chile.
2: ¡Árbitro Collao!
0: Y los octavos de final se medirá con Audax Italiano, justamente en la final que tiene que enfrentar el domingo por el campeonato nacional. Bien, Colo-Colo. Bien por Colo-Colo, entonces. Y nos vamos a los últimos. Los últimos serán los primeros. Hola, buenas noches. Hola.
1: Hola, Claudito. ¿Cómo está usted? ¿Cómo están todos ahí en la radio?
3: ¡Aquí estoy!
1: Con frío. ¿Cómo están?
0: Con sed.
1: Espero que todos estén bien. Yo estoy presente. Bien. Presente. Estoy aquí en el Mirador de Reñaca.
0: Ahora.
1: Cecilia Nietzsche, escuchándolos como todos los días. Saludos,
0: saluditos,
1: cariños, buen regreso a casa, abríguense,
0: sí,
1: cariños ya, para todos.
0: Ya nos pusimos el peludicho. Vamos otro más. Hoy Miguel Ramírez, hola, buenas noches, dice. Miguel Ramírez, buena, Miguel.
3: Hola, Burri.
0: ¿Con quién? Buenas tardes, noches, buenas noches.
4: Hola, ¿cómo está la dupla Bustica, Bustamante? Oiga, yo tengo un chistecito, así como la niña que siempre aguanta chistecitos. Este chiste es blanquito.
0: Blanquito.
4: Habían dos niños conversando y uno le dice: oye, ¿tú sabes andar en bicicleta? Y el niño le dice: no sabo. Y el otro niño le dice: no se dice no sabo, se dice no sapo. Y justo había una abuelita barriendo. Le dice: niños, vengan. No se dice ni no sabo ni no sapo. Se dice no sé. Entonces los niños le dicen: si no sabe, ¿para qué se mete, pues, señora? Ya, eso es todo. Apaga la luz por ahí.
5: Apaga la luz allá, loco. Eso, apaga la luz, loco.
0: Yo pensé que iba a terminar con doble sentido. Menos mal que no. No digo por el no sé. No, por el no. Claro que sí.
6: Lo siento, no lo sentí.
0: Usted no lo siente nunca. Pedro Elgueta, buenas noches. Claudio, junto al equipo de la Festival, tengan buena jornada, programa. Juan Maureira, saludos para mi primo, dice, familias y festivaleros. Pedrito Elgueta, el primo de Juanito el Bufo. Lucy Solís, hola, buenas noches, Claudito, nos tira un... ¿cómo es? Un corazoncito con las manitos. ¿A qué le venía a chistear los dos? Claro, ahora le vamos a mandar un corazón. Le chispeamos los dedos también. Manuel Miranda, también. Oye, gracias, Katy. Y nos vamos. Ya sería todo. Mucho, ¿cierto?
7: Eso es mucho ya.
8: Eso sería todo.
0: Absolutamente. Ya viene el Festivalazo Prime para seguir riéndonos.
3: Fuera los chicos,
0: aquí en Festival, con 50 años al hombro, maestro. ¿Qué? ¿Se nos nota? No. Ya, pero igual.
3: Estamos hasta el lord.
0: Que estén bien. Hasta mañana, si Dios quiere. Y si no quiere, con gusto.

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0: para papá. La fotografía de hoy dice: a veces son serios, solo a veces. No es que estamos leyendo las noticias que estaban muy entretenidas. ¿Sí? Arranca el super festivalazo preparado por los capos de prensa.
1: ¿Cómo le va, Juanito?
0: Bien acá, la fotografía de hoy. Tengo puras pelusas. Estoy medio enclenque.
2: No, y voy a ser infidente. A Juanito ver. Estaba observando la fotografía de hoy y me dice: chita, que estoy pelado, weón.
3: Claro.
2: Recién se dio cuenta.
0: No, pero es que las pelusas de arriba ya no tienen solución. Por no haberle hecho caso al abate, weón.
2: ¿Y por qué no te compráis una peluca?
0: No.
2: ¿No?
0: Abate siempre me dijo cuando yo hacía. Estaba invitado al programa de.
2: ¿De tu amigo?
0: Del cabro este, ¿cómo se llama?
2: ¿Rot?
0: Carlos. No, el Gómez.
2: Ah, Claudio Gómez.
0: Claudio Gómez ahí al
2: La tarde y usted.
0: La tarde y usted ahí.
2: Con el profesor Fernando
0: claro.
2: Pérez.
0: Fernando Pérez ahí.
2: Fernando Puentes, te iba a decir. El profesor Puentes toca teclas, sí, pero no bueno, musicales.
0: Pero estaba ahí invitado y entre los invitados estelares siempre iba este muchacho.
2: ¿Ya?
0: Abate.
2: Ya.
0: Y un día él así me dijo: oye, trasplante de pelo, compadre. Cuando no se usaba, ya, una cosa que se usa. Yo dije: no, pero si qué, si es lo tuyo nomás, pues si no te voy a poner pelo de otra persona. Claro. Es lo tuyo está fuerte aquí abajo, en la parte de atrás.
2: Perdón, ¿en qué parte de abajo tienen lo fuerte?
0: Ese pelo que crece y eso te lo trasplanto hacia arriba, lo implanto y chau.
2: Ah, mira. ¿Y no le hiciste caso, Juan?
0: No le hice caso. Me dijo: anda a la oficina que tengo ahí y ahí conversando.
2: Mira.
0: Si le hubiese hecho caso, hoy día tendría frondosa cabeza.
2: No, y además habrías aparecido en la tele.
0: No.
2: Sí, porque, o sea, no iba a ser por bolitas de dulce.
0: Frondosa caballero.
2: Entonces, después tenéis que pagar con la imagen. Decir,
0: sí, claro. Bueno.
2: ¿Cómo era ahora y cómo estoy mañana?
0: Sí, esto es. Este es gracias a Abate.
2: Claro.
0: Pero no lo hice nunca.
2: No, fíjate que yo jamás he pensado en hacerme algo para eliminar la calvicie.
0: ¿No?
2: No.
0: A ti se te cayó el pelo más joven que a mí.
2: Cabrón, pues. Tenía 24 años. Imagínate que me di cuenta... cuando en una oportunidad el jefe Moreno me manda en representación de la radio a una actividad en el Congreso.
0: Ya.
2: Un desfile de todos los estudiantes para cuando se estaba peleando para la permanencia del Congreso en Valparaíso.
0: Ah, ya.
2: Entonces, en esa época, el que fue alcalde de Viña del Mar, el señor González, era seremi de educación.
0: Ya.
2: Y organizó este desfile. Entonces, desde las gradas del Congreso Nacional, yo era el locutor de la actividad.
0: Ya.
2: Y me toman una fotografía de la parte trasera.
0: De arriba, sí.
2: De arriba. Y me veo la foto. ¡Oh! Soné, dije.
0: No quisiste creer.
2: Claro, porque uno no se ve esa parte. Así que, pero estoy bien así.
0: No anda con el espejo retrovisor.
2: No.
0: Pero bueno.
2: Pero soy un pelado digno.
0: Nada más.
2: No...
0: dignamente pelado.
2: Claro.
0: ¿Qué te importa? Buenas tardes.
2: Buenas tardes.
0: Empecemos al tiro a conocer los principales titulares en la presente edición del Super Festivalazo. Dos rounds a todo color, preparados por los pelados del Departamento de Prensa de Festival.
2: Tribunal de Disciplina citó a Javier Correa por su vulgar gesto tras el Super Clásico.
0: El jugador se defendió diciendo que estaba farmeando aura. Carabineros detuvo a un sujeto que ingresó y causó daños en la Defensoría Penal Pública porteña.
2: No, y se coronó.
0: ¿Por qué?
2: Porque con esto va a tener que contratar un abogado particular. Y usted sabe lo que cobran los abogados.
0: Sí, bueno.
2: Oh.
0: Yo tengo un abogado para mí.
2: ¿Sí?
0: Sí, me dijo el otro día: ven nomás aquí. ¿Y dónde la ubico? Quinto piso.
4: Ah, bueno. ¿Quién es?
0: Oh, ¿qué te importa?
2: Habemos...
0: pregunto por usted, pregunte por mí nomás y soy Martín.
2: Habemos canchas para fondas y ramadas en la Alejo Barrios en Valparaíso.
0: Solo falta
2: que, oye,
0: el aguinaldo, tiqui tiqui ti.
2: Yo pensé que iba a decir: faltó a la ceremonia Leandro Torres. Después me dijeron: si ya no tiene nada que ver con el deporte, hombre. de esto, lo otro y aquello en este super festivalazo que aquí comienza con el aporte de...
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1: Fuera los secos.
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0: la tarde. Oye, y usted, qué programa más entretenido, sí, ahí en Quinta Visión.
1: Sí. Se le echa de menos, fíjate, sí, se le echa de menos porque era nuestro de acá, de la zona.
0: Bonito.
1: Oye, a raíz de la de lo que hablábamos ayer, de las empanaditas que nos trajo Víctor Reales.
0: Qué rica la empanada.
1: Fíjate que esto ha tenido consecuencias.
0: A ver, ¿cómo?
1: Porque de la Dirección de Cultura de la Municipalidad de Quilpué nos cuentan que van a hacer el concurso de empanadas con 30 participantes. Ay, y quieren que vaya a de jurado.
0: Pero tiene que ir, compadre.
1: Vamos.
0: Pero no le ponga mostaza.
1: No. Así que muchas gracias a Catalina del Departamento de Cultura del municipio de Quilpué.
0: Sí.
1: Que nos envía esta invitación para ser parte del jurado en esta elección. ¿Susanita Jorquera es la directora de cultura o no?
0: No sé. Sí. Yo alguna vez estuve en ese...
1: ¿Concurso?
0: Concurso de empanadas. ¡Uy, que comí empanadas!
1: ¿Esa vez fue cuando a raíz de la empanada tuviste problemas con el OS7?
0: ¡Oh! ¿Qué?

0: Un saludo para los amigos de la pandita que están preparando la empanada para el concurso en Quilpué.
1: Mira.
0: Ya.
1: Y pastelera tus pasteles.
0: Sí, claro.
1: Nos vamos con una notita policial, señor.
0: Saludos para ella que está allá en el sur, esperando el aguacero. No le pongáis tanto.
2: ¿Y quién es?
0: Porque tenéis que dejar algo para sala de guardia.
1: Oye, en horas de esta mañana, y gracias a la rápida respuesta de carabineros de la Segunda Comisaría Central de Valparaíso, se logró,
0: ¿qué cuestión?
1: La detención de un sujeto que había ingresado a dependencias de la Defensoría Penal Pública.
0: ¿Y qué andaba haciendo por allá este gallo?
1: ¿Eh?
0: Ah, ya sé.
1: ¿Qué?
0: Buscando una buena defensa para los chunchos.
1: Oye, este hecho, creo que mandaron al suboficial mayor Walter Peña.
0: Ah, ya.
1: Y es tan veterano que dijo que ya no sabía cómo se tomaban los procedimientos. Oye, este hecho ocurrió a las 6:30 de la mañana ahí en la calle O'Higgins, cuando personal de servicio de la Segunda Central concurrió al lugar tras un llamado al nivel 133.
0: Atento, central, atento, cambio.
1: En el sitio...
0: 13-1.
1: En el sitio del suceso, y con autorización del personal de seguridad...
0: ¡Atento, 19!
1: Carabineros, ¿está dictando los números del bingo?
0: ¿Qué?
1: Además, efectuó una inspección constatando daños en el sistema de cámaras de seguridad y climatización del inmueble, sin que se registrara sustracción de especies.
0: Viste, el tipo andaba enojado...
1: ¿Por qué?
0: ...por el partido del domingo.
1: Tras un rápido rastreo al interior del edificio, el personal policial de la segunda logró ubicar... Personal policial de la segunda, o sea, el negro está ahí en esa...
0: El negro.
1: Ah, ya. Logró ubicar y detener al responsable.
0: Ya.
1: Un hombre chileno de 40 años con antecedentes policiales previos.
0: Estaba más escondido que su amigo.
1: ¿Cuándo?
0: Hablando por teléfono en la calle Valparaíso.
1: Tiene que responder el WhatsApp, si no lo retan.
0: Claro.
1: El procedimiento fue informado al Ministerio Público, quedando este imputado a disposición de la Fiscalía Local de Valparaíso, imputado por el delito de daños.

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0: Decidió usted el Consejo Comunal. Lo felicito.
1: ¿Qué pasa, Juanito?
0: No, no.
1: No, pero si no es
0: primera. Me llegó el WhatsApp. Acuérdese. Bueno, pero es que ahora hacía rato que no lo
1: hacía. No, ahora ya no, pero cuando se necesita apechugar, apechugamos.
0: Sí, viene.
1: Ponle nomás.
0: Están todos los demás lesionados.

0: Oye, supe yo que había faltado la... porque andaba redactando la carta con el gallo de Maipú.
1: Ya. Dale.
0: Se nos vino el 18, compadre.
1: Oye. ¿Qué? Pero si todavía queda, pues no te adelantes tanto.
0: Yo
1: pues
0: celebro las fiestas patrias todo el año, compadre.
1: Ahora entiendo el tamaño de la barriguita que tienes.
0: Sí.
1: Es por los choripanes crónicos.
0: Con énfasis, hola amigos, en la seguridad y el carácter familiar de las celebraciones arrancó la cuenta regresiva para recibir la fiesta patria.
1: ¿Dónde?
0: En el Parque Alejo Barrios, con la entrega del terreno al sindicato de Fondas y Ramadas Porteño.
1: Y fíjate que te cuento algo, la inauguración contó con el primer curagüillo tomando terremoto.
0: Cortaron la cinta arriba de su bulto.
1: Ya.
0: Si bien la fecha en la que se abrirá al público aún no está definida, ya se siente.
1: La cueca está presente.
0: El entusiasmo por parte de quienes año a año protagonizan tan importante celebración nacional.
1: ¿Qué dicen los amigos fonderos?
0: Don Luis Carrizo, que es el presidente del sindicato de Fondas y Ramadas Porteño.
1: Don Luis, ¿mandará cortesías este año?
0: Estoy con mucha fe y esperanza de que, como todos los años, todo va a salir bien.
1: Bueno, la fe en que los fonderos se le ocurrirán cosas muy simpáticas a la hora de poner el nombre a las ramadas.
0: Debo agradecer a la señora alcaldesa de Valparaíso que se la ha jugado para que este año podamos trabajar, porque con todo lo que ha sucedido con la conectividad de la ciudad por la calle Altamirano, se veía difícil trabajar y lo sacamos adelante.
1: Oye, dicen que el dirigente va a inaugurar la fonda.
0: ¿Cuál?
1: Los Guatecayo con la alcaldesa.
0: La mismísima alcaldesa aludida, Camila Nieto, informa que para este año...
1: ¿Qué pasa, Juan?
0: Mire, hemos incrementado las cámaras de seguridad en el sector de la Alejo Barrio.
1: Te van a sacar la película.
0: El año pasado tuvimos 8 y este año serán 26.
1: ¡Ah, yo!
0: Nos hemos preparado anticipadamente con ciertas compras, como una serie de focos que iluminen de mejor manera la entrada y salida del parque Alejo Barrios.
1: O sea que cuando te hayas tomado unos 6 terremotitos y estés dándole jugo a tu ex,
0: ¿qué pasaría?
1: Los cabros de la central cámaras de seguridad del municipio porteño van a estar muertos de la risa.
0: Asimismo, consultada por las variaciones que tendrá el tránsito durante las celebraciones, la jefa comunal porteña adelantó
1: que los cabros de prensa de acá de la festival tendrán anticuchos gratis.
0: Estamos haciendo los requerimientos y un trabajo conjunto con la Seremi de Transportes y la Delegación Presidencial para que los desvíos sean conocidos y comprobados por todos.
2: ¿En qué tomamos?
0: Claro, para evitar atochamiento, afirmó la alcaldesa porteña.
1: Así los conductores no zapatean unos encima de los otros por pelarse el taco ahí.
0: Por su parte, el Seremi del Deporte...
1: Ah, ahí. Leandro Torres.
0: No, hombre, hoy día es Fernando López.
1: Ah.
0: ¿Sostuvo qué?
1: Ah, por eso que no vi a don Leandro ahí entregando las ramadas. ¿Qué dijo?
0: Vamos a tener una celebración en grande y segura. Una celebración familiar. Porque eso es lo que se merece la región porteña. Eso es lo que se merece Chile. Y vamos a estar trabajando con ello. El Ministerio del Deporte pone la casa para que se lleve a cabo esta actividad tan relevante para nuestra ciudad de Valparaíso y alrededores.
1: Ahora, que sea ramada familiar no significa que le tenga que convidar terremoto al cabro o a la cabra chica, pues.
0: Solo falta reunión de transportes.
1: Ah, eso es fundamental.
0: Sí.
1: Pues contratar camiones y grúas para llevarse a los curados.
0: Oye, yo pensé...

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2: Compadre, déjame ver Instagram, mi ponle atención a esta mansa noticia.
1: Un reels de gatitos más y me enchufo.
2: Cáchate, la empresa Meta, encargada de Facebook e Instagram, acordó pagar un máximo de 16.680 millones de dólares como parte de un acuerdo para resolver las demandas presentadas por varios estados de Estados Unidos antes de entrar a un juicio.
1: Oye, ¿y por qué tanta plata, compadre?
2: Es que casi lo que gana un locutor al mes. 16.680 millones de dólares.
1: Hay un animador que dice que a él no le interesa ganar dinero.
2: ¿Por qué?
1: Porque para eso tiene la polola que trabaja.
3: ¿Y quién es?
2: Y además anda con una maleta. ¿Ya lo echaron otra vez?
1: Venía en colectivo a la radio.
2: Ya.
1: Entonces el amigo conductor del colectivo le dice, pero no, ¿cómo? Porque había puesto la maleta en el asiento al lado.
2: Ya.
1: Y tiene que pagar dos pasajes. No le voy a pagar uno y le voy a pagar dos.
2: En la demanda alegaban que la empresa diseñó Instagram para crear adicción en los niños. Engañó a los consumidores sobre su seguridad. Y recopiló indebidamente datos personales de menores que utilizaban sus plataformas.
1: Una chiquilla llamó aquí a la radio y dijo...
2: ¿Qué?
1: ¡Uy! Está más funado que mi ex. Es de Gómez Carreño la señora que llamó.
2: Ah, sí.
1: Pero después se acordó que no era ex.
2: ¿No era ex?
1: No. Es que está junto con ella por el tema de la pandemia.
2: El acuerdo se alcanzó durante un juicio federal en California sobre las demandas presentadas por 29 estados, evitando así uno de los juicios más sonados hasta la fecha sobre las acusaciones de que las empresas de redes sociales perjudicaron a los usuarios jóvenes, como la Blanquita.
1: Oye,
2: ¿qué?
1: Así que señora, caballero, si a su hijo o hija le va mal en el colegio, no es que sea un porro.
2: ¿Qué es lo que es?
1: Es culpa de las redes sociales.
2: La compañía acordó establecer medidas de seguridad para los usuarios adolescentes, incluidos límites de usos diarios y bloqueos nocturnos.
1: Como el bloqueo que le hicieron al otro.
2: En todo Estados Unidos. ¿Bloqueo nocturno?
1: Sí. Oye, ¿cómo va la cosa, oye?
2: ¿Cómo va la cosa, compadre? ¿Qué pasa?
1: No me resultaría raro que apareciera algo así como Alcohólicos Anónimos, pero de redes sociales.
2: Instagramers Anónimos. Bueno, la mega empresa con sede en California,
1: ¿dónde iba el joven Lalo?
2: Negó haber cometido irregularidades al aceptar el acuerdo.
1: ¿Cómo se defendió hoy la empresa?
2: Meta afirmó que no pudo haber engañado a los consumidores sobre la posible adicción a sus servicios, ya que la adicción a las redes sociales no es una afección psiquiátrica reconocida.
1: Mira, no te escuché, Juan, disculpa, de nuevo sigo viendo reels de gatitos. Es que no puedo parar.
2: Curiosamente, después de este acuerdo, las acciones de Meta subieron 4,4% en la apertura del mercado en el día de hoy.
1: Meta y ponga, compadre, sí, buen negocio, ¿eh? Destruir a la juventud y ganar platita. ¡Qué mejor!
2: ¡Eso es!

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1: Bueno, los lomos del carnicero, compadre, rico.
2: Me comería un lomito con palta.
1: Pero si el otro día invitaste a un lomito, yo me acuerdo, me voy a comer un
2: manso lomo.
1: Y después me contó, no, tuve que presidir la ceremonia. No puede ¿Y por qué, compadre? 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
2: Oye, Fabián es el amigo del colectivo que va desde Gómez Carreño en dirección a Valparaíso y trajo al que te dije.
1: ¿Con maleta y todo?
2: Con maleta y todo. Fíjate que el Fabián... Sí. Así que usted, el negrito collado. O sea, más bien dicho, usted el que te dije. Y capaz que vaya a tomarse esa radiografía y ya le aparezca el negro collado en el pulmón.
1: Pero lo...
2: Oye, ¿qué? Por acá tenemos unos datos que nos mandan al WhatsApp de la radio. Buenas tardes, titulares... Pepe López por acá.
1: Pepe López.
2: Esperando que sea una gran jornada, chiquillos. Envíen un saludo a mis papitos, Manuel López y Jimena Cisternas, en el día del profesor normalista.
1: Ah, bueno.
2: Y también quiero que hagan extensivo el saludo para mis tíos Carlos Flores, Mónica Cifuentes, Nelson Padilla, Mónica Duff, Jaime Vilches y Miriam Fernández. Son todos profesores normalistas. Saludos de parte de el Pepe López, que con alguna cosita se irá a manifestar. Oye, saludos por acá en Ñuñoa. Se han escuchado potentes truenos. Mira, ¿dónde? Allá en Ñuñoa.
1: Allá.
2: ¿No serán las fiscalizaciones que hace el alcalde? Oye, Eduardo Moscoso, que tengas una linda tarde. Mi papá decía, no se preocupe por su calvicie, hijo.
1: ¿Qué?
2: No hay burros pelados. Así que tranquilo, camine siempre con su frente en alto.
1: Osvaldo Vargas Cabañero, Juanito, ayer se conmemoró por primera vez en Chile el Día Nacional del Títere y la Marioneta.
2: Aquí lo tenemos todos los días.
1: Y no saludó al que te dije. Oh, Francisco Marileo, saludos chiquillos. Quiero que ya llegue septiembre. Acá estoy trabajando en la locomoción colectiva para Chorrillos. Saludos desde el cerro, le envían a Carlito.
2: Muchas gracias.
1: Juan Pizarro, tenga cuidado, comenzó a llover. No se te vaya a dar vuelta el paraguas, Juan.
2: Otra vez.
1: Saludos. Oye, amigos desde Miraflores, donde hemos visto al que te dije.
2: Oye, fíjate que las chiquillas del Centro Femenino Renacer de la Asociación de Mujeres Laicas de Chile nos están invitando para este viernes a un gran bingo desde las 5 de la tarde en la sede ubicada ahí en Avenida Brasil 1817 en Valparaíso. Brasil, esquina Carrera, para financiar una cantidad de obras filantrópicas y de ayuda social que ellas realizan en beneficio de la comunidad. 5 luquitas con derecho a un cotelé y a un cartón gratis. Así que ya lo saben, este viernes les esperamos en el bingo desde las 5 de la tarde en Avenida Brasil 1817. Como es un bingo organizado por el Centro Femenino, estará Eduardo Borges, pero acompañando a la señora, hombre.

0: Sigue las réplicas.
1: No me estoy asustando.
0: El argentino Javier Correa, delantero de Colo-Colo, fue citado por el Tribunal de Disciplina de la ANFP para la sesión del próximo martes 1 de septiembre.
1: Por malo.
0: Oye, no, esto debido al vulgar gesto que realizó tras la victoria de los Albos ante Universidad de Chile. Oye, perdió la Chile en el superclásico de este 2026.
1: No me había dado ni cuenta.
0: Claro. El clásico 200 lo perdió la Chile, Lalo.
1: Bien rasca.
0: ¿Qué?
1: El argentino es.
0: Oye, es que la polémica ocurrió cuando terminó el superclásico.
1: Se pasó, eso nomás te digo.
0: Los jugadores Albos se reunieron para una fotografía en la cancha del recinto de Ñuñoa.
1: Es malo el gallo ese Correa.
0: El Correa ni siquiera sirve para firmarse los pantalones. Correa terminó. El único que vale la pena en Colo-Colo, Madrid. Claro. Álvaro Madrid.
1: Correa, soy muy malo.
0: Terminó el Correa realizando unos gestos que fueron considerados como una provocación para los azules.
1: Espera.
0: ¿Qué estáis haciendo?
1: Toma.
0: ¿Y qué es?
1: Estoy entrenando para una batalla de farmear aura.
0: Esta situación no fue consignada por el árbitro Juan Lara.
1: Estaba mirando para otro lado.
0: Sin embargo, la Chile realizó la denuncia por la actitud de este delantero.
1: Pero para callado nomás.
0: De esta forma, Correa tendrá que presentar sus alegatos la próxima semana, arriesgando una sanción por sus gestos.
1: A ver, pero cuéntame, ¿esta cuestión ha sucedido antes?
0: Mira, como antecedentes, contemos que el tribunal ha castigado a jugadores por gestos vulgares en torneos pasados.
1: Pero menos mal que ninguno de los biónicos.
0: Mira, acuérdate en el 2024, Nicolás Castillo, el Nico, cuando jugaba por la Católica.
1: Cuando estaba Buljubasic.
0: Claro, recibió 3 fechas. Por unos gestos en un clásico universitario.
1: Ya.
0: Ahora más reciente, en el 2025, Lucas Cepeda, vistiendo la camiseta de Colo-Colo.
1: ¿Qué será ese cabro?
0: Estaba jugando. Wow. Fue sancionado con 2 partidos por gestos a la hinchada de la U. También ahí en el Nacional.
1: Ya saben ya. Nada de gestos, solamente goles.
0: ¡Sa!

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0: mala noticia.
1: Ah, güey, ¿qué?
0: Mala noticia.
1: ¿Por qué?
0: Ayer se nos fue al Olimpo de las Divas la maestra cantante Dolly Parton.
1: Oye, dicen que hasta de San Peter se puso traje de lentejuelas para recibir a Dolly Parton.
0: Esta compositora estadounidense, Dolly Parton, una de las figuras más importantes de la música country, autora de éxitos como Jolene, I Will Always Love You, murió a los 80 años, según informó su sobrino Brian Shaver a través de Instagram.
1: Una vida brillante como un diamante y que resplandeció para que el mundo la viera. Dolly Parton siempre será una inspiración no solo por su música atemporal y por su prolífica obra como compositora, sino también por su ingenio, la calidez y la bondad que nos hicieron sentir a todos como en familia, dijo Silver en un comunicado oficial en el que habla en nombre de la familia de Dolly Parton.
0: Oye, Dolly era tan carismática.
1: ¿Qué pasa con esa cuestión, compadre?
0: Es que no va a necesitar epitafio en su lápida. Ella va a brillar con su sola presencia.
1: Su fallecimiento se produce tan solo 3 días después de que asegurase en una entrevista con una revista que seguía trabajando, pese a estar lidiando con algunos problemas de salud y que le quedaban muchas cosas por hacer.
0: Fíjate.
1: Dolly Parton.
0: Dolly Parton.
1: El gran simulador. Esa era una de las canciones que grabó tan bonita.
0: A los 80 y a toda máquina partió Dolly Parton.
1: La artista anunció que padecía de problemas de salud en otoño del año pasado, meses después de cancelar una serie de conciertos previstos para diciembre en Las Vegas. Se sospecha que murió de un rápido cáncer.
0: Gran artista. Sí. Gran artista.
1: Está considerada como una de las cantantes de country más relevantes de la historia, además de ser actriz, filántropa e ícono de la cultura mundial. 11 premios Grammy.
0: ¿Cuándo nació?
1: Un 16 de enero del 46. Su popularidad emergió en la década del 70 y con presencia en varios programas de tele. Y lanzó un éxito country de los más sonados. Jolene, el presidente Trump, fíjate, dio una semana de luto en la nación gringa.
0: Oye, cuando era cabro chico, escuchaba yo a Dolly Parton. Y siempre pensé que era matrona.
1: No.
0: ¿En serio?
1: ¿Por qué?
0: Si Dolly se llama... Parton. Sí, pero ¿no se llama Dolly Parton?
1: En la década de los 80, Dolly Parton protagonizó varias películas que le valieron nominación al Globo de Oro. Fue en esa época cuando consolidó una transición de la música country al pop, donde brilló aún más.
0: Mira. Era difícil, fíjate, salir a pasear con ella en automóvil.
1: Claro, porque brillaba tanto que encandilaba los autos que venían de frente. Más allá de su legado musical, la exuberante personalidad de Parton y su icónica silueta la convirtieron en símbolo de la cultura pop y de los ay Juanes de todo el mundo.
0: Eso.
1: Vuela alto, Dolly Parton. Descansa en paz. Descansa en paz.

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1: Oye, Juanito, mira qué bonito, fíjate que la orquesta Opeval va a realizar un concierto este viernes en el Teatro Municipal de Valparaíso y vamos a escuchar en este concierto de la orquesta Opeval la música de nuestra cortina musical de este festivalazo.
0: ¿Ah, ya?
1: Sí, ellos la transcribieron y la van a ejecutar con motivo de los 50 años de nuestra emisora.
0: Ah, pero qué bonito. Sí. Muchas gracias.
1: Así que
0: muchas gracias.
1: Nos están invitando este viernes.
0: Lo agradecemos de todo corazón.
1: A las 18:30 horas en el Teatro Municipal de Valparaíso. Así que mira qué bonito, agradecer desde ya a los músicos de la orquesta Opeval.
0: Opeval.
1: Opeval. Dicen que podría perfectamente incluso integrar esta orquesta el joven Lalo.
0: ¿Por qué?
1: Les llegó el dato que el joven Lalo toca muy bien.

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1: La situación sinóptica nos muestra un margen frontal a inestable.
0: Como el que te dije. Pronóstico.
1: Cubierto, señor.
0: Visibilidad regular, señor. 8 kilómetros nomás, señor.
1: Oye, podríamos tener lluvia, pero lo que sí es seguro, chubascos.
0: Chubascos, ¿ya? ¿Y el viento, señor?
1: De componente nor-noreste, 6 a 12 nudos, ya. Rolando al este-sureste de 3 a 6 nudos.
0: Estado de la mar.
1: Baram, pam, pam.
0: Marejadilla. Amarejado. ¡Ah! 2.5 metros de pura marejada. Sí, como mar de fondo del suroeste. En área oceánica, rizada marejadilla en bahías.
1: Oye, la máxima
0: salud
1: para hoy.
0: Salud le manda a mi pareja.
1: 15 grados temperatura máxima. Pero, oye, saludemos a un amigo nuestro.
0: ¿Quién?
1: Auditor de festival. Él es animador, locutor. Elías Clavería.
0: Ah, saludos para él.
1: Tú sabes que Elías hizo una muy bonita animación de un evento internacional, Latino Music Conference, en Miami.
0: Miami.
1: Muchas gracias porque él nos representa. Es nuestro embajador internacional. Exitosa presentación.
0: Ay, yo creo que sabes por qué lo saludas tanto tú.
1: ¿Por qué?
0: Porque tuvo el honor de presentar a las chiquillas Maciel Cuánto.
1: ¿Carrillo? No, todavía
0: Maciel
1: no.
0: Carrillo.
1: No, todavía no la presenta. Oye, saludos para Elías Clavería. No, lo que sí nos dijo que nos va a dar, como anduvo paseando también, porque no tuvo que trabajar, la dirección de un malls para ir de compras.
0: Ya, vámonos.
2: Atrás sin golpe.
1: Y queriendo que le vaya bien a nuestro Montreal, le damos punto final a la presente edición canadiense de este super festivalazo presentada por
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1: Evitemos malos entendidos, Juan.
0: Ya.
1: Por si ustedes ven transitar por las calles de la ciudad al que te dije con una maleta en la mano, no es que de nuevo lo hayan echado.
0: No.
1: No, no, tiene una presentación hoy día.
0: ¿Qué?
1: Reparto estelar. Le pusieron todo el aguante a la chuchoca informativa los MLS. Del periodismo regional.
0: José Luis Valle, el J.N., escuchó las palabras canadienses y...
1: ¿Y qué hizo?
0: Se preguntó al tiro si habrá un completo que se llame así.
1: Javier Pito Faúndez, quien dijo que iba a ir a Canadá a ver el próximo partido de Alexis por el Montreal.
0: ¿Y cómo lo hará?
1: Volando, pues.
0: En las redes sociales del festivalazo, Alejandra Dil Zamorano, quien cuando estuvo en Canadá estaba muy feliz.
1: ¿Por qué?
0: Porque allá no había chofer latero de un honor. Lectura en las voces titulares de la radiodifusión regional.
1: Juan Alberto Petete Sepúlveda.
0: ¡Ay, Juan!
1: Quien estuvo a punto de ser parte del Montreal de Canadá.
0: ¿Como jugador?
1: No, no, no. Como comprador del álbum del fútbol canadiense.
0: Oh. Carlitos Pelequén Williams, quien no podrá ver ningún partido de Toronto.
1: ¿Y por qué no?
0: Y porque la barra del Montreal se llama Los Chascones.
1: En los controles.
0: De matar.
1: Eduardo Jovenlalo Órdenes, quien tengo el privilegio de decir es mi amigo personal.
0: Ah, bueno.
1: ¿Quién iría a Montreal solamente para...?
0: ¿Solamente para qué?
1: No, no, para conocer a la presidenta del centro de adultos mayores que tiene el club.
0: Dirección.
1: Le vamos a decir a la Elvita Astudillo, que está radicada allá, que se la consiga.
0: Dirección General, José Luis Valle Vargas.
1: Oye, no se vayan de la sintonía.
0: No, por favor,
1: porque
0: no se vayan.
1: El que te dije nos trae bien la sobremesa al doctor Mauricio Cancino. ¿Viene hoy día el doctor Cancino?
0: Sí.
1: ¿Le dará permiso la polola?
0: Sí.
1: Porque a veces él dice que viene, pero no llega acá. Pues.
0: Ah, bueno.
1: Y también junto a el nutricionista Cristian Cárdenas. Oye, no se vayan, pues.

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0: Las 6 de la mañana con 6 minutos, soy con 6. Buenos días, Chile. Buenos días al mundo. Arriba con la festival, señores. Buenos días.
1: Hola, ¿qué tal, amigos? Muy buenos días. Cuentan con toda nuestra comprensión, pero no hay más remedio. Hay que levantarse para cumplir sagradamente con los deberes del día. Para hacerlo con alegría y la mejor disposición, les acompaña con buena onda el equipo responsable de Festival.

0: Oye, Rudy.
1: Dígame, compadre.
0: No me grites tan fuerte.
1: No, es que... porque está tan lejos, compadrito.
0: Bueno, estoy por Conce. Ya. Con razón. Oye, lo que pasa es que el tema que viene a continuación, temazo. Pero yo me acuerdo de ese gran compositor Joaquín Prieto, el autor de La Novia.
1: La Novia, sí, señor.
0: ¿Y quién lo cantaba, el hermano? ¿Cómo se llama?
1: El hermano. ¿De quién?

0: Las 6 de la mañana con 13 minutos, 6 con 13, en este amanecer de día jueves, ya, jueves 27 de agosto. Bienvenidos sean a la sintonía de los responsables del festival, con Rolando Pérez en la sala de estudio. ¿Cómo estamos, Rolito? Buenos días.
1: Rolando, Quiteoca, ¿cómo están todos los cabritos, eh?
0: Bien, pues, señor, listos para iniciar una nueva jornada en esta semana 35, en el día 239 del año. Sacábamos cuenta, 126 días quedan nomás para darnos los abrazos de año, ¿no? Las 6 de la mañana con 14 minutos, 6 con 14, Ernesto el Negro, el Guaso Collado, que le dice: ¡Coyo! Bienvenidos al festival, buenos días.

Las 6 de la mañana con 17 minutos, 6:17 en el festival. ¿Usted cree que se había olvidado? Aquí está, la campanita regalona del festival, la number one de Chile. Vamos a revisar de inmediato qué dice el pretiempo. El profe Moreno desde Marga Marga. Buenos días, profe. En este momento en Marga Marga, 9 grados. Sensación térmica, 10 grados. Mayormente nublado, humedad 94%. Viento sur-sureste de 5 kilómetros por hora, visibilidad 8 kilómetros, afectada por una ligera neblina. Amanecer a las 7:09, atardecer 18:25, máxima para hoy 15 grados. Buen jueves para todos y muchas gracias Juanito Orrego por sus saludos de ayer, los que le retribuyo cordialmente. Claro, y justamente hoy también le manda saludos, pues, profe Moreno. Para mí que este anda buscando algo. No, está bien. Es un saludo de respeto primero que todo. Así que saludos de Juanito Rego hoy día también, profe Moreno, para usted. Ah, y hay una de nuestras integrantes de la agrupación folclórica, la Valentina, que es de su colegio, vos, profe Moreno. Ayer estuvimos conversando ahí, haciéndole algunas preguntas de cómo es el director del Panamerican. Así que ahí estuvimos conversando y habló muchas cosas buenas, por supuesto. Así que la Vale. Valentina se llama la chicoca que baila con nosotros ahí en Pasión y Folclor de Viña del Mar. Juanito Rego, a propósito, desde Valparaíso nos dice: buenos días, a esta hora en Valparaíso la temperatura es de 12 grados, sensación térmica 11 grados, humedad 91%, vientos de 5 kilómetros por hora del sur, presión 1011 milibares, amanecer a las 6:45, anochecer a las 18:51, a esta hora el cielo parcialmente nublado. Es todo, dice. Saludos al profe Moreno y a todos los festivaleros, que tengan un excelente y bendecido día. Gracias, Juanito, por las buenas intenciones. Volvemos a Viña del Mar para contarles que la temperatura, centro Viña 11 grados, termómetro, sensación térmica 10 grados. Los cielos con nubosidad parcial, humedad 93%, viento 2 kilómetros por hora, probabilidad de precipitaciones para las próximas horas 0%. A propósito de las lluvias que fueron tan anunciadas, que incluso en la madrugada de hoy vamos a tener lluvias intensas y bla bla, nada. Fíjense que cambió ostensiblemente el pronóstico del tiempo, porque jueves, viernes, sábado, domingo, lunes, martes, miércoles, jueves de la próxima semana, cero precipitaciones. Las 6 de la mañana con 20 minutos en la festival.

Ya son las 6 de la mañana con 24 minutos, 6:24. Buenos días, buenos días. Vamos repasando de inmediato porque ya tenemos a la guaita las noticias que vienen del festival. Dice F Metro Valparaíso. ¿Qué tenemos para hoy? Dice así su mensaje. Jueves sobre rieles en la red Limache-Puerto, Puerto Limache. Si tienes dudas antes de viajar, escríbenos a través de nuestros canales oficiales en las redes de FValparaíso, arroba FValparaíso. Ahí encuentran todos los detalles del viaje que tiene nuestro romántico Choco Choco Tutú, que ya está circulando para ustedes y parando, deteniéndose en las diferentes estaciones para trasladarlos al trabajo, al estudio y otras también. Las 6 de la mañana, 25 minutos, se viene Noticias en Festival.

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0: Las 6 de la mañana, 30 minutos, 6:30.
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0: La temperatura del momento en el centro de Viña del Mar es de 11 grados termómetro y la sensación térmica 10 grados, con nubosidad parcial, la humedad 93%, viento de 2 kilómetros por hora y atisbos de lluvia 0%, nada. Vamos a las noticias. Faltan 29 minutos para las 7 de la mañana en la Radio Colores de Chile. En Cerro Castillo, presidente José Antonio Kast va a liderar nuevo consejo de gabinete este viernes, en medio de un desorden de ministros. Inversión municipal permitirá mejorar seguridad vial en torno al Colegio Numancia de Valparaíso. La iniciativa considera una inversión municipal de 70 millones de pesos. Faltan 29 minutos para las 7 de la mañana, 29 para las 7 en el amanecer de festival. Buenos días, responsables en colores. Detectives de la Brigada de Investigación Criminal detuvieron a un docente de nacionalidad chilena que le habría sustraído de manera reiterada dispositivos tecnológicos, entre ellos tablet, desde su colegio. Este miércoles el Banco Central anunció nuevas versiones de las monedas de 10 y 50 pesos, las cuales comenzarán a circular de manera gradual durante los próximos meses. 28 minutos para las 7, 28 para las 7 en este jueves 27 de agosto del 2026. Tim Curry, el actor recordado mundialmente por sus papeles en Mi Pobre Angelito 2, Perdido en Nueva York, y la miniserie IT, murió a los 80 años. 32 nuevas manipuladoras de alimentos certificadas en perfil de Chile Valora recibieron su diploma que acredita la certificación de competencias laborales. 27 y medio minutos para las 7 de la mañana. Hoy es día de Santa Mónica. Felicidades, la santa patrona de las madres y las viudas. El presidente de la Cámara de Diputados, Jorge Alessandri, cuestionó la decisión del gobierno de impugnar en el Tribunal Constitucional el artículo del proyecto de reconstrucción. Armada Argentina rectificó publicación en redes. Los canales fueguinos son chilenos. La institución corrigió publicación que describía el paso de un buque con la leyenda Los canales fueguinos, sin especificar que se trataba de Chile. Faltan 27 minutos para las 7. 27 para las 7. El Hospital Carlos Van Buren realizó una simulación clínica funcional orientada a fortalecer la preparación institucional ante un eventual caso sospechoso de enfermedad por virus del ébola. Ya faltan 24 y medio minutos para las 7 de la mañana. Estados Unidos suspende en todo el mundo citas para visados de inmigrantes. El Departamento de Estado atribuyó la decisión a la capacitación de su personal y no precisó cuándo se normalizará el servicio. Este jueves se conocerá el veredicto en el juicio oral contra dos imputados por el robo de fusiles de guerra desde el Fuerte Aguayo en Concón en febrero del 2025. 26 minutos para las 7. 26 para las 7. Vehículo menor colisionó con una motocicleta en la calle 6 Poniente con 2 Norte y a raíz de este siniestro vial el motorista resultó lesionado, siendo trasladado hasta un centro asistencial Viña Marino. Estudiante de la carrera de técnico guía de turismo aventura de la Universidad de la Frontera murió en Pucón en medio de una actividad educativa. 25 y medio minutos para las 7, cielos con nubosidad parcial. Ministro de Defensa Fernando Barros se reunió con ex titulares de defensa en medio de polémica con Argentina por el Estrecho de Magallanes. La Cámara Chilena de la Construcción propuso crear cuenta enfocada en ahorro del pie para la primera vivienda. Con 7 detenidos, culminó el operativo de la PDI realizado la mañana de ayer en Rodelillo, y los aprehendidos se encuentran ligados a delitos violentos y robos con intimidación ocurridos en esa zona. 25 minutos para las 7, 25 para las 7. Rutas, carreteras, calles y avenidas, tránsito normal hasta este minuto. Amigos conductores, manejen a la defensiva. El deshielo y Hangar Rojo fueron las películas seleccionadas por la Academia de Cine de Chile para representar a nuestro país en los premios Goya y Oscar. Desde el Ministerio de Justicia y Derechos Humanos dieron por finalizada la operación Cancerbero, que trasladó en 5 jornadas a 1.500 reos hasta la nueva cárcel de Talca. 24 minutos para las 7, 24 para las 7. Hoy es el Día Mundial de los Lagos. Un hombre de 40 años fue detenido por entrar a robar a la oficina de la Defensoría Penal Pública de Valparaíso. Fue puesto a disposición de la justicia. Carabineros de la Tercera Comisaría de Algarrobo detuvieron a 3 sujetos a los que se les incautaron 58 bolsas dosificadoras con ketamina y clorhidrato de cocaína, además una pistola y 7 municiones. Con éxito se desarrolló ayer el simulacro de traslado de pacientes desde el Hospital de Quilpué al nuevo Hospital Provincial Marga Marga. Traslado definitivo será a fin de año. 23 minutos para las 7, 23 para las 7. El Fondo Monetario Internacional renovó la línea de crédito flexible con Chile por un monto de 11.800 millones de dólares. Tiroteo entre delincuentes y funcionarios de la PDI. Se enfrentaron a tiros en las inmediaciones de una feria en La Pincoya, región metropolitana. Hubo un lesionado grave. Desde el Ministerio de Salud buscan revertir el recorte presupuestario y pedirán hasta un 5% más de recursos para el 2027, con el objetivo de fortalecer la red asistencial y enfrentar, entre otros, desafíos. La Contraloría General de la República detectó cerca de 800.000 millones de fondos públicos sin movimiento que detectó Contraloría en cuentas paralizadas entre los periodos 2020 y 2024. 22 minutos para las 7, 22 para las 7. El 1 de septiembre, San Marcos de Arica enfrentará al Tribunal Autónomo de la ANFP por una denuncia del directorio del ente regulador del fútbol chileno por inconsistencias en información financiera entregada. El tenista chileno Cristian Garín firmó un categórico triunfo ante el sueco Elias Gimer para avanzar a la ronda final de la quali en el USA Open. Servicios policiales investigan la muerte de un hombre en la población Montedónico en Valparaíso. Presentaba impactos de bala en su cuerpo. 21 minutos para las 7. Ya vienen los indicadores del día y los resultados de los juegos de azar de ayer. Un deslizamiento de tierra afectó a 2 trabajadores en la avenida Errázuriz a la altura de Melgarejo y personal de bomberos de Valparaíso los rescató con lesiones de diversa gravedad. El presidente José Antonio Kast nombró a María Paz Ríos Lama como nueva subsecretaria de Deportes. El guitarrista y académico chileno Luis Orlandini recibe el Premio Nacional de Artes Musicales 2026. 20:30 para las 7 de la mañana. Resultado de los juegos de azar de ayer. En el Loto 3 en el día, 352. En la tarde, 476 y en la noche, 047. En el Loto 4 en el día, 3, 8, 12 y 15. 3 ganadores, 509 mil pesos para cada uno. En la noche los números fueron el 5, 7, 14 y 17. Un afortunado, 378 mil pesos a cobrar. 20 minutos para las 7 de la mañana. Aquí están los indicadores para este día jueves 27 de agosto del 2026. Día de Santa Mónica. Felicidades. Semana número 35, día 239 del año. Unidad tributaria mensual, 71.649 pesos. Para el mes de septiembre, la UTM tendrá un valor de 71.721 pesos. La unidad de fomento hoy, 40.868 pesos con 50 centavos. El dólar, Banco Central, 918 pesos con 42 centavos. Y el euro, 1.070 pesos con 17 centavos. Y recuerde que el próximo sábado 5 de septiembre a la medianoche, los relojes en Chile se deben adelantar en 1 hora 60 minutos para dar paso al horario de verano. Y cuando faltan 20 minutos para las 7 de la mañana, 20 para las 7, hasta aquí dejamos este primer Sin Punto que prepara nuestro departamento de prensa de festival.

Ya faltan 14 minutos para las 7 de la mañana, 14 para los 7 en la festival, la radio en colores de Chile en este jueves 27 de agosto. Mónica está de onomástico, santa patrona de las madres y las viudas que hoy le prenden una velita por si algo cae. Digo yo, faltan 14 minutos para las 7. Vamos a los titulares de la prensa escrita. Mercurio de Valparaíso, ¿cuál es su principal titular para hoy? Gobierno reabre búsqueda de terrenos para cárcel tras caerse opción en los Andes. La gente reclama por el tema de la construcción de cárceles en sus ciudades, no sé, provincias, etcétera. Reclama, ¿cómo van a poner una cárcel aquí? Y después la misma declaración diciendo, pucha, falta seguridad, anda mucho delincuente suelto y todo, métanlo a la cárcel. No se entiende. Ay, señor. Fotografía de la portada del Mercurio, exitoso simulacro de traslado de pacientes desde el hospital de Quilpué al de Marga Marga. Fue simulacro, ¿eh? Simulacro. Avanzan preparativos para inauguración del nuevo recinto bicomunal que contempla unos 80 viajes de reubicación antes de fin de año. Felicitaciones, ¿eh? Salió todo bien. Otra fotografía en la portada, el apóstol se quedó con el clásico por los 134 años de Wanderito. Mira, ejemplar montado por Rafael Cisternas, se impuso por más de 3 cuerpos. Qué bueno, felicitaciones. Esos mismos 3 cuerpos podrían tener los Wanderitos o el equipo. ¿Qué más tenemos? Fotografía de la portada, ahí está la Santa María. Juan Yus y Darcy Fuensalida van a la segunda vuelta por rectoría de la UCM, la Universidad de Santa María. En la educación, actual y ex rectores fueron la mayoría, balotaje del 7 de septiembre. Está bien. ¿Qué más tenemos? 3 querellas y solicitud de una comisión investigadora contra ENAP. ¿Qué pasó? Crece el conflicto por inconsistencia de datos de recuperación de azufre para eventual obtención de bonos en refinería Aconcagua. ¿Qué más hay? Banco Central. Presentan las nuevas monedas de 10 y 50 pesos. No es mucha la diferencia, incluso la moneda de 10 pesos es como un poquito más chica. Ayer lo explicaban así. La de 50 es igual a la que tenemos nomás. Lo que pasa es que el material cambió, cambió el material. Eso es lo único nomás. Comienzan a circular a partir de octubre la de 50 pesos y la de 10 comienza a circular en el verano del 2027. Ya. Faltan 12 minutos para las 7, 12 para las 7, a la vuelta de la Bolsa del Trabajo, titulares de la Estrella. Principal víctima de balacera en Rodelillo cae por robo. Joven de 19 años fue herido en masacre ocurrida hace casi 3 meses. Fue detenido por vínculo con banda delictual. Era pareja de una de las fallecidas en el brutal ataque. Comercio de la calle Condel sobrevive entre edificios en ruinas. Locatarios acusan abandono y peligro por inmuebles abandonados y quemados. Sausalito es epicentro de fiestas ilegales. Ya, ¿y la seguridad dónde está? Mundaca y Nieto se pusieron en la buena. Medio abrazo que se dieron, ¿eh? Fotografía de la portada también, hermana de Mon Laferte, recorre Chile con su primer disco. ¡Qué bueno! Preparan homenaje a Paco Molina. Wanderers baja el precio de las entradas para su partido de este fin de semana. Choferes de micro pelean en Viña y dejan una pasajera herida. ¡Qué bonito! ¿Quieren que lo aplaudamos? ¡Qué vergüenza! Esos que se agarran a combo los choferes. Faltan 10 minutos para las 7 de la mañana. 10 para las 7 se viene la Bolsa del Trabajo.

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1: Así es, aquí tenemos la bolsita del trabajo cuando faltan 6 minutos para las 7 de la mañana. ¿Listos ya? Vamos revisando. Se necesita persona para aseo de casa particular los fines de semana en Valparaíso. Tiene que llamar al teléfono 32-222-0676 o bien al 32-225-2664. Se necesita cocinera o cocinero con experiencia en comida chilena, masas y empanadas para local en Valparaíso. Enviar su currículum al correo franepulef@hotmail.com. Edificio de Viña del Mar requiere conserjes, de preferencia jubilados de las Fuerzas Armadas, para turno de día y noche. Interesados, enviar su currículum al correo 345 edificio Viana @gmail.com. Se necesitan TENS, especialidad laboratorio clínico y banco de sangre, que tengan domicilio en Quillota. Tienen que enviar su correo al su currículum al correo director.calidad@diagnostica.cl. Ese diagnóstica es con K, ¿ya? Porque un amigo por ahí consultaba, mandé y todo lo demás y me rebotó el correo. Seguramente lo puso con C, como corresponde. Pero es diagnóstica con K de kilo el correo, ¿ya? Faltan 4 minutos para las 7 de la mañana. 4 para las 7. Estos datos están en nuestra página web www.radiofestival.cl.

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Las 7 de la mañana con 8 minutos, 7 con 8, en la festival. Buenos días, jueves 27 de agosto del 2026, con Rolando Pérez en la sala de sonido de festival. Esteban Vázquez para las noticias del mundo mundial. En la festival celebramos hoy a las Mónicas. Felicidades, que estén muy bien y que tengan un lindo pasar en su día de onomástico. ¿Qué significa el nombre de Mónica? La que es única, solitaria. O la consejera sabia. Mira, viene del griego, significa uno solo, único, solitario, interpretándose como una persona especial o independiente. Viene también del latín, que significa aconsejar, advertir o guiar. Por ello muchas veces se traduce como la gran consejera. Qué bonita. Mónica, felicidades, que tenga un lindo día en este día de su onomástico. ¿Revisamos cómo está el tiempo a esta hora? Ya pues, tenemos el tiempo, dice que la temperatura, bajo un punto, 10 grados termómetro y la sensación térmica idem 10 grados. Esperamos una máxima para hoy de 16 grados, con parcialmente nublado en estos momentos. La humedad 98%, viento de 2 kilómetros por hora, probabilidad de precipitaciones 0%. Pasó un chubasco, porque salimos ahora con el rolito ahí a instalar la paleta informativa y de servicio y estaba el pavimento mojado. Debe haber pasado un pequeño chubasco y así se van a dar algunas condiciones durante el día, pero de lluvia a lluvia no hay atisbo de esta, así que tranquila ahí. Las 7 de la mañana, pero igual salga con impermeable, botas de agua y paraguas por si acaso. Las 7 de la mañana con 10 minutos, está tan variable el tiempo por rulo. Saludos para ellos. Ya viene el informe de Don Leandro, 7 con 10.

7 de la mañana con 14 minutos, 7:14. Vamos al informe que nos envía don Leandro Torres. Dice por acá: muy buenos días, don Ernesto Joaquín. Y ya es jueves. ¡Fuera! Descubrió. En este jueves 27 de agosto del 2026, con cielos cubiertos y una temperatura, dice, de 12 grados por allá en Puchunca. Le contamos a nuestros oyentes que la ruta F30E, sector Barrio Industrial Ventanas, en la comuna de Puchuncaví, se encuentra absolutamente transitable. Muy bien, alta presencia vehicular, sí. Como todos los días, le recomendamos a los conductores mantenerse atentos a las condiciones viales y también respetar siempre la normativa del tránsito. Y eso no solamente para los que vienen de Puchunca para acá, sino que todo el país. Muy buena jornada para todos los responsables del Festival Radio Colores de Chile. El partido de ayer era para dar la bienvenida a Bocinha. Solo eso. ¿Qué partido? Ah, me caí. No tenía idea. A ver si me aclaro el tema. Pues. Ahí estoy desinformado, don Leal. Las 7 de la mañana con 15 minutos, 7 con 15. Ah, tenemos hoy día concurso también, pues, camino a los 50 años. Ya, vamos a preparar con nuestro equipo de productores en la festival la consulta de hoy. 7:16 minutos el festival.

0: A ver, don Leandro me dice que era por Copa Chile el partido de ayer. Colo-Colo y Unión Española. Ganó Colo-Colo 3-0. Por Copa Chile. Bien, pues será, pues. Y la respuesta del picado, era para dar la bienvenida a Bocinha, ¿no? Mira, don Leandro, un abrazo, que esté muy bien. Gracias por la información, Jueves 27 de agosto. Vamos con la pregunta al tiro nomás para que entreguemos premio aquí en la festival. Premio sencillo, sencillo. Una cosita poca nomás es para que se lleve un recuerdo y lo tenga permanentemente con usted. Lo ande trayendo ahí en su bolsillo, no sé, pero hay uno que le va a servir para ir al supermercado y a la feria. Eso está claro. O por último, para ir a comprar el pan. Son las 7 de la mañana con 20 minutos. Vamos con la consulta. Dice así. Un homenaje al ya partido Lucho Caprile. Luis Caprile, bueno, partió con la radio, primero que todo. Él y él partió a lo alto también. Luis Caprile tenía un apelativo, un alias, que era muy común por sus orígenes. Italiano. A él se le decía el Tano Caprile. Así fue conocido. Pero nosotros aquí en la festival dispusimos otro más. ¿Cuál era ese? Se le conoció como Luis Tano Caprile, pero aquí en la radio nosotros le decíamos, por otra cosa, le decíamos también otro alias. No era un hombre muy desprendido.
1: ¡Ah! Le dio una pista al tiro.
0: Ya con eso tiene que llamar. El primero que lleva el tiro lo va a entregar el premio Rolo. El tiro lo va. Era, ¿cómo le decía? Como mano guagua. ¿Qué más? ¿Qué otro sinónimo le puedo dar? Para que
1: ya, sí, al tiro, ¿viste? Ya, al tiro nada más. Primer llamado telefónico. De inmediato premiamos aquí en la festival diciendo buenos días.

0: Días.
1: Hola, Negrito, buenos días.
0: Hola, ¿con quién tengo el gusto de hablar temprano?
1: Con Jimena.
0: Jimena, ¿de qué parte llama Jimenita?
1: Del Belloto.
0: Belloto, ¿cómo está Belloto?
1: Cayendo unos goterones fuertes y una lluvia leve.
0: ¿Sí? Bueno, son
1: ¿Sí?
0: chubascos, ¿eh? Son chubasquitos.
1: ¿Sí?
0: Sí, pasó por aquí porque salió con el rolito ahí a cobrar a colgar la paleta informativa del festival. Y claro, estaba mojado el pavimento. Y dijimos, un chubasco pasó por aquí. Y se fue para el Belloto. ¿Todo bien?
1: Todo bien, ahí tomando desayuno para salir luego a trabajar.
0: Ah, no es por Cupucha, pero ¿en qué trabajas tú?
1: Trabajo en 10 Norte con Libertad, en un
0: ¿Ya?
1: restaurante.
0: Ya, pues, ¿cómo se llama el restaurante?
1: Pincho Moruno.
0: ¿Cuánto?
1: Pincho Moruno.
0: Quincho Moruno.
1: Pincho
0: Quincho.
1: de pinchar.
0: Pincho. Pincho
1: Sí.
0: Moruno. ¿Y qué es lo que provee ese restaurante como especialidad?
1: Comida española, pero también comida casera, comida nacional. En el menú, comida, unas lentejitas,
0: ¿Ya?
1: cazuelas,
0: Ah, qué
1: ese tipo de
0: rico.
1: cosas.
0: Comida chilena.
1: ¿Sí?
0: Y a propósito, la fiesta de la patria va a llegar mucha gente seguramente por ahí. ¿Cierto?
1: Ojalá,
0: Una
1: ojalá que
0: buena.
1: sí.
0: Una buena cazuela de vacuno. ¡Oh, qué
1: Sí.
0: rico! Nos vamos a dejar caer por ahí.
1: Cuando quiera.
0: Hay que pagarse.
1: Sí, sí.
0: No, es que a propósito de la pregunta, a eso voy.
1: Ah, ya.
0: Jimenita de Belloto.
1: Dígame.
0: A don Luis Caprile se le conoció obviamente con su primer alias como el Tano Caprile, pero
1: Sí.
0: aquí en la festival, por una particularidad muy propia de italiano, le decíamos de otra manera también. ¿Cómo
1: Sí,
0: le
1: así
0: decíamos?
1: es. Apretano.
0: ¡Eso! Muy bien, Jiberita. Luis Apretano Caprile le decíamos.
1: Caprile, sí, que
0: Porque
1: en
0: el
1: paz
0: hombre
1: descansa.
0: no abría la mano para nada aquí, vos.
1: Ni para saludar.
0: Ni para saludar tampoco, que saludaba de lejito, no sé, decía, hola nomás y pasaba. Claro, no, claro, Apretano Caprileo, sí, un homenaje para él también, ¿eh? Personaje de la radio festival por muchos años. Nos tocó llegar a reemplazarlo aquí en los responsables, antes eran
1: Y
0: madrugadores,
1: él, claro,
0: pero
1: con él se
0: ahora.
1: levantaba uno cuando chico.
0: Sí, pues, y a cada rato la hora y todos los contactos con el
1: Así
0: móvil
1: es,
0: de la
1: sí.
0: festival y todo, así que un homenaje al cielo al Tano Caprile. Era súper
1: Así es.
0: simpático cuando estaba callado. Entonces, Luis Apretano Caprile. Gracias, Jimenita. Jimenita, ahí el rolito te va a tomar los datos, ¿cierto? Para que tú vengas a buscar tu premio, que es una cosita de recuerdo, ¿no? Es una gran cosa, así como se puedan imaginar. No, es un recuerdo sencillo, pero hecho con mucho cariño, con mucho amor de parte de la festival, porque te integra así a los 50 años de la radio en Colombia. ¿Ya?
1: Gracias,
0: Oye.
1: muchas gracias, Negrito.
0: ¿Y tienes algo, hay algún Instagram ahí de tu negocio?
1: No,
0: ¿No?
1: no, no.
0: No hay, ya. ¿Necesitamos la dirección donde te pueden encontrar?
1: Avenida Libertad con 10 Norte.
0: Avenida Libertad
1: Pincho
0: con.
1: Moruno, el restaurante.
0: Muy bien, pues le das saludo a tu jefe ahí, pues salió la promoción gratis.
1: Gracias.
0: Que te vaya muy bien, Jimenita. Saludos a tus compañeros y familia.
1: Gracias, Negrito, en tu
0: Chao,
1: nombre.
0: cuídese. Las 7 de la mañana con 25 minutos, 7:25, nos vamos a buscar las primeras noticias en resumen del festival.
2: Vamos.

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7: Las 7 de la mañana, 30 minutos.

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1: Primer resumen de noticias de Festival, la Radio Colores de Chile para este jueves 27 de agosto del 2026, con una temperatura centro de Viña del Mar de 10 grados termómetro, la sensación térmica idem 10 grados. Esperamos una máxima de 16, parcialmente nublado. Faltan 29 minutos para las 8 de la mañana. Vamos al resumen de noticias. Quilpué. Como exitoso fue declarado el simulacro de traslado de pacientes desde el hospital de Quilpué al hospital provincial de Margamarga. Este ejercicio con pacientes ficticios y rutas prediseñadas permitió tomar el pulso a lo que será el traslado real, un desafío no menor cuando más de 80 pacientes hospitalizados y sus respectivos equipos de cuidados serán trasladados a las nuevas dependencias, lo que se proyecta para el último trimestre de este año y que significará la apertura total del nuevo hospital. Los Andes, previo al cierre del complejo fronterizo Los Libertadores del pasado lunes, equipos fiscalizadores de la Seremi de Salud rechazaron el ingreso de 94 toneladas de carne al país. En concreto, se trató de 3 camiones que transportaban carne de cerdo enfriada, con aproximadamente 24.000 kilos, y que presentaban fecha de vencimiento sobrepasada. En tanto, un cuarto camión transportaba aproximadamente 22.000 kilos de carne bovina congelada, cuya mercadería fue rechazada debido a la ruptura de la cadena de frío. Valparaíso, con el foco puesto en la seguridad, se realizó una mesa de diálogo por el transporte público del Gran Valparaíso. En la instancia, autoridades regionales recogieron las inquietudes en la materia que presentan los gremios. Tras la cita, se trabajó en reconocer puntos críticos en el recorrido diario de los conductores del transporte público regional. Santiago. En medio de las tensiones con Argentina por el estrecho de Magallanes, el ministro de Defensa, Fernando Barros, citó a ex secretarios de Estado de la Carrera para una reunión conjunta. Al respecto, el ministro Barros detalló que la cita estaba planificada hace meses. Asimismo, aseguró que hemos estado en la boca oriental del estrecho de Magallanes, dejando claro que el estrecho es chileno. Y así lo dicen todos los tratados y todos los acuerdos internacionales. En esto no hay ninguna duda jurídica, señaló el ministro. Valparaíso, actualmente se mantiene vigente un aviso de marejadas que se presentará desde el sector del Golfo de Penas hasta Arica y Archipiélago Juan Fernández, proyectando condiciones de mar como marejadas del oeste-suroeste. Se estima que la condición de mar culmine este viernes 28 de agosto, alcanzando su mayor desarrollo en las respectivas horas de pleamar o alta marea y según las condiciones del viento local. Katmandú. Al menos 160 fallecidos y más de 800 desaparecidos es el saldo de una riada y deslizamiento de tierra que se registró en la frontera de Nepal con el Tíbet, en China. El gobierno de Nepal informó que 6 helicópteros del ejército local y otros 8 operados por empresas privadas fueron desplegados a la zona para las labores de búsqueda y rescate. Arica. Un alza de 62,3% registró la detección de ingresos irregulares de migrantes en la región de Arica y Parinacota durante los primeros 7 meses de este 2026, en comparación con igual periodo del año pasado. Cabe precisar que se trata de la detección de personas que ingresaron en distintos periodos de tiempo a territorio nacional. Los registros pasaron de 917 entre enero y julio del 2025 a 1488 durante el mismo periodo de este año. Santiago. El gobierno confirmó que María Paz Ríos asumió como nueva subsecretaria de Deportes tras la salida del cargo de Andrés Otero. La abogada y deportista de alto rendimiento cuenta con una experiencia en cumplimiento normativo, gestión de riesgos e investigaciones corporativas. Posee una trayectoria de más de 20 años en el atletismo nacional, con participación en competencias sudamericanas, iberoamericanas, panamericanas, mundiales y universitarias. Así detallaron en un comunicado desde La Moneda.
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1: Los indicadores para este día jueves 27 de agosto del 2026, día de Santa Mónica, felicidades. Semana número 35, día 239 del año. Unidad tributaria mensual, 71.649 pesos. Para el mes de septiembre su valor será 71.721 pesos. Unidad de fomento, 40.868 pesos con 50 centavos. El dólar, Banco Central, 918 pesos con 42 centavos. Faltan 24 minutos para las 8 de la mañana. Segunda parte, este resumen de noticias. Valparaíso, el Parque Cultural Valparaíso realizó trabajo de pintura y mantención al frontis del edificio que fue puerta de entrada de la ex cárcel pública de Valparaíso. Monumento histórico nacional declarado así en el 2019 por el Estado de Chile. La intervención busca poner en valor y contribuir al cuidado permanente de este inmueble patrimonial, mejorando las condiciones de conservación de su fachada y su relación con el espacio público que lo rodea. Santiago, un total de 796.440 millones de pesos en saldos contables sin movimiento fueron detectados por la Contraloría General de la República en diversas entidades del sector público y municipal tras una revisión efectuada a través de su herramienta de análisis de datos con alerta de riesgo. Los fondos corresponden a dineros registrados en cuentas financieras que no presentaron variaciones entre el 2020 y 2024 y que permanecían en la misma condición de inactividad a marzo del 2026. Valparaíso, el Hospital Carlos Van Buren realizó una simulación clínica funcional orientada a fortalecer la preparación institucional ante un eventual caso sospechoso de enfermedad por virus del ébola. La actividad se desarrolló en dependencia del establecimiento, donde los equipos sanitarios simularon distintos espacios y flujos de atención de la unidad de emergencia, permitiendo poner en práctica los protocolos establecidos para la identificación, aislamiento, atención y traslado de un paciente. Antofagasta, la Corte Suprema confirmó la sentencia apelada por la defensa de la exalcaldesa de Antofagasta, Karen Rojo, que determinó rechazar la solicitud de una audiencia para debatir la sustitución de su condena por el régimen de libertad vigilada intensiva, conocida como pena mixta. Actualmente, la ex jefa comunal cumple 72 días recluida en el Centro Penitenciario Femenino de Santiago y enfrenta una pena total de 5 años por fraude al fisco. Resultados de los juegos de azar. En el Loto 3 ayer, 352 en el día, en la tarde 476 y en la noche 047. En el Loto 4 en el día, 3, 8, 12, 15 y en la noche 5, 7, 14 y 17. Y recuerde que el próximo sábado 5 de septiembre, los relojes en Chile a la medianoche se deben adelantar en 60 minutos una hora para dar paso así al horario de verano. Y cuando faltan 20 y medio minutos para las 8 de la mañana, vamos a conocer los titulares de Noticias Policiales con Sala de Guardia en Festival. Procedimiento de la PDI en Rodelillo culmina con 8 detenidos. Sorprenden a sujeto robando en Defensoría Penal Pública de Valparaíso. Mala clase. Profesor robó dispositivos tecnológicos en colegio de San Felipe. Capturan a conductor que habría atropellado a cineasta Paz Ramírez. Estudiante muere en actividad deportiva en Pucón. Investigan ataque armado en Conchalí. El detalle de estos titulares luego vienen con Sala de Guardia del Festival. Y cuando faltan 19 y medio minutos para las 8 de la mañana, hasta aquí dejamos este primer completo resumen de noticias que prepara nuestro departamento de prensa de festival.
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1: Ya faltan 9 minutos para las 8 de la mañana y vamos a ir al detalle de lo titulado Noticias Policiales en Sala de Guardia de Festival. Un deslizamiento de tierra y material se registró anoche en la avenida Errázuriz, a la altura de calle Melgarejo, sector donde se realizan obras de mejoras de un colector de aguas lluvias en Valparaíso. Producto del incidente, 2 trabajadores cayeron a un pozo de una altura cercana a los 4 metros, quienes quedaron atrapados entre los sedimentos. A raíz de lo anterior, las 2 personas resultaron con lesiones en sus extremidades inferiores y tras el rescate de bomberos, ambos fueron trasladados hasta el hospital Carlos Van Buren para recibir la atención médica correspondiente. 8 minutos para las 8 de la mañana. Un importante operativo realizó la PDI en la comuna de Valparaíso, específicamente en el sector de Rodelillo, y culminó con 8 personas detenidas. El trabajo investigativo y de análisis criminal desarrollado durante más de 2 meses logró establecer que 2 bandas delictivas interconectadas operaban en la zona, cometiendo diversos delitos violentos, tales como robo con intimidación, robo con violencia, sustracción de vehículos y atracos a parcelas, empresas y servicentros en comunas como San Antonio, Viña del Mar, Concón y Valparaíso. Con estos antecedentes se gestionaron las respectivas órdenes judiciales de entrada y registro para 13 inmuebles de los sectores intervenidos. De los 8 detenidos, 7 mantenían una orden vigente y 1 octavo fue capturado en flagrancia por infracción a la ley 20.000. Asimismo, los detectives lograron la incautación de cocaína base y prendas de vestir que coinciden con las evidencias recuperadas en las imágenes de los sitios del suceso. Tras ser formalizados, 7 imputados quedaron en prisión preventiva, mientras que 1 octavo quedó con arresto domiciliario total al mantenerse en silla de ruedas. 6:30 para las 8, sala de guardia. Carabineros de la 2ª Comisaría Central Valparaíso logró la detención de un hombre de 40 años que ingresó a robar a la Defensoría Penal Pública en calle O'Higgins. Tras ingresar al inmueble, los uniformados realizaron una inspección, constatando daños en el sistema de cámaras de seguridad y climatización del inmueble, sin que se registrara sustracción de especies. Luego de un rastreo al interior del edificio, el personal policial logró ubicar y detener al responsable, quien mantiene antecedentes policiales. El procedimiento fue informado al Ministerio Público, quedando el imputado a disposición de la Fiscalía Local de Valparaíso por el delito de daños, pasando a control de detención por robo en lugar no habitado. 5:30 para las 8 de la mañana, detectives de la PDI de San Felipe detuvieron a un chileno mayor de edad por su presunta responsabilidad en el delito de receptación, luego de establecer su vinculación con la sustracción reiterada de diversas especies tecnológicas desde un establecimiento educacional de la comuna. La diligencia se originó a partir de una denuncia que permitió a la PDI realizar diversas diligencias investigativas que permitieron establecer la identidad y ubicación del imputado, concretando posteriormente su aprehensión. De acuerdo con los antecedentes recopilados durante la investigación, el detenido se desempeñaba como docente en un colegio de San Felipe y habría sustraído de manera reiterada dispositivos tecnológicos, entre ellos tablet marca Samsung y un proyector marca Epson, con la finalidad de reducirlos posteriormente en el comercio informal. Durante el procedimiento fueron recuperadas las especies, cuyo avalúo total asciende aproximadamente a 3 millones de pesos, las que fueron entregadas a su propietario. Por instrucción del Ministerio Público, quedó apercibido, conforme al artículo 26 del Código Procesal Penal, a la espera de las citaciones correspondientes. Ya nos separan 4 minutos de las 8 de la mañana. Carabineros de la Tercera Comisaría Algarrobo, tras recibir información anónima, desplegó personal territorial y CIP, logrando fiscalizar un vehículo con 3 ocupantes. Durante el procedimiento se incautaron 58 bolsas dosificadoras de ketamina y clorhidrato de cocaína, una pistola y 7 municiones calibre 9 milímetros, procediendo a la detención de 3 sujetos. Los detenidos, que son chilenos de 19, 22 y 23 años, todos con antecedentes policiales, quedaron a disposición de la justicia para su respectiva formalización. 3 minutos nos separan de las 8 de la mañana. Vamos a hacer un recorrido con noticias policiales ocurridas en otros puntos de nuestro país. En un departamento ubicado en calle Merced, en Santiago, un hombre de 53 años fue detenido por personal del OS9 de Carabineros por su presunta participación en el atropello con resultado de muerte de la cineasta Paz Ramírez. Tras el proceso investigativo, funcionarios policiales, junto con la Fiscalía Local de Ñuñoa, lograron dar con el imputado, quien no opuso resistencia a su captura. Asimismo, el detenido mantiene un historial en su hoja de vida por conducción en estado de ebriedad. Desde Carabineros detallaron que se logró posicionar el vehículo gracias a los rastros y huellas en el sitio del suceso, además de declaración de testigos y revisión de cámaras de seguridad. Este jueves se realizará la respectiva formalización. 2:30 para las 8. Un estudiante de 34 años de la carrera de técnico guía turismo y aventura de la Universidad de La Frontera falleció durante una actividad deportiva en la comuna de Pucón, región de la Araucanía. Según antecedentes policiales, el joven participaba en una delegación de 14 alumnos y 4 profesores que practicaban rafting en el río Trancura. El incidente además dejó a 3 lesionados, quienes fueron trasladados hasta un centro asistencial. Equipos SAMU, bomberos, el GOPE de Carabineros y la Dirección de Gestión de Riesgos de Desastres participaron en el operativo de búsqueda y rescate. Por instrucción de la Fiscalía se determinó que la CIP de Carabineros local realice las diligencias investigativas de rigor. En tanto, la Casa de Estudios anunció un sumario interno. Ya falta 1 minuto para las 8 de la mañana. Una colisión frontal entre un vehículo menor y un bus interprovincial se registró en la ruta 5 Norte a la altura de la cuesta Buenos Aires, en la comuna de La Higuera, región de Coquimbo. Producto del siniestro vial, 2 personas que transitaban en el automóvil perdieron la vida en el sitio del suceso y otros 2 ocupantes resultaron con lesiones graves, una de ellas en riesgo vital. Los fallecidos eran un hombre y una mujer, funcionarios municipales de La Higuera. Carabineros de la CIAT quedaron a cargo de las diligencias de rigor. 1 minuto para las 8, la PDI investiga un ataque armado registrado en la madrugada en la comuna de Conchalí, región metropolitana. Según los antecedentes policiales, 3 sujetos atacaron a un hombre para quedarse con el predio donde residía, el cual estaba tomado. Aparentemente los maleantes buscaban instalar un punto de venta de drogas en el lugar y para intimidar a su víctima percutaron un disparo que lo dejó grave. El herido tuvo que ser intervenido quirúrgicamente en el Hospital San José de la capital, donde se mantiene internado y fuera de riesgo vital. Y cuando son exactamente las 8 de la mañana, ponemos punto final a las noticias policiales de Sala de Guardia, el

Eso es todo por hoy. Mañana, en el mismo horario, otra edición de Sala de Guardia.

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8:08, festival, y como es habitual a esta hora, entregamos la nómina de personas recientemente fallecidas. Tenemos el sentimiento de comunicar el sensible fallecimiento de don Humberto Pedro Ferretti Jara, que en paz descansa. Sus funerales se efectuarán hoy en el cementerio Parque del Puerto, en Valparaíso, luego de una ceremonia religiosa que se oficiará por el eterno descanso de su alma en la iglesia San Nicolás de Bari, Villa Alemana, a las 12 horas. Don Orlando El Tit Lamas, que paz descansa. Sus funerales se efectuarán hoy en el cementerio Parque del Mar de Concón, luego de una ceremonia religiosa que se oficiará por el eterno descanso de su alma en el centro ceremonial del mismo cementerio Parque a las 12 horas. Nuestras condolencias para cada una de las familias que ven partir a sus seres queridos. 8:09, festival.

0: Vamos a nuestro departamento de prensa.
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8 de la mañana con 20 minutos, 8 con 20, que en la festival la radio se viene en septiembre ya, ¡Ejale! Estamos preparándonos nomás con las buenas cuecas. Las 8 de la mañana con 20 minutos, vamos con la consulta para entregar recuerdos aquí en la festival con motivo de nuestros 50 años de la radio en colores de Chile. En lo particular, recordando personajes, ya recordamos en la primera patita a Lucho Tano Caprile. ¿Cómo le decía al Tano Caprile también? El Apretano Caprile, ¿se acuerda? Ya. Vamos al recuerdo de otro de los personajes que también circuló por los estudios de festival por mucho tiempo. Era morenito, locutor animador, vivía en Forestal. Su nombre era Víctor Massman, desaparecido también para todo lo alto él. Víctor Massman, un recuerdo para él. Colega de trabajo. ¿Cómo le decíamos a él aquí en la festival? Esa es la consulta. Súper fácil, ¿no? Víctor Massman. ¿Cuál era su alias aquí en la radio en colores de Chile? Es como cuando uno le dice al niño chico en la casa cuando está almorzando y no se quiere servir la comida. Si no te la comes, voy a llamar al... Hola, ¿no? Fácil la respuesta, ¿no? Papá, ¿no? Voy a llamar al... si no te comes la comida. Víctor Massman, ¿cómo le...

0: asuste. O cuando éramos chicos le decíamos, va a venir él y te va a llevar.
1: ¡Vos mismo!
0: ¡Déjale! Tenemos llamado telefónico. Llamado telefónico.
2: Hola. A ver.
0: Hola, buenos días. ¡Aló!
2: ¡Aló!
0: ¡Hola!
2: ¡Buenos días!
0: ¡Buenos días! ¿Cuál es su nombre, estimada?
2: Viviana.
0: ¿Cuánto?
2: Viviana.
0: Viviana, ¿y de qué parte llamas, Vivi?
2: De Belloto Sur.
0: De Belloto Sur, fiel oyente del festival también, pues, ¿eh?
2: Obvio.
0: Qué bueno, y participa.
2: Siempre y cuando se pueda.
0: Sí, pues, ¿usted trabaja?
2: Sí.
0: ¿Ya? ¿Y cuál es su labor?
2: Trabajo. Soy costurera, con manualidades, trabajo en la feria de Belloto Centro.
0: ¡Ah, qué bueno! ¡Felicitaciones! Sí. Oiga, ¿y tiene alguna red social para que la sigan ahí? ¿Cómo sabe si sale algún pitutito? ¿Instagram, alguna cosita así? ¿Facebook?
2: Bazar Vivita.
0: ¿Bazar?
2: Por Facebook.
0: ¿Ya?
2: Bazar. Sí, Bazar Vivita.
0: Bazar Vivita. Ahí la encuentro.
2: Lo tenemos en... Mi hija me ayuda.
0: ¿Ya?
2: Así que lo tenemos en Instagram.
0: ¿Ya?
2: Y Facebook.
0: Ah, qué bueno. Así, tal cual. Bazar Vivita.
2: Sí.
0: Ya, pues. A ver si le llegan ahí algunos seguidores. ¿Cómo sabes si tenemos un pitutito por delante, cierto?
2: No sería nada de malo.
0: Pero obvio, vos.
2: Muchas bendiciones.
0: Si unas platitas que lleguen ahí extra, sobre todo que se viene septiembre, déjale.
2: Claro.
0: Y en el Belloto...
2: Ahora tengo falso, tengo pañuelos 18, que los hago yo.
0: Ah, para septiembre, para el mes de la patria.
2: Sí.
0: Qué bueno eso. Ve, le va a ir bien porque andan muchos cuequeros por ahí que están pidiendo comprar cositas. Oiga, y en la feria, ¿qué puesto es?
2: El C2.
0: C2.
2: Puesto 8.
0: Puesto 8.
2: Le llaman la Feria de los Cachureos.
0: Ah, en la Feria de los Cachureos, ya. C2, sí. Puesto 8.
2: Sí.
0: Ya, pues. ¿Cómo sabes si llega por ahí? Con un pedirle un falso, un vestidito de China, ¿cierto?
2: Oh, claro.
0: Ya, pues, después nos cuenta cómo le fue, ¿ya?
2: Ya, Vivi,
0: de Belloto.
2: Dígame.
0: Tuvimos por mucho tiempo también a un colega, Víctor Massman. ¿Cómo le decíamos a este estimado colega que está en lo alto?
2: El Cuco Massman.
0: ¡Eso! Víctor Cuco Massman, sí. Usted se puede imaginar por qué le decíamos Cuco, ¿no?
2: Sí, ¿ah? Porque yo lo conocí en persona.
0: Y lo vio.
2: Así que,
0: lo vio y se comió todo.
2: Estuvimos en una reunión de como dirigentes vecinales en esos años. Y él dijo, mi nombre es Víctor Massman, así, pues. Y yo le digo a mi vecina con la que yo iba, que era la presidenta, le digo yo, por eso que le dicen el Cuco, decía yo.
0: Claro. Oye, gracias por la simpatía, Vivi. Ya sabes, de lunes a viernes, de lunes a viernes, aquí en los estudios de festival con nuestra secretaria, la señorita Katy, ¿ya?
2: Ya.
0: Un recuerdo sencillo.
2: Listo, pues.
0: Pero lo va a tener.
2: Saludos a todos.
0: Gracias.
2: Mucho cariño para todos.
0: Repitamos,
2: que nos vaya muy bien y que lo pasen bonito.
0: Repitamos los datos tuyos ahí de Facebook e Instagram. Bazar.
2: Bazar Vivita.
0: Bazar Vivita. Que le vaya bien, pues. Sí,
2: como yo me llamo Viviana, Bazar Vivita.
0: Vivita. Bazar
2: Vivita.
0: Chao, que le vaya bien.
2: Ya,
0: gracias.
2: Pues, mi hijo, listo. Muchas gracias.
0: Chao. Vamos a buscar noticias en festival.

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1: Para que siga siendo puntual la hora exacta en la Festival.
2: 8 de la mañana, 30 minutos.

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1: Segundo resumen informativo de Festival, la radio en colores de Chile para esta jornada de día jueves 27 de agosto del 2026. Temperatura del momento, centro de Viña del Mar, 11 grados termómetro. La sensación térmica es de 12 grados. Los cielos parcialmente nublados. Atisbo de lluvia, nada, 0% para las próximas horas. Vamos a las noticias. Valparaíso, un deslizamiento de tierra y material se registró en la avenida de Errázuriz a la altura de calle Melgarejo, en el sector donde se realizan obras de mejoras en un colector de aguas lluvias. Producto del incidente, dos trabajadores cayeron a un pozo de una altura cercana a los 4 metros, quienes quedaron atrapados entre los sedimentos. A raíz de lo anterior, las dos personas resultaron con lesiones en sus extremidades inferiores, siendo trasladados de urgencia al hospital Carlos Van Buren. Viña del Mar, esta mañana el Tribunal Oral en lo Penal dictará veredicto contra dos imputados por el robo de dos fusiles de guerra desde el interior del Fuerte Aguayo en febrero del 2025. La Fiscalía formuló cargos por delitos como robo con violencia, robo de material de guerra y robo con retención, entre otros. Los dos enjuiciados son hermanos. Valparaíso. 260 gramos de clorhidrato de cocaína, cannabis sativa, 9 cartuchos de resina de marihuana y 554 mil pesos en efectivo fue parte del decomiso realizado por la PDI tras una denuncia por tráfico de drogas. De acuerdo con antecedentes policiales, a través de un grupo de WhatsApp, cuatro sujetos ofrecían la comercialización de drogas bajo la modalidad de delivery. Los imputados quedaron a disposición de la justicia para su respectiva formalización. Santiago, y luego de semanas entrenando en Colo-Colo, ayer el arquero caboverdiano Josimar José Évora Díaz, más conocido como Bociña, hizo su debut con la camiseta alba. El golero estuvo en cancha los 90 minutos del triunfo por 3-0 del Cacique ante la Unión Española en partido válido por la última fecha de la fase de grupos de Copa Chile. Es una sensación muy buena, muy gratificante después de un largo tiempo sin jugar, pero feliz por estar aquí, por ayudar al equipo y por la victoria. Así detalló Bociña tras el encuentro. Santiago. La PDI realiza diligencias para esclarecer la muerte de un hombre en la población La Victoria, en la comuna de Pedro Aguirre Cerda, región metropolitana. La víctima fatal presentaba impactos balísticos en su cuerpo y aún se mantiene como NN. Los equipos especializados levantaron cámaras de seguridad y declaración de testigos para esclarecer el crimen. Ámsterdam, con una derrota, culminó la participación de la selección chilena de hockey césped en el Mundial, que se disputa en Países Bajos y Bélgica. Las Diablas cayeron por 3-2 ante Nueva Zelanda en la definición por el puesto 15 del certamen. A raíz del juego perdido, las representantes nacionales culminaron en el último lugar de la cita planetaria. Quilpué. Como exitoso fue declarado el simulacro de traslado de pacientes desde el Hospital Quilpué al Hospital Provincial de Margamarga. Este ejercicio con pacientes ficticios y rutas prediseñadas permitió tomar el pulso a lo que será el traslado real, un desafío no menor cuando más de 80 pacientes hospitalizados y sus respectivos equipos de cuidados sean trasladados a las nuevas dependencias, lo que se proyecta para el último trimestre de este año y que significará la apertura total del nuevo hospital. Los Andes. Previo al cierre del complejo fronterizo Los Libertadores del pasado lunes, equipos fiscalizadores de la Sereme de Salud rechazaron el ingreso de 94 toneladas de carne al país. En concreto, se trató de 3 camiones que transportaban carne de cerdo enfriada con aproximadamente 24.000 kilos y que presentaban fecha de vencimiento sobrepasada. En tanto, un cuarto camión transportaba aproximadamente 22.000 kilos de carne bovina congelada, cuya mercadería fue rechazada debido a la ruptura de la cadena de frío.
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1: Los indicadores para este día jueves 27 de agosto del 2026, día de Santa Mónica. Felicidades, semana número 35, día 239 del año. Unidad tributaria mensual, 71.649 pesos. Para el mes de septiembre su valor será 71.721 pesos. Unidad de fomento, 40.868 pesos con 50 centavos. El dólar, Banco Central, 918 pesos con 42 centavos. 23 y medio minutos para las 9 de la mañana. Segunda parte de este resumen de noticias, Valparaíso. Con el foco puesto en la seguridad, se realizó una mesa de diálogo por el transporte público del Gran Valparaíso. En la instancia, autoridades regionales recogieron las inquietudes en la materia que presentan los gremios. Tras la cita, se trabajó en reconocer puntos críticos en el recorrido diario de los conductores del transporte público regional. Santiago, en medio de las tensiones con Argentina por el estrecho de Magallanes, el ministro de Defensa, Fernando Barros, citó a exsecretarios de Estado de la cartera para una reunión conjunta. Al respecto, el ministro Barros detalló que la cita estaba planificada hace meses. Asimismo, aseguró que hemos estado en la boca oriental del estrecho de Magallanes, dejando en claro que el estrecho es chileno. Y así lo dicen todos los tratados y todos los acuerdos internacionales. En esto no hay ninguna duda jurídica, señaló. En tanto, el ministro de Defensa de Argentina, teniente general Carlos Alberto Presti, ofreció disculpas a Chile por los dichos del militar. Valparaíso, actualmente se mantiene vigente un aviso de marejadas que se presentará desde el Golfo de Penas hasta Arica y el archipiélago Juan Fernández, proyectando condiciones de mar como marejadas del oeste al suroeste. Se estima que la condición de mar culmine el viernes 28 de agosto, alcanzando su mayor desarrollo en las respectivas horas de pleamar o alta marea y según las condiciones de viento local. Katmandú, al menos 300 fallecidos y más de 1.400 desaparecidos es el saldo de una riada y deslizamientos de tierra que se registró en la frontera de Nepal con el Tíbet, China. El gobierno de Nepal informó que 6 helicópteros del ejército local y otros 8 operados por empresas privadas fueron desplegados para las labores de búsqueda y rescate. Resultado de los juegos de azar de ayer, Loto 3 en el día 352, en la tarde 476 y en la noche 047. En el Loto 4 en el día 3, 8, 12, 15 y en la noche 5, 7, 14 y 17. Tenemos información de nuestro departamento de prensa de festival. Esteban Vázquez, nuestro periodista. Esteban, ¿qué tal? Buenos días, adelante.
3: Buen día, Ernesto. Información que está en pleno desarrollo. Hasta ahora hay un procedimiento policial al interior del Colegio de los Leones, en la comuna de Quilpué, producto de un aviso de un artefacto explosivo que estaría al interior del mencionado establecimiento educacional. Se realizó una evacuación preventiva de los estudiantes y, como lo decíamos, Carabinero ya está presente en el sitio del suceso.
1: Vamos a esperar la evolución de esa información. Gracias, Esteban.
3: Que esté muy bien.
1: Que esté muy bien, igual. Recuerden que el sábado 5 de septiembre a la medianoche los relojes en Chile se deben adelantar en 1 hora 60 minutos para dar paso al horario de verano. Y cuando faltan 20 minutos para las 9 de la mañana, hasta aquí dejamos este segundo completo resumen de noticias que prepara nuestro departamento de prensa de festival. We'll be right back.
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1: Aquí tenemos la bolsita del trabajo en Festival Poca Pucha. Atención, usted que anda buscando peguitas sobre todo. Dice, se necesita conductor para aplicación. Tiene que llamar al 976-997-263. Se necesita ayudante de cocina y garzona para Casino Centro de Valparaíso. Enviar su currículum al WhatsApp más 569-741-904-23. Se necesita pastelero, todavía no aparece el pastelero, con experiencia para tercer sector de Gómez Carreño. Enviar sus datos al más 569-276-25183. Colegio de Viña del Mar requiere educadora de párvulos para reemplazo. Enviar su currículum al correo contacto@cmarantial.cl. Estos datos están en nuestra página web www.radiofestival.cl.

Faltan 9 minutos ya para las 9 de la mañana, 9 para las 9 en la Radio Colores de Chile. Gracias, Rolito. Rolando Pérez va a continuar en la sala de sonidos de festival, departamento de prensa, con Esteban Vázquez y José Luis Vázquez Vargas para las noticias del mundo mundial. La señorita Katy revolviéndolas por ahí tempranito aquí en la festiva. Ya viene para la primera parte del show 127 Festival Camino a los 50 años. Sí, señores. Esta tarde tenemos sobremesa, ¿no? No, no hay sobremesa. Ni jueves, ni viernes, ni sábado. Por lo tanto, los espacios entre las 14 y las 15 horas están disponibles. ¿Algún profesional por ahí interesado? Venga a hablar con don Andrés nomás. Faltan 8 minutos para las 9. ¡Chao!

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0: Para mirar y tan tan tan. ¡Hola! Con orquesta final. ¿Cómo están? ¿Durmieron bien? ¿Despertaron mejor todavía? Esa es la idea. Hoy mejor que ayer, pero mañana mejor que hoy. ¿O no? Sí. Esa es la consigna. Don Rolando Patricio Pérez Verdejo está ahí en la sala de sonidos. ¿Cómo está, Rolo?
1: Hola, Baburri.
0: ¿Cómo estuvo su descanso anoche?
2: Espectacular.
0: Bueno, durmió como guagüita. Y hoy día está con todas las ganas. Incluso quería abrir la radio a las 5:30 de la mañana. 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Con ellos y con ustedes vamos a estar acompañados en esta primera parte del show 127 de la radio En Colores de Chile. Oye, la Adelita del Ana Jack, vecina nuestra del primer piso, nos pide saludar en este día a José Valencia, un hombre que tiene pero remucha paciencia. Este amigo es casablanquino y a esta hora está realizando la diálisis en el Hospital San José de Casablanca. Así que para, primero que todo, para José Valencia, que tenga una linda jornada, y segundo, gracias por acompañarse permanentemente de nuestra emisora. José Valencia, regalón de las chiquillas de las TENS y enfermeras del Hospital San José de Casablanca. Dice que en el Hospital San José, José Valencia se siente como en la medialuna de la comuna. Se queda dormido ahí escuchando la radio, se levanta, se despierta escuchando la festival. O sea, a toda hora está junto a nosotros. Debería estar más tiempo con la Adelita, pues, José. No, sí, es una amiga que tiene. Como nosotros la tenemos también a ella de amiga. Que tenga una linda jornada, don José Valencia. Oiga, y le pido una paleteada. Don José, usted que está en el Hospital San José a esta hora, hospital suyo, hay una diferencia. Claro, porque el hospital es el San José y usted de santo no tiene nada, po, don Pepe. Oiga, denle saludos nuestros a la doctora Buenamosa. Dígale que en cualquier momento nos dejamos caer por allá.

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3: Vamos a revisar actividades. Por ejemplo, les contamos que la agrupación Luis Cruz Martínez está citando a reunión para este sábado a las 16 horas en el Salón de Artesanos, ubicado en la calle Colón con Avenida Argentina, en Valparaíso. La Sociedad Cosmopolita de Socorros Mutuos está invitando a un bingo bailable a realizarse en su sede, ubicada acá en calle Arlegui 1273. ¿Cuándo, oye? El domingo 30 de agosto. Domingo 30 de agosto. Me pusieron domingo 20 de agosto aquí. Domingo 30 de agosto, desde las 16 horas. La adhesión 3 luquitas, con derecho al juego de un bingo y una rica 11. Ahí en la Cosmopolita de la calle Arlegui. Si llega temprano, pídase un plato de guatitas. Oh, muy ricos. La Junta de Vecinos Villa Centenario de Miraflores está citando a reunión general de vecinas y vecinos para este sábado a las 16 horas. Se va a entregar una información que es muy, pero muy importante para la vecindad. Además, se va a realizar una rifa interna. El marido de la señora Sonia Alvarado, que es la presidenta, está recontento, ¿eh? Dijo que le iba a hacer todo el empeño a ganarse el premio de la rifa. Va a comprar todos los números. Le contaron que había una mansa canasta de regalo. Ah, y para el frío, dijo la señora Sonia, voy a preparar cafecito. Así que, y en una de esas nos vamos a tomar un café por allá, sale más barato. La Villa Centenario con reunión este sábado a las 4 de la tarde. El Club Atlético Aguasanta se fundó el 20 de septiembre del año 1969, por lo tanto está próximo a cumplir 57 años. El Club Atlético Aguasanta, no don Eugenio Mayorga. Y fíjate que está invitando la directiva a toda la rama cadetes y a las escolitas de fútbol del Atlético a celebrar el cumpleaños el sábado 12 de septiembre desde las 4 de la tarde en su sede social. Los chiquillos que ingresen a la sede ese día a la fiesta van a ver a don Eugenio Mayorga y van a pensar que llegó anticipadamente el viejo Pascuero. Onco, amigas y amigos Chile, les vamos a contar, es una agrupación de mujeres sobrevivientes de cáncer de mama y reman para la recuperación. Y en noviembre próximo van a Brasil a remar y a representar a nuestro país, así que están reuniendo fondos de un montón de maneras. Y hay un beneficio que van a hacer el sábado 5 de septiembre próximo a las 4 de la tarde en el Rotary Club de Villa Alemana. 4 luquitas y media, incluye la 11 y el bingo final gratis. Ah, es un bingo. Mira, qué bueno. Allá en el Rotary Club de Villa Alemana. Y hasta mañana viernes tenemos plazo para inscribirnos en el concurso vecinal de cuecas 2026 de nuestra ciudad de Viña del Mar. Una invitación entonces para las viñamarinas y viñamarinos para que protagonicen el inicio de las fiestas patrias y en la primera patita de cueca acá en la ramada oficial del esporte. Mira qué bueno, si usted gana ahí va a tener que ir a representar a la ciudad. Pueden participar parejas mixtas, mayores de 18 años y residentes permanentes en Viña del Mar. No es necesario ser campeón o campeona de cueca, no. Buscamos celebrar las fiestas y las tradiciones con la participación de vecinas y vecinos de Viña del Mar. Oye, las inscripciones están abiertas hasta mañana viernes a través de un formulario digital o presencialmente aquí en la Casa de las Artes. La Casa de las Artes, que está ubicada acá en el Hotel O'Higgins de Viña del Mar. ¿Ya? Para que vaya, pregunte por don Juan Pablo. y ahí se inscribe. Y que le vaya súper, súper bien. Y tenemos el aniversario número 15 del Motoclub Viña, con una mansa fiestecita, señor. Este sábado, en la sede de la Junta de Vecinos Manuel Rodríguez, desde las 21:30 horas con una adhesión de 5 lucas. Vamos a tener banda en vivo para bailar en este aniversario de los motoqueros. Fusión Tropical. Datito ahí para quienes gustan de disfrutar. Esto es en la parada 8 de Forestal. ¿Qué más? Hay un evento a beneficio del tío César. Atención Valparaíso, atención Cerro La Cruz e inmediaciones. El evento a beneficio del tío César será el día... ¿cuándo, oye? El 3 de septiembre, día miércoles 3 de septiembre, desde las 5 de la tarde en la cancha de la parada 7 del Cerro La Cruz, con la presentación, entre otros, de Pablo Chile y Agua Versus, además de artistas locales. ¿Listo? No pueden faltar ahí en este evento a beneficio del tío César. Hay que darle una manito al tío César. Oye, y tenemos bingo. Bingo, bingo, bingo. Tenemos bingo a beneficio de Anto y Vale. Estas chiquillas cheerleaders de Viña del Mar que integran el Team Chile fueron seleccionados después de tantos años de preparación para que nos representen en el Mundial. El Team Chile las incorpora, pero hay que pagar el pasaje para allá y la estada. Por lo tanto, hay que colaborar con estas chiquillas con un bingo este sábado. 3 luquitas la adhesión, acá en Afumubi, calle Valparaíso 765 en Viña del Mar. El sábado, desde las 4 de la tarde. Vamos a ir a dar una vueltecita para poder colaborar y hacer que el sueño de Anto y Vale se haga realidad, representándonos junto al Team Chile en este Mundial de Cheerleaders. Fíjate que en una oportunidad tuve un... No una discusión, pero tuve un sí y un no en la casa, po, y me sentía como cheerleaders. En serio, me elevaron, me dieron dos vueltas y después me aterrizaron.

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0: bombón, bombón asesino nomás. Ay, ay, ay. Pero con un bomboncito así como usted y que sea asesino, me compro yo mismo el ataúd. 9 de la mañana con 29 minutos, aquí en la radio En Colores de Chile. 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Atención, es momento de concurso. Momento de concurso. Queremos que usted tenga un regalito. Es un souvenir de nuestra emisora para que usted nos recuerde permanentemente. Una manera de retribuir el cariño que nos han brindado por tantos y tantos años, permitiéndonos ser la primera sintonía regional, de lo cual estamos pero súper, súper agradecidos. Y bueno, como estamos próximos al cincuentenario, la pregunta que usted tiene que responder enviando un mensajito al WhatsApp más 569-5372-9325. Más 569-5372-9325. Usted solamente en el WhatsApp dice, lo sé. Y nosotros también lo sabemos. Por algo estamos haciendo la pregunta. Usted envía el WhatsApp y nosotros acá, con Rolando Patricio, le devolvemos la llamada para sacarla al aire y nos podamos conocer y dar a usted la respuesta a esta pregunta. ¡Atención! Pregunta de concurso. ¿Cuál era el nombre de nuestro primer director gerente? El primer director gerente que tuvo Radio Festival. ¿Cuál era el nombre? ¿Cómo le llamábamos cariñosamente aquí en la radio? Si usted lo sabe, ya. Entonces, si lo sabe, cante. No, si lo sabe, escríbanos ahí, yo sé, al más 569-5372-9325. Ya estamos. Liz Taylor, hola, buen día.
1: Hola, buenos días.
0: ¿Con quién tenemos el gratísimo placer de hablar esta mañana?
1: Con Margarita.
0: Margarita. ¿Le ha encantado
1: esa
0: canción?
1: Sí, he llamado todos los días. ¿Sí? Mire, me he sabido casi todas las preguntas, pero ahora, por lo que está preguntando, no me recuerdo bien el nombre.
0: Ay, ay, ay, muchas gracias, Margarita.
1: Pucha.
0: Margarita.
1: Dígame.
0: La vamos a tener que deshojar aquí, pues, Margarita.
1: Mal hecho, pues, muy mal hecho.
0: No, pero dígame, ¿quién cree usted que era nuestro primer director gerente? Lo nombrábamos permanentemente por... obviamente, como máxima autoridad de nuestra emisora, creador de la radio En Colores de Chile.
1: Creador, bueno, hay tantos creadores, tengo tantos nombres en la mente que en este momento no me puedo recordar. Tengo muchos recuerdos de tantas personas que han estado ahí, pero no puedo acordar.
0: Margarita, ¿y se acuerda de nuestra
1: capital? El señor Caprile.
0: No. ¿Se acuerda de nuestra capital? De nuestra capital.
1: De nuestra capital.
0: Sí.
1: No creo.
0: Me dicen que lamentablemente, Margarita, será para la próxima. Ya, muchas gracias, Margarita de Valparaíso. Ya, ¿usted sabe quién era nuestro primer director gerente? ¿Cómo le decíamos cariñosamente aquí en la radio? Al tiro. Hola, buen día.
2: Hola, buen día.
0: ¿Con quién hablamos?
2: Con Pedro.
0: Pedro, ¿sí? ¿Pedro cuánto?
2: Silva.
0: Pedro Silva. ¿Y Silva o todavía es muy temprano?
2: Sí, todavía.
0: No, está bien. Oiga, Pedro, ¿y qué parte es usted?
2: De Santa Julia.
0: ¿Lo han confundido con Pedro Urdemales alguna vez o no?
2: No, hasta ahora no.
0: Oiga, y no ha hecho nunca la de Pedrito y el Lobo tampoco.
2: Tampoco, yo soy sano, me
0: parece bien. Oiga, Pedro, cuéntenos el nombre de quien fuera nuestro primer director, creador de la radio en colores de Chile.
2: Santiago Quetzal, algo por ahí, era el papá de la
0: señora Rosana,
2: de la jefa, sí.
0: Don Santiago Quiesa.
2: Claro, exacto.
0: Santiago Quiesa Howard. ¿Y cómo le decíamos cariñosamente?
2: Chaguito parece.
0: No, le decíamos Jefe Moreno.
2: Ah, Jefe Moreno.
0: Claro, porque era Moreno, bueno, entonces, Jefe Moreno.
2: Sí, es que no me acordaba del...
0: Claro.
2: De cómo le decía.
0: Ah.
2: Pero sí, del nombre.
0: Del nombre. Oiga, estimado amigo, muchas gracias, dígame. Pedrito, por participar. ¿Hace cuánto tiempo que usted escucha la radio en colores?
2: Yo creo que desde que nací.
0: ¿Sí?
3: Oiga, ¿a dónde la viste?
0: O sea que
2: cualquier año.
0: Tiene. No, para mí que no tiene nada. ¿50 usted, vos?
2: No, tengo más.
0: Ah.
2: Sí, es que mis papás lo escuchaban.
0: Ah, ya, ya.
2: Mis papás, y después yo me casé y me obligaron a...
0: Ah, la señora. Esa fue la primera obligación que le hizo hacer la señora. Escuchar la radio festival.
2: Sí, sí.
0: No, está bien. ¿Cuántos años?
2: Aquí se escucha todo el día.
0: Oye, Pedro, ¿y cuántos años de matrimonio?
2: 53 años de matrimonio.
0: Ah. Ya, yeah, harto. ¿Cuántos hijos?
2: Dos
0: nomás en 53 años.
2: Sí, porque se cerró la fábrica.
0: Ah, bueno. Son crisis económicas que se pasan y obligan a esas medidas.
2: Sí, no, sí, otra es la historia.
0: Ya. Oiga, y usted como... Confiésese conmigo. Haga cuenta que yo soy el curita del barrio. ¿Se ha portado bien en estos más de 50 años de matrimonio?
2: Sí, pues los dos lo hemos portado bien. Pues.
0: Ah, bueno. Bueno. Usted no es locutor de radio, ¿cierto?
2: No.
0: Ah, ya.
2: No.
0: Ni me gustaría hacerlo, dice usted.
2: No, tampoco.
0: Pedrito, péguese una arrancada aquí a la festival, de lunes a viernes, entre las 9 y las 13 horas, y le vamos a tener un engañito. No, mejor engañito no a esta... Un souvenir.
2: Un recuerdo.
0: Un recuerdito de la radio en colores. ¿Te parece?
2: Claro, me parece bien.
0: ¿Quieres saludar a alguien en especial?
2: Voy a saludar al... ¿Cuánto se llama este cabrito? Al Alexis Gatica, que le dicen el gatito.
0: El gatito, Alexis.
2: Claro.
0: Ya.
2: Bueno, y a todos los de la radio. Yo sé que si me viera, me va a decir al tiro, usted, ya.
0: Ya. Yeah. O sea,
2: sí, usted, me conocen.
0: ¿Usted es?
2: Sí.
0: O sea, si yo lo veo a usted, por ejemplo, lo veo y yo digo, usted es.
2: Sí, yo soy el Pedro, no le puedo decirle más porque...
4: ¿Y quién es?
0: El Pedro, hombre, Pedrito. Ya, Pedrito, un abrazo. Que tengan muy buen día.
2: Ya, Carlito, que tenga igual, que esté bien usted.
0: Gracias.
2: Ya lo vemos.
0: Chao. Oiga, cuando le digo a Pedrito ahí que salude, si quiere saludar a alguien, yo dije con 50 años de matrimonio a saludar a la señora. Que no, se olvidó. Se corrió por la tangente.

Por tan chacoteando aquí, me olvidé del horóscopo. Ya, aquí está. Aquí está. Aries. Hoy estarás sensible a todo lo que digan los demás y con gran facilidad podría cambiar tus ideas, incluso tus sentimientos. Por eso, pon mucha atención a lo que digas hoy. Los demás pueden no entender tu intención, Aries. Tauro, cierta sensación de soledad se hará sentir en tu persona. El remedio más eficaz será el rodearte de gente positiva, dinámica y alegre. Ganarás el doble. Y además, no, pero eso de ganar el doble no es en sueldo. Tranquilo, don Andrés, no sea impaciente. Además, esto te hará conocer un nuevo amor. ¡Otro más! ¡Córtala, po! Géminis, hoy no intentes por ningún medio querer dominar a las personas que te rodean en tu medio social. El primero que saldrá perdiendo serás tú. Hablando, se entiende la gente. Y escuchando, especialmente a los demás. Cáncer, intenta preocuparte menos en lo que a gastos se refiere. Te viene una muy buena racha de ganancias atrasadas y de estados emocionales positivos y ardientes. Empiezas un nuevo ciclo muy positivo en tu vida. Leo, con facilidad serás criticado por personas de tu entorno, las cuales encontrarán defectos en todo lo que tú hagas o propongas. Con ello, utiliza diplomacia. Verás que los convences fácilmente. Virgo, tu ambiente familiar será algo agobiante y necesitarás lo antes posible encontrar una salida a tus tensiones interiores. Viaja, pasea, relájate. Has ido acumulando mucha tensión y ya es hora de relajarse. Libra, notarás cierto enfriamiento en tus relaciones con seres queridos. Como remedio, intenta exigir menos y obtendrás más. Una llamada sorpresa por la tarde te cambiará los planes para mejor. Escorpión, por distintas razones crecerá tu relación con los familiares cercanos. Habrá mucha actividad a tu alrededor y gastarás mucha energía de tu parte. Es un día donde tu dedicación con los demás será plena. Sagitario, no te fijes tanto en lo que digan o hagan los demás. Hoy mantén tus propias ideas y no te dejes convencer, aunque todo te lo pinten de color de rosa, que no te compensan. Tu firmeza al actuar será la llave del éxito. Capricornio, tu sensible sistema nervioso se verá bastante alterado por altercados con familiares donde será difícil ponerse de acuerdo. Intenta evitarlos o al menos no entrar en conflicto. Templanza en todo. Acuario, la parte sentimental de tu vida volverá a ser fuerte en esta jornada. Hoy se presentarán buenas oportunidades para canalizar sueños y deseos amorosos. Si buscas pareja, Acuario, hoy es el día ideal. Y Piscis, posiblemente surja una relación algo secreta que te cautivará lo suficiente como para crearte nuevas ilusiones. Otra más, es que alguien oculto te desea desde hace mucho tiempo y hoy te lo demostrará Piscis. Ya, listo, sabemos lo que el destino nos va a deparar en este día jueves, día de Santa Mónica. Saludos para la Mónica. Después le vamos a dedicar una canción bonita a Mónica. Que lo pase muy, pero muy bien en este su onomástico.

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2: 17 minutos faltan ya para las 10 de la mañana.
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3: Vamos de inmediato a revisar lo que a esta hora nos ofrece el mercadito de las pulgas. Se vende casa de dos pisos. El primero está bajo el segundo. Tiene tres dormitorios, dependencias, dos baños, estacionamiento, antejardín y bodega. ¡Mansa casita! Está en Villa Alemana. 80 millones de pesos. Llaman al 998-58-37-56. 998-58-37-56. Se arrienda casa de dos dormitorios para dos o tres adultos. Se ubica en Quilpué. 320 mil mensual. Llaman al 995-13-34-64. 995-13-34-64. Se arrienda local ubicado en calle Rancagua con Independencia, sector El Almendral, Valparaíso. 100 metros cuadrados. 700 mil mensual. Llaman al 976-99-65-15. 976-99-65-15. Se vende dos colectivos. Están ambos con recorrido. Los choferes también. Todos los documentos al día. 10 millones de pesos uno y 7 millones el otro. Si quiere comprar los dos, un precio de 17 millones de pesos. Llaman al 950-36-3209. 950-36-3209. Se vende una máquina de coser industrial para reparación, 30 mil pesos. Llaman al 939-71-5958. Se vende Nissan D21, una camioneta doble cabina, año 2010, 4.550.000. Llaman al 994-9981-76. Datitos de nuestro mercadito de las pulgas. Oiga, nos llamó la esposa de nuestro amigo sastre, Luis Dolcino. Dijo, oiga, no diga nada, eso de la máquina de coser no la asocie con mi marido, porque el que está vendiendo ahora esta máquina de coser industrial para reparación está como mi marido. ¿Y por qué? Porque a él también le hace falta una reparadita.

Faltan 6 minutos ya para las 10 de la mañana aquí en la Radio en Colores. Vamos en busca de noticias que entregaremos ligerito, sin punto en festival.

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0: Cielo parcial presenta a esta hora nuestra zona costera, Valparaíso, Viña del Mar, Concón. Estas son las informaciones sin punto en la radio en colores de Chile, preparadas por nuestro departamento de prensa. Colegio Los Leones de Quilpué tuvo que ser evacuado esta mañana por aviso de bomba. Cerca de 1.000 personas tuvieron que abandonar el establecimiento educacional mientras trabajó Carabineros. Un deslizamiento de tierra y material se registró en Avenida Errázuriz a la altura de calle Melgarejo, en donde se realizan obras de mejoras de un colector de aguas lluvias en Valparaíso. Hubo 2 personas lesionadas con fracturas graves. En los próximos minutos, el Tribunal Oral en lo Penal dictará veredicto contra 2 imputados por el robo de fusiles de guerra desde el interior del Fuerte Aguayo en febrero del año recién pasado. 260 gramos de clorhidrato de cocaína, cannabis sativa, cartuchos de resina de marihuana y 554.000 pesos en efectivo, además de 4 personas detenidas, dejó como saldo un operativo de la PDI en Valparaíso. Y luego de semanas entrenando en Colo-Colo, ayer el arquero caboverdiano Bocinha hizo su debut con la camiseta alba, con el triunfazo de Colo-Colo por 3-0 ante Unión Española. Encuentro válido por Copa Chile. Gran triunfo de Colo-Colo ante la Unión Española por 3-0. La PDI realiza diligencias para esclarecer la muerte de un hombre en la población La Victoria, comuna de Pedro Aguirre Cerda, región metropolitana. Con una derrota culminó la participación de la selección chilena de hockey césped en el Mundial, que se disputa en Países Bajos y Bélgica, quedando últimos en el citado torneo internacional. En un nuevo reporte oficial se contabilizan al menos 300 fallecidos y más de 1.400 desaparecidos por la riada y deslizamientos de tierra registrados en la frontera de Nepal con el Tíbet, en China. El gobierno restituyó formalmente el gabinete de la primera dama mediante una resolución a casi 4 años que la expareja del expresidente Boric, Irina Caramanos, disolviera el cargo. En Lima, Perú, capturaron a un sujeto acusado de un femicidio frustrado, registrado el pasado martes 4 de agosto en la comuna de Estación Central, región metropolitana. A esta hora reiteramos, cielo parcial presenta nuestra zona costera, Valparaíso, Viña del Mar, Concón. El informe y pronóstico del tiempo para hoy, con validez hasta las 20 horas, señala cubierto variando a despejado. La visibilidad de 8 a 10 kilómetros, precaución en algunos sectores, neblina matinal. Se espera que la temperatura máxima alcance 14 grados. No hay probabilidad de precipitaciones para este día. La temperatura del momento en el plan de Viña del Mar es de 12 grados, con una humedad del 94%. 10 de la mañana, 5 minutos. Es todo. Gracias.

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3: ¡Éjale! ¡Ay, ay, ay! ¡Eja! Oye, hoy día es el Día Mundial de los Lagos. ¿Cómo no saludar al expresidente Ricardo Lagos? Y a su hijo también, Ricardo Lagos, otrora senador de la República. Ah, no, no, de las fuentes de agua. ¡Ah! Ya, ya, pensé que era la familia Lagos. Ya. Los Lagos del Sur, pues. Saludos para los Lagos del Sur. Y para todos los lagos. Ahora, hay que celebrar como corresponde el Día de los Lagos. Por eso que saldremos mojaditos. Pero por fuera nomás. Oye, nos pide nuestro amigo Eduardo Schneid, quinterano, que saludemos a un amigo que está en la sintonía en colores de la Number One. Pablo Escobar Bragazzi. Pablo Escobar, mira. Un hombre de alto vuelo. No, de... Saludos para este amigo que está trabajando en la sintonía en colores de la Number One. Pablito Escobar Bragazzi está haciendo un pololito de pintura. Nosotros lo conocimos cuando le hacía a las pololas, no, no a los pololos. Es que estos pololos son los que dejan plata, dijo Pablo Escobar. Felicidades. Pero siempre acompañado de una buena pinturita para que no se le descascare pronto, sí, por el pintado. Claro que se va a demorar bastante, dijo la señora que le pidió que hiciera la pega. Uy, usted, maestro, se va a demorar mucho en pintar, pues. ¿Y por qué? Es que el pincel suyo es muy delgadito, pues.

0: 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Oye, ¿vamos con el concurso? Vamos con el concurso. Estamos celebrando 50 años el próximo 1 de octubre. 50 años. Y tenemos que agradecer la tremenda sintonía que ustedes a lo largo de los años nos han brindado, estando siempre en el tope ahí de los rankings a nivel local, regional. Hola, hola, mi amor. Yo te doy todo mi calor. Y eso que todavía no enciendo la estufa. Oye, atención. Si usted sabe la respuesta a esta pregunta, nos dice, yo la sé, en el más 569-5372-9325. Más 569-5372-9325. Atención, festivaleras y festivaleros. Aquí va la pregunta. ¿Cómo se llamó el programa nocturno que tuvo en sus inicios la Radio Festival? Y durante muchos años nos tocó animar por harto tiempo ese programa, que iba desde las 19 y hasta la 1 en la época otoño-invierno, y de 19 a 3 de la mañana en la época de primavera-verano. ¿Sí? De 19 a 1, otoño-invierno, y de 19 a 3 de la madrugada, la época de primavera-verano. Ese turno de primavera-verano me encantaba porque me permitía llegar al día siguiente a la casa. Ya. ¿Cómo se llamaba ese programa?
1: Hola, hola, dulzura.
0: Hola, hola, mi amor.
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0: 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Esperamos que nos diga el nombre del programa que teníamos al comienzo en nuestra emisora en la noche. Hola, hola. Tan bueno para saludar que saliste. Más 569-5372-9325. Más 569-5372-9325. Vamos, ojalá que lo sepa. Hola.
3: Hola.
0: ¿Cuál es?
3: Hola, hola, mi amor. En la...
0: Perdón, ¿no? ¿Me estás saludando a mí?
3: Sí, ¿cómo está?
0: ¿Con quién tengo el gusto de hablar? Conozcámonos primero.
3: Ya. Me llamo Julia, ¿Julia? Miranda, soy de Villa, sí, soy de Villa Alemana.
0: ¿Ya?
3: Siempre de acá de la Quinta Región.
0: Ah, bueno.
3: Mi Quinta Región, sí. Oye, sí, sí.
0: Julita Miranda, ¿y hace cuánto tiempo que escuchas festival?
3: De chica, de niña, de niña que lo escucho.
0: Oye, sí. y bájale un poquito el volumen al receptor porque está muy fuerte y se produce una retroalimentación acústica. Para que podamos tener un bonito contacto y no haya tanto pito, porque si tenemos muchos pitos, van a llegar los cabros del OS7 y hasta ahí nomás llegamos con el concurso. ¿Ahora sí? No, cuando te digo que bajes la radio, es que bajes el volumen, no que la pongas en el suelo. Julita, ¿está por ahí?
3: Sí, estoy acá.
0: Ya, dígame, ¿cuál es el nombre que tenía este programa nocturno de festival?
3: Hola, hola, mi amor.
0: No, pues, si ya la saludé, pues. No era hola, hola, mi amor. Gracias, Julia. Siga participando. Cuéntenos, pues, en el WhatsApp, más 569-5372-9325. Oye, un programa muy festivo.
1: Hola, hola, dulzura.
0: Hola, hola, mi amor. Pensó la niña Julia, que acaba de hablar, pensó que era el título de esta canción lo que estábamos poniendo.
4: ¡Qué punto focalicero!
0: Pero, Pero yo creo que de aquí a mañana va a cachar que era otra la pregunta. Hola, buen día.
4: Hola, buen día.
0: ¿Con quién tenemos el grato placer de hablar?
4: Miriam.
0: Miriam. ¿De qué parte, Miriam? Sí.
4: De Gómez Carreño.
0: De Gómez Carreño. ¿Auditora de siempre o últimamente? ¿Desde hace cuánto tiempo?
4: Mira, de siempre, porque mi mamá escucha siempre la festival, no la cambia.
0: Ah, y cuando iba al colegio ahí escuchaba la radio también, con las cortinas musicales, sí, bueno, de la radio, sabía si tenía que apurarse o no.
4: Yo la escucho todos los días en la mañana cuando voy a trabajar.
0: ¿Ya?
4: Ahora estoy en la casa, así que también la estoy escuchando. Escucho el día domingo en la tarde los recuerdos.
0: Ah, mira, qué bien. O sea, eres, ¿sí?, festivalera. ¿Te debes, sí, acordar, ¿te debes acordar, Miriam, de cómo se llamaba el programa que hacíamos en la noche?
4: Estuve viendo por ahí algo de la gente que nos gusta.
0: No, yo te estoy hablando de la época, de los comienzos de la radio.
4: Oye. Ah, no, todavía no nacía.
0: Oye, ¿eres como apetitosa?
4: ¿En qué sentido?
0: Es que te vamos a tirar a los leones.
4: Bueno, tírenme a los leones nomás, ya no importa.
0: Ya, Miriam. Chao, Miriam, gracias. Oye, pero ¿cómo no van a saber si era un programa muy festivo? Sí, estábamos todos contentos, haciendo saludos. Más 569-5372-9325. ¿Cómo se llamaba el programa de la noche aquí en Festival, en los comienzos de la radio? Y por muchos años estuvimos en ese programa, que era Primerísima Sintonía. Hola.
5: Hola.
0: ¿Su nombre?
5: Marité.
0: Marité. ¿De qué parte, Marité?
5: Del Cerro Alegre.
0: Cerro Alegre, Valparaíso.
5: Valparaíso, sí.
0: Oiga, Marité, ¿y usted se acuerda de cuál era el nombre del programa?
5: La gente que nos gusta.
0: Oh, Marité. No, pues sí. Miriam, la persona.
5: Oiga,
0: que...
5: pero es... yo estamos hablando hace...
0: No, pues
5: estoy igual con la auditora anterior, pues. Sí, pues deberían dar cosas más modernas, po.
0: No, pues estamos hablando de los 50 años de la radio.
5: Ya, pues yo no tengo 50, pues.
0: Ah, pero le digo una cosa.
6: ¿Dónde la viste?
0: Le digo una cosa, la radio sí, po.
5: Ah, sí, po. Que me acuerdo mucho porque cuando empezó la radio, mi papá estaba de cumpleaños, el primero de octubre.
0: Ah, mira.
5: Entonces, y él estaba contento, decía que la radio era de él porque había nacido justo el día de su cumpleaños.
0: Habían nacido juntos. Bueno, Marité, sí, te invitamos a que sigas participando, ¿ya?
5: Ya, pues.
0: Ok, gracias. Chau, chau.

0: ¿Cuál es? Corazón. ¿Cuál? Parece que Festi tras noche.
1: No, no.
0: Ya. Listo, gracias.
1: Ya, chao. Oye, ¿cómo no van a saber? Ya, vamos a ir a una pausita comercial y después retornamos. Ojalá que sepa. Por último, pidan ayuda, pues hagan cuenta que estaban en el colegio y teníamos una prueba. Pero sí es muy fácil. Oye, por años y años el programa era, además, primerísima sintonía cuando estábamos en el Paseo Cousiño. Sí, allí también llegamos con ese programa. Después cambió a con la gente que nos gusta. Ya, vamos a parar y... Oye, la pregunta pa' güera que me mandé, ¿eh?

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0: Las 10 de la mañana con 25 minutos aquí en la radio en Colores de Chile. 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Ahora sí que sí. Hola, buen día.
1: Hola, buenos días.
0: ¿Con quién tenemos el gusto?
1: Con Orieta.
0: Orieta. ¿De qué parte, Orieta?
1: De la ciudad de Limache.
0: De la ciudad de Limache, la tierra de los tomates. Preparándose para septiembre.
1: ¿Ah? De los que no hay
0: tomates, no hay, no me diga, limachinos. ¿No hay tomates limachinos? ¿En esta época no?
1: No, hace mucho tiempo.
0: Ah, mira. Y tan ricos que son. Igual que
1: deliciosos,
0: las
1: sí.
0: Igual que las limachinas. No, una...
1: Sí, digamos.
0: Oye, Orieta, cuéntanos, ¿auditora de festival?
1: Sí, de hace muchos años.
0: Ya. Entonces te debes acordar del nombre que tenía el programa que hacíamos de noche. Desde las 7 de la tarde. ¿Cuál es el nombre?
1: ¿El Gran Festival Nocturno?
0: No, andamos cerquita. Pero el jurado, el presidente del jurado es muy estricto, ¿no? Tiene que ser exacto. Exacto.
1: Ya, no se preocupe, no hay problema.
0: Orieta.
1: Llamo otro día.
0: Para la próxima. Ya, sí, Orieta.
1: Okay, que tenga buen día.
0: Cuídese. Chao. Así que no hay tomates limachinos en Limache. No, pero ya en Rancagua venden. Las 10 de la mañana con 28 minutos en la radio en Colores. Ya, pues, cuéntenos en el más 569-5372-9325. Menos mal que no fui profesor. Imagínense las preguntitas que habría hecho en las pruebas. Si usted sabe la respuesta, diga yo sé en el más 569-5372-9325.

0: más 569-5372-9325. Si usted lo sabe, cante. No, si usted lo sabe, cuéntenos. Y nosotros aquí le vamos a, si la sabe, le vamos a entregar un souvenir con motivo de nuestro aniversario. Hola, ¿cómo está? Buen día.
1: Hola, buenos días.
0: ¿Cómo le va, señor? ¿Cuál es su nombre?
1: Alfredo Aros.
0: Alfredo Aros. Va a ser sí. Como el, había un programa argentino que dice, decime cuál es tu nombre. Oye, Alfredo, ¿usted de qué parte nos llama?
1: De Chorrillo.
0: Chorrillos.
1: La Cardenal Caro.
0: De la Cardenal Caro, mira. Saludos para la gente de Chorrillos. Preparando el carnaval, me imagino, para el próximo año.
1: Sí, yo creo que sí.
0: ¿Usted participa en el carnaval de Chorrillos?
1: Solo mirando.
0: Miranda, ah, de la familia Miranda.
1: Claro, sí.
0: ¿Y hace cuánto tiempo que escucha festival?
1: Desde que tengo uso de razón.
0: Ah, mira. ¿Y eso cuántos años son más o menos?
1: 50, también tengo 50.
0: Ah, buena. A ver, entonces, cuéntanos, ¿cuál era el nombre de ese programa nocturno de festival?
1: ¿La noche festivalera?
0: No. No. Gracias. Siga participando. Las 10 de la mañana con 30 minutos en la radio en colores de Chile. Tataritara. Oye, tienes mala memoria. ¿En serio? Yo dije, aquí la voy a hacer cortita. Oye, que salió buena la pregunta. Hola, ¿cómo estás? Buen día.
2: Bien, gracias a usted.
0: Decime, ¿cuál es tu nombre?
2: José.
0: José, vino, participó y se queda aquí con nosotros, siempre en la sintonía, pues.
3: Anda con su. Sí,
2: oiga, se fue.
0: José, ¿de qué parte usted?
2: Sí, dígame.
0: A ver, tenemos.
3: ¿Cómo dijo?
2: Oye, al aire, man. ¿Aló?
0: Ya, ahora, ¿de qué parte nos llama?
2: De Villa Alemana.
0: De Villa Alemana, estamos.
3: Anda
0: bien.
3: Anda con sueño.
0: ¿Está despiertito de está despierto de temprano? Ah.
2: Sí.
0: Oye, dígale al jefe que no sea mala onda y que lo deje participar. Por último, que le descuente los minutos. Oye, José, cuéntanos, ¿cuál era el nombre del programa?
2: ¿La Alegre Fiesta?
0: ¡La Alegre Fiesta, señor! ¡Efectivamente! ¡Ha ganado premio! Oiga, José.
4: ¡Que venga la modelo!
0: No, pero después de la hora de trabajo para no tentarme. Oiga, José, le vamos a invitar a que se pegue una arrancadita aquí a festival. Pídale permiso al jefe y a la jefa en la casa. Y puede
2: venir. Es la mano que aprieta.
0: Eso. Y chita que aprieta fuerte. Puede venir de lunes a viernes, de 9 a 13 horas, aquí a buscar su regalito. Es un souvenir para que tengas de recuerdo con motivo de nuestro cincuentenario. Gracias, José, por ser permanente oyente de la festival. ¿Cómo se llama su jefe?
2: ¿Está el Leo o qué? Leo.
0: El Leo. Ya.
2: Oh, vamos a estar escuchando el taller.
0: Oiga, dígale al Leo que el premio, aparte del premio que tiene aquí en la festival.
3: ¿Cómo
0: que,
3: dijo?
0: Que aparte del premio de la festival se merece un buen aguinaldo.
2: Ay, bueno, esa es la valida. Bonita.
0: Nos avisa. Ay, ya, gracias. Chao, José.
2: Ya, que esté bien. Chao, chao.
0: Igual, ¿viste? José llamó, ganó y se fue.
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0: Si yo hubiese sido profesor, me habrían dicho Atila, el rey de los unos. Oye, se necesita una persona para labores de aseo en casa particular fines de semana. Esto es en Valparaíso. Interesados, llamar al 32-222-0676. 32-222-0676. Se necesita en edificio Viñamarino, conserje de preferencia jubilado de Fuerzas Armadas. Es para turno de día y noche. Interesados, enviar correo a 345edificioviana@gmail.com. 345 edificioviana@gmail.com. Saludos para nuestros amigos conserjes que están en la sintonía de la Number One. No pueden participar del concurso, no hay que les dejan el teléfono con un candado. Se necesita TENS, que tenga especialidad en laboratorio clínico y banco de sangre, con domicilio en Quillota o alrededores, 30 horas semanales. Enviar currículum a director.calidad@diagnostica.cl. director.calidad@diagnostica.cl. Oye, a propósito de banco de sangre, un saludo para un amigo, le llaman el vampiro.

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0: Faltan 19 para las 11. Señorita Alejandra Zamorano, ¿cómo le va? Muy buen día.
1: ¿Cómo está, don Carlos?
0: Muy bien, gracias a Dios. Compartiendo desde tempranito esta mañana de Show 127.
1: Y yo le traigo información que, de hecho, usted ya lanzó esa parte, una parte de la información. Después nosotros la completamos a través de la página web, pero ahora tenemos de primera fuente todos los detalles.
0: No me diga.
1: Exacto.
0: Estamos atentos, escuchando su entrevista.
1: Le vamos a dar inmediatamente la bienvenida al director de la orquesta de la OPEVAL, don Francisco Villalobos. ¿Cómo está, don Francisco? Bienvenido a la Radio Festival.
2: Oh, pero qué emoción más grande, muy contento de poder estar hablando con ustedes.
1: Nosotros también, hoy usted me había dicho que le diera un poquito de tiempo y lo llamamos al tiro nomás, nosotros somos así de rápido, don Francisco.
2: Sí, no hay problema, sí salí corriendo.
1: Don Francisco, cuéntenos un poquito, bueno, nosotros a través del tiempo acá en la radio siempre hemos estado acompañando a la OPEVAL, difundiendo cuando vienen estos conciertos. Este viernes ustedes van a tener nuevamente un concierto de invierno, pero cuéntenos un poquito también la historia de esta Orquesta Pública Estudiantil de Valparaíso, o más conocida como la OPEVAL.
2: Mira, estamos cumpliendo 20 años. Es un proyecto que ya tiene una trayectoria importante, ¿cierto? Partimos en la Corporación Municipal de Valparaíso, siempre teniendo un conservatorio de música disponible para nuestros alumnos del sistema público de Valparaíso, de la comuna de Valparaíso.
1: Exacto.
2: ¿Ya? Entonces, por ahí han pasado muchas generaciones. De hecho, hoy día dentro del conservatorio, que somos 25 profesores en las distintas especialidades, hay exalumnos que ya dieron la vuelta entera y son intérpretes superiores y son colegas míos ya después de, imagínate, 20 años que han pasado.
1: ¡Qué bonito! Es muy bonito además eso, porque como ustedes tienen una historia muy larga, debe ser muy bonito también ver a esos que fueron en algún minuto niños, que usted le enseñó, que estuvieron parte de la orquesta, y ahora ya ser grandes.
2: Sí, en realidad eso constituye mucho orgullo para nosotros, para los profesores que todavía quedamos del año 2006, que fue cuando fundamos y partimos el proyecto con una pequeña orquesta de cuerdas. Y la verdad es que es un orgullo y también un desafío, porque hay que mantenerse al día ahí con las nuevas generaciones y estar siempre estudiando y reinventándose en los repertorios y en las adaptaciones para nuestros alumnos y alumnas.
1: Director, actualmente el conservatorio, ¿cuántos son los alumnos que ustedes tienen?
2: En este momento nosotros tenemos una atención máxima de 140 alumnos. Me parece que en este momento hay un par de cupos, pero ese es nuestro tope. Nosotros podemos atender 140 alumnos, ¿ya? Y esos alumnos están divididos en distintos segmentos en relación a sus edades y a sus avances técnicos en los instrumentos. Hay una orquesta como preparatoria, digamos, de alguna manera. Después hay una orquesta infantil. Y finalmente la orquesta juvenil. En el caso de este viernes va a tocar la orquesta infantil al comienzo y después va a tocar la orquesta juvenil.
1: Estamos conversando a esta hora junto con el director precisamente de la Orquesta Pública Estudiantil de Valparaíso, la OPEVAL, don Francisco Villalobos. Director, para que aprovechemos de pasar el aviso también, usted me dice que eventualmente pueden quedar cupos. Si nos están escuchando quizás, bueno, hasta ahora nos debiesen estar escuchando o las mamás o los abuelos. Si yo sé que por ahí mi hijo o mi nieto tiene talento, lo visto, que está motivado, ¿cómo se hace como para poder postular?
2: Mira, es bien sencillo. Él está enfocado principalmente para alumnos que partan estudiando en tercero, cuarto, quinto básico. Tienen que pertenecer a los colegios que son parte del Servicio Local de Educación Pública de Valparaíso. Uh-huh. Pueden meterse a la página para ver cuáles son, porque de repente hay gente que duda de si es que pertenece o no pertenece al SLEP, ¿cierto? El SLEP Valparaíso. Se meten a la página de SLEP Valparaíso y ahí hay un segmento donde está justamente los establecimientos. Tienen que pertenecer a los establecimientos de SLEP. Y luego simplemente enviar un correo a orquesta@slepvalparaíso.cl. Ahí pueden obtener cualquier información.
1: Maravilloso. Director, en el día de mañana van a tener ustedes su concierto de invierno a contar de las 18:30 horas en el Teatro Municipal de Valparaíso. Ya, acá yo vengo con preguntas técnicas. La orquesta, ¿cuántos son los músicos que la componen? ¿Y qué es, de viento, de cuerda? ¿Cómo está compuesta esa orquesta?
2: Es una orquesta sinfónica completa, vale decir, tiene maderas, bronces, cuerdas y percusiones, ¿cierto? Tiene la orquesta Opeval es una orquesta sinfónica completa. Tiene todos los instrumentos: flauta, clarinete, oboe, fagot, trompetas, cornos franceses, tuba, trombones, violines, violas, violonchelos, contrabajo, y tiene de todas las percusiones sinfónicas: timbales, marimba, gran casa, etc. Es una orquesta sinfónica. Las personas que vayan al teatro van a ver una orquesta sinfónica juvenil, pero completa.
1: Exacto, sí. Es que yo veo la foto, por eso le digo que sí.
2: Y respecto a la cantidad de integrantes, es más o menos lo que se estipula dentro de una orquesta sinfónica, vale decir, alrededor de 60 músicos en el escenario.
1: Es harto, sí. Por la fotografía que también acompaña la información, vemos que es una orquesta totalmente completa. Director, en el día de mañana, obviamente, además de interpretar lo que es música clásica como Brahms, Strauss, Stravinsky, también ustedes van a tocar música popular y entre ellos estamos nosotros. Y aquí viene lo bonito. ¿Cómo se les ocurrió eso?
2: Mira, yo soy viñamarino, yo nací en Viña ya hace harto tiempo y desde niño en la casa de mi abuela, después en mi casa también, después me fui un tiempo a Santiago y después cuando volví a estudiar aquí a la Universidad Católica del Paraíso, nuevamente me encontré con esos sonidos que son de siempre, con esos locutores y esas voces maravillosas que en mi caso me han acompañado desde niño. Y yo tenía siempre esa música pegada en la cabeza, que es la música, la cortina que acompaña de fondo a las noticias, ¿cierto? A las noticias y al festivalazo. Entonces yo tenía como esa música siempre ahí dando vuelta y empecé a buscarla de dónde era, me propuse poder llevarla porque es una música absolutamente sinfónica, que tiene todos los instrumentos de una orquesta sinfónica. Entonces ahí me costó encontrarla porque la verdad no existía, no hay partitura de eso, ¿ya? Entonces encontré solamente la música y supe, investigamos ahí con Felipe Robles, que es uno de mis profes de violín y que me ayuda siempre a hacer transcripciones y eso, y empezamos a darnos cuenta que esta es parte de una obertura que se llama Obertura Lorelei, y que es de un compositor estadounidense que se llama Milton Rosenthal. Es un compositor absolutamente desconocido. Sin embargo, es una música que está metida en el inconsciente colectivo de todos los que habitamos la región y hemos escuchado la radio festival. Entonces, fue muy bonito encontrar la música y nos propusimos transcribirla. Así que la hicimos de cero en este caso. La transcribimos entera y mañana la vamos a estrenar.
1: Maravilloso, así que más que hecha la invitación en el día de mañana, obviamente para ir a escuchar la música clásica, pero también pasarnos un poquito al lado más común, el popular, que es obviamente los recuerdos que trae la Radio Festival justo en los 50 años, que eso además es lo más bonito. Acá me están soplando, es conocida localmente en la región de Valparaíso por ser la tradicional cortina musical de la Radio Festival. Si uno lo googlea, así tal cual sale la descripción. Así de bonito. Director Francisco Villalobos, director de la OPEVAL, le dejo los micrófonos de la Radio Festival para que usted mismo haga la invitación en el día de mañana.
2: Bueno, mañana va a ser un concierto más del ciclo Las Estaciones del Año, que es un ciclo que viene desarrollando la orquesta desde hace ya 18 años, ¿ya? Son conciertos abiertos a toda la comunidad. En general los hacemos, como es el caso de mañana, en el Teatro Municipal de Valparaíso. Es a las 6:30 de la tarde. Les sugiero llegar un poquito antes porque siempre llega harta gente. Es un concierto absolutamente familiar, ¿ya? Invito especialmente a los abuelitos, ojalá que los puedan acompañar a las abuelitas, a los abuelitos, para que sobre todo disfruten de música clásica, música docta de primer nivel interpretada por jóvenes músicos, ¿eh? Mañana es un concierto de grandes compositores, pero también va a haber un poquito de música chilena, vamos a hacer un poco de la música de una serie llamada Yellowstone. Y finalmente el broche de oro va a ser esta obertura Lorelei, que es una música que está impregnada en el sentir de toda la gente, yo creo, de la comuna, de toda la gente, porque la radio festival es una radio que la ha escuchado mucha, mucha gente durante muchos años. Así que los dejamos cordialmente invitados, los esperamos, no los vamos a desilusionar, así que ahí estaremos esperando.
1: Director de la Orquesta Pública Estudiantil de Valparaíso, OPEVAL, Francisco Villalobos, muy agradecidos de que nos haya recibido el llamado telefónico, que fue así muy rápido, pero con mucha voluntad de poder contestar este llamado en colores. Que tenga un gran día, director.
2: Muchas gracias a ti y un saludo muy especial a los locutores máximos de la radio de Valparaíso. Creo que se merecen un gran homenaje ellos también. Así que ojalá podamos tenerlos en algún concierto. Mañana va a ser un concierto importante que además lo va a grabar UPLA TV, que nos está haciendo un documental. Pero les enviamos una gran invitación a los superlocutores y les enviamos un abrazo y muchas gracias por tanta entrega de tantos años.
1: No, gracias a ustedes. Un gran abrazo, que tenga lindo día.
2: Chao, que estén bien. Chao. Gracias.
1: Ahí entonces don Carlos Williams hablando ahí con el director de la Orquesta Pública Estudiantil de Valparaíso, la OPEVAL, don Francisco Villalobos. Bueno, él se refería específicamente a la cortina del Superfestivalazo. Exacto. Que es muy característica de nuestra Así radio. Es. O sea, yo creo que es la más característica de nosotros. Más que la que se toca al principio en la mañana, yo creo que es la del Superfestivalazo.
0: Sí, sin lugar
1: a dudas. Uno lo escucha y dice al tiro inmediatamente Radio Festival.
0: Esta es la obertura. Lorelei.
1: Exacto.
0: Obertura, sí. Lorelei. Mira. Oye, qué bueno que el profesor director dijo que el concierto es en el Teatro Municipal,
1: sí,
0: de Valparaíso. ¿Sabes por qué? Porque en un comienzo, cuando tú le haces la pregunta de qué está formada la orquesta, él dice de bronces, de maderas y cuerdas. Yo pensé que el concierto iba a ser en el Home Center. Ya, nos vamos. Después de este corolario, me dice don Rolando Patricio que hasta aquí nomás tengo que llegar. Muchas gracias.
3: Ya.
0: 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Te quiero natural. Ya viene Juan Alberto Sepúlveda.
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0: 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Nuestros patrocinadores gentiles a la hora de la segunda parte del show 127 de Festival. ¿Qué tal? ¿Cómo anda todo? ¿Bien? Somos jueves ya y 27. Oh, Mónica, toda clase de suerte y felicitaciones, querida Mónica. Que sea muy feliz en este su día onomástico, Mónica, tan bonita. Aquí estamos. Rolando Pérez en la sala de sonido. ¿Qué, compadre? ¿Cómo le va?
1: Hola,
0: compadre, qué gusto saludarle, qué placer, qué alegría, cuánto contenta la cuestión. Y su amigo Juan Alberto en el micrófono, Carlitos Williams Arriola, desde el móvil Noticias de la Number One. Hola, Carlos, buenos días. Sí, me acuerdo, pero no llegas. Espérate un segundo que estamos arreglando la cuestión técnica acá, porque no estás llegando. ¿Quién sabe dónde estás? ¿Dónde estás llegando? ¿A dónde saliste? ¿Y por qué no volviste? ¿No? No, pues espérate. Ahora sí. No, tenemos que hacer un... Tenemos que cambiar el aceite y volvemos. ¿Qué? Sí, es.
2: Yeah. Escucha, bebé.

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0: con la NAP.
1: Investigación que duró más de un año, de los C9 de Carabineros, liderados por la Fiscalía SAC ECO de Valparaíso. Fue una investigación que tuvo finalmente este resultado el día de hoy, con las condenas por 4 delitos a los acusados. Ahora estamos a la espera del resultado del detalle de la sentencia, de la condena, de los años que van a ser condenados a estas personas, pero claramente va a ser de cumplimiento efectivo, va a ser derechamente en cárcel. Agregar que esta investigación, como lo señalé, duró más de un año, pero sí rápidamente se pudo obtener lo principal, digamos, que era el robo de unos fusiles con poder de fuego altísimo, que claramente en poder de crimen organizado y personas civiles podría generar un daño muy grande. Eso se hizo, se logró rápidamente. Y después, bueno, vino toda la investigación hasta llegar al resultado de hoy.
2: ¿Qué delitos se les condena?
1: Se condenaron por 4 delitos, por un delito de robo de material de guerra, los fusiles, se llamaba otra especie más. También por un delito de robo calificado, que es la utilización de este vehículo y del conductor de ese vehículo, a quien también lo trasladan en la maletera hasta llegar al robo de los fusiles. También por un delito de tenencia de arma prohibida, por un arma hechiza que ellos mantenían también en su inmueble, y un delito de tenencia de arma de fuego.
2: ¿Y lo que está solicitando la Fiscalía?
3: ¿Y por qué?
1: Sí, fueron 2 delitos, la verdad que fue un delito era por robo de cosas, especies personales de los soldados. La verdad que podría considerarse perfectamente que eso es parte del mismo hecho del robo de material de guerra.
2: ¿Cuáles son las condenas que pide la Fiscalía?
1: Las condenas que en total los años para ambos son 55 años, eso es para cada uno.
4: Fiscal, ¿qué nos puede mencionar acerca de lo que fue también?
5: Sobre lo que fue el trabajo de los testigos, varios de ellos, entre ellos también lo que eran las víctimas de ese día, donde uno de ellos, recordemos, fue trasladado en una maleta y abandonado en otro punto de Valparaíso. Escuchamos.
4: Puede presentarla en esta instancia judicial que duró cerca de una semana, como habíamos indicado.
1: Bueno, sin duda eso fue fundamental para llegar a estas condenas. Hubo una investigación, como ya lo dije, larga, del OS9 de Carabineros, también apoyado por la BOCAR también de Carabineros, todo liderado.

0: fueron los que presentamos, ofrecimos en el juicio.
1: Se le consulta acerca de lo que era un grupo de cuatro personas y finalmente se habló en un momento que eran cuatro involucrados, pero ahora son dos. Definitivamente, ¿qué pasó con esos dos? Lo escuchamos.
0: Sí, son dos las personas que nosotros teníamos evidencia y prueba para llevar a juicio y son las dos personas que llevamos y condenamos. Respecto de lo demás, la verdad que prefiero indagar, no contar. Ahí sí continúa la investigación, pero claramente reservada.
1: Fiscal, uno de los imputados.
2: ¿Las penas que se están solicitando, fiscal, para cada uno?
0: Son, bueno, en total son 55 años por cada delito. O sea, perdón, por cada acusado, por cada condenado. 55 años. 20 años por el robo de material de guerra, 20 años por el delito de robo calificado y así van.
1: Se le consulta por el argumento entregado a la defensa.
0: Que va a tener que ver, digamos, el tribunal. Eso ya lo veremos en el detalle en la sentencia definitiva. Lo concreto es que fueron condenados por cuatro delitos y la verdad es que estamos bastante conformes. Son los cuatro delitos que nosotros buscábamos justamente la condena.
1: Fiscal, uno de los imputados prestó declaración. ¿Cambió, por ejemplo, algo el relato dentro de lo que comentó?
0: Hay algunas variaciones, efectivamente, por esta declaración hay algunas variaciones en algunos delitos que nosotros acusábamos, también él alegaba absolución. Desde el punto de vista de nosotros, sí hay cosas distintas a las que había señalado anteriormente, pero bueno, eso ya también en materia, el tribunal tendrá que evaluarlo y ponderarlo y ver en detalle la sentencia si finalmente considera que existe una colaboración o no.
1: Solo un momento.
0: Solo uno.
1: Ahí está la palabra del fiscal de la causa, jefe SAC, SAC ECO, Juan Carlos Catalán, sobre lo que fue este veredicto condenatorio en definitiva sobre estos dos imputados, donde finalmente es la condena por los delitos de robo calificado, robo con violencia, de material de guerra, tenencia ilegal de arma de fuego y tenencia ilegal de arma prohibida. En tanto se absolvió por los delitos más bien de robo con violencia y tenencia ilegal de municiones. Ambos arriesgan penas cercanas a los 55 años. De presidio efectivo en cada uno, digamos, de los dos imputados y la sentencia será conocida finalmente el próximo día lunes 7 de septiembre, así que en cualquier minuto nuevamente al habla.
3: Ok, gracias, hasta cualquier momento, Esteban Vázquez.

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0: Falta de 25 minutos para el mediodía, no te puedo creer, sí. 25 minutos para el mediodía. Está bonita la jornada por acá en la zona costera, Valparaíso, Viña, tenemos cielos parciales. En el interior de nuestra quinta región, por allá por Portillo, está nevando mermelada. Y en Valle Nevado hay sol.
1: Ah. Y por acá nosotros con cielo parcial y con gratos 15 grados de temperatura.
0: ¿Qué te parece? ¿Cómo va todo?
1: Ahora sí, ahora, oye, manos brujas, don Rolando Patricio.
0: Sí, Anubo está bien.
1: Ahí dejó todo impecable ahora, así que estamos llegando igual que a mi casa, compadre. Fuerte ¿cómo? Y claro.
0: Fuerte y claro.
1: Oye, yo te decía que tenemos que saludar a la señora Mónica Díaz Rojas, del Batro.
0: Así, po.
1: Está de onomástico hoy día.
0: De todas maneras.
1: De parte de su familia, su marido, su hijo Augusto. También para la señora Mónica Miranda, de acá del sector Canal Migle, en Viña del Mar.
0: Ya.
1: Para la señora Mónica Soto, ella es abogada. Dirigente de la AFUMOVI, de acá de Viña del Mar.
0: Ah, buena.
1: Saludos para Mónica en este su día onomástico.
0: Bonito.
1: ¿Hay alguna canción dedicada a la Mónica?
0: Yo creo. Sí, hay una de un grupo español, así bien sinfónica, se llama Los Ángeles, el grupo.
1: Ah, yo pensé que era la Mónica. No.
0: Y sí, esta. Mónica.

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3: ¡Uy, uy, uy! Faltan 12 minutos para el mediodía en este día jueves 27 de agosto. ¡Hola, vos, Mermela!
4: Juanito.
3: Dime.
4: Fíjate que le trajimos recuerdos a un amigo oyente del festival, Alejandro Durán.
3: ¿Alejandro?
4: Una persona que ya tiene sus años. Imagínate que era compañero de curso en el comercial del jefe Moreno.
3: ¡Mira!
4: Claro. Y dice que en su época de joven, él le dedicaba una canción a Mónica, para ti Mónica, de Leo Dan.
3: ¿Leo Dan?
4: Leo Dan, para ti Mónica.
3: Chupay.
4: ¿Te acuerdas tú de aquella?
3: Ah, no sé. Me pillaste ahí.
4: ¿Cómo? Si yo no soy su señora, ¿cómo lo voy a pillar?
3: Lo pillaste, el caballero.
4: ¿La tendrás rolito por ahí para que refresquemos la memoria? Estamos, Juan.
3: Está bueno. Dale, nomás. Mírete otra después.

0: 11 de la mañana, 52 minutos. Ahí estaba, para ti, oye, Mónica.
1: Oye, bueno. Juanito. Bien. Y fíjate que la señora Mónica Eguren, que es oyente de nuestra emisora, dice que a ella le dedicaban una canción Mónica de Carlos Alegría.
0: No, ahí sí.
2: ¡Andalán!
0: Ajá. Yo tengo una Mónica ahí, pero de un grupo español, se llama Quijano.
1: ¿Y no tenía una cuñada? No.
0: Mónica. A lo mejor resulta que...
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Mónica, saludos para todas las Mónicas. 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
8: En 15 grados la temperatura del momento en la zona costera Valparaíso, Viña del Mar, que presenta cielos con nubes y claros. Detectives de la PDI porteña detuvieron a 4 personas que se dedicaban a la comercialización de drogas y bajo la modalidad de delivery, coordinando las ventas y entregas a través de un grupo de WhatsApp. Fiscal Nacional Ángel Valencia: siempre es posible concebir algunas reformas a nuestra Constitución. Este viernes se presenta la Orquesta Pública Estudiantil OPEVAL en el Teatro Municipal de Valparaíso, a contar de las 18:30 horas. Colegio Los Leones de Quilpué tuvo que ser evacuado esta mañana por un aviso de bomba. Cerca de 1,000 personas tuvieron que abandonar el establecimiento mientras trabaja carabineros en el lugar. Duelo oficial en Uruguay por la muerte del cantante Rubén Rada, la leyenda del candombe, que falleció ayer a los 83 años. Cerca de 13.000 metros de cables en desuso se han retirado desde diversos sectores de Viña del Mar tras el impulso de una nueva ordenanza municipal. Hay más noticias. El móvil de Festival, Carlos Williams Arriola, Los Ojos de la Calle.
9: Gracias, Juan Alberto Sepúlveda Quesada. Los servicios policiales Viña Marinos realizan intensa diligencia para dar con la banda de delincuentes que, tras saltar el cierre perimetral y forzar la puerta de calle, ingresaron violentamente a robar a una casa particular ubicada en la calle Colbún de El Olivar, sector oriente, parte alta de Viña del Mar. Los delincuentes, que vestían ropa verde simulando ser carabineros, redujeron al dueño de casa atándolo de manos y posteriormente agrediéndolo con arma blanca, causándole lesiones de mediana gravedad. Los antisociales robaron diversas especies de valor, entre estas un teléfono celular de última generación, un televisor, un parlante y 2 cilindros de gas, para finalmente huir a bordo del automóvil Peugeot 308 placa GX-GY64, vehículo propiedad de la víctima de robo, iniciales MANN, de 43 años de edad. Es todo.
8: Gracias. Economistas prevén alza de tarifas por exigencia de reconexión ante catástrofes. Expertos advierten que los nuevos plazos para restablecer servicios básicos implicarán mayores costos para las empresas. AICA de Suecia oficializó la incorporación de Lucas Asadi. El volante chileno ex Universidad de Chile firmó contrato hasta fines del 2030 y utilizará la camiseta número 10 en su primera experiencia en el fútbol europeo. Terror en las afueras de un colegio en Pudahuel. Delincuentes roban camión de la Junaeb a punta de balazos. El hecho ocurrió antes del inicio de clases de este día y generó conmoción entre apoderados y alumnos. Ex canciller Ignacio Walker declaró: Chile no tiene ningún conflicto limítrofe pendiente con Perú, Bolivia o Argentina. 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
2: Uy, uy, uy. Uy, uy, uy, son las 12:09, chiquita energía. 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Le ponen color al debut del Bocinha en Colo-Colo. Las sensaciones que dejó, la preocupación de Ortiz, el entrenador de Colo-Colo, el gran elogio de Zamorano, las frases del triunfo de Colo-Colo.
3: Si ¡está lo mismo!
2: Le ganó a la Unión Española, nada más. Oye, Juan. Agrandan todo.
3: Ordinario.
2: ¿Qué? Juanito. La Unión Española no fue capaz de meter ni un gol.
4: Y más encima es un equipo de la B.
2: Por eso. Le ganó la Unión Española, el equipo de la B, que está ahí a medio morir.
5: ¿Dónde la viste?
2: Si hubiese jugado contra el Everton, bien. Pero
4: no, pues eso es otra cosa. Ahí estamos hablando de un partido de primera.
2: Por eso, pero aún es... ¡Colo-Colo! Es demasiado la inflación, ¿no?
4: Menos mal que jugó por el primer equipo, porque algunos querían que jugara por los viejos tercios.
2: Bueno, hay gente que dice, pero ¿cómo habiendo tantos arqueros acá en Chile le dan la posibilidad a un...?
4: No, pero eso es comercial.
2: Pero esta cuestión es comercial, es marketing.
4: Claro, 60 millones de dólares podría generar a las arcas colocolinas la llegada de Bocinha.
2: Pero sí, a ver, no sé, como 100 lucas costaba la camiseta, que cuando hicieron la presentación ahí en el estadio del Colo-Colo.
4: Te traigo una de Perú por
2: 10 lucas. Claro. Pero ahí vendieron todas las camisetas, bueno. En fin. Buen marketing el Colo-Colo.
4: Negocios son negocios.
2: Juan. No, en eso no hay problema.
4: Oye. A propósito de negocios en el fútbol, estoy preocupado, Juan.
2: ¿Por qué?
4: Sabí que la dirigencia mexicana de Everton va a vender al cabrón este que está haciendo los goles.
2: Bueno, pues sí, negocios son negocios.
4: Claro.
2: No, lo demás es cuento. Asaltaron en su casa a Alfredo Lamadrid.
5: ¿Qué cosa?
2: Alfredo Lamadrid, conductor de televisión, periodista y director de cine, teatro y televisión. Tiene 83 penales, man. Estaba en la casa en compañía de su mujer. 71 perales. ¿Y qué te importa? No, pero uno también fue. Los intimidaron con armas blancas.
4: ¿En la casa particular o en la de acogida?
2: No, en casa. Y les sustrajeron joyas y relojes. 10 millones. 10 millones. Dice que ya no va a hacer más el programa Cada Día Mejor. Pero va a entrevistar al que lo asaltó.
4: El día menos pensado.
2: No. En el programa Humanamente Hablando. Y al que lo salvó y avisó a Carabineros para que lo fueran a salvar, le tiene mesa reservada.
4: Oye.
2: ¿Qué?
4: Ahora espera dirigir Alfredo Lamadrid el otro programa.
2: ¿Cuál?
4: Atrapados 133.
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2: Bien, vamos con el mercado de las pulgas. Se vende parrilla así de grande, está nuevita, más una mesa plegable con sillas. Todo se vende 130.000. Para comprarla hay que llamar al 982-070-509. Se vende una casa de perro, una casa de perrito mediana, de aluminio y madera, 15.000. Llamar al 998-583-756. Vende una máquina de coser marca Singer, es original, tiene motor, 100.000 y está funcionando. Llamar al 997-242-125. Vendo Calefón Splendid, 7 litros, poco uso, 60.000. Llamando al 965-847-076. Vendo una parrilla a gas, 70.000. Y 6 sillas de terraza, 15.000. Listo el quincho para el 18. Llamar al 963-860-341. Se vende cilindro de gas, 5 kilos, 20.000. Llamar al 997-913-291. Mermelada, estás ahí. Se murió Rubén Rada ayer. 83 perales. ¿Te acuerdas que el jefe Moreno trajo el disco? Cantante uruguayo.
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0: Din don, son las 12:21. 12:21. Siento un... Ah, no, eso, siento un lindo gatito ese. No, es otra cosa. Alejandra Zamorano.
1: ¿Cómo estás, mi querido Juanito Alberto?
0: Bien.
1: Oye, pues yo podría ser ya un gatito, pero yo estoy con dos sirenas. Te voy a contar y le voy a contar a todos los festivaleros y me da gusto haberlas conocido porque son deportistas, son de acá de la región, son parte de un equipo también de una deportista nacional, pero lo más bonito es que son de nuestra región. Yo voy a dar como una pequeña bio a cada una, así yo también las presento. Me voy con Constanza Morán de Alvear, ella es del Centro Deportivo Nautilus de Caleta Barca, es kayakista del equipo de apoyo que acompañó a Bárbara Hernández. Si a usted le suena Bárbara Hernández, es nuestra sirena de hielo. Así la hemos conocido a través de los medios de comunicación. Bueno, y Constanza es profesora también de natación. ¿Cómo estás, Constanza? Bienvenida a la Radio Festival.
2: Hola, muchas gracias. ¿Bien y tú?
1: Bien también. Y nos vamos también con Pía Flores Benner. Ella es kinesióloga, docente de la Escuela de Kinesiología y del Laboratorio de Medicina Narrativa de la Universidad de Valparaíso, que en otra oportunidad me va a venir a contar acá al aire qué es lo que es medicina narrativa. Y ella es parte también del equipo de Bárbara Hernández y es responsable de la alimentación e hidratación durante el nado. ¿Cómo estás, Pía? Bienvenida a la radio.
3: Bien, muy contenta de estar acá, Ale.
1: Oye, yo estoy muy contenta de tenerlas ambas acá en el estudio. Vamos a hablar un poquito porque, bueno, ambas son de la región de Valparaíso, son grandes deportistas, pero además son ustedes parte del equipo de Bárbara Hernández. Cuéntame, Pía, ¿cómo nace esta relación de ustedes dos? Primero, ¿cómo se ubican? Y ¿cómo también pasan a ser parte de este equipo de una deportista nacional?
3: Bueno, con la Connie somos las dos nadadoras de Caleta Barca. La Connie tiene particularmente esta escuela Nautilus que ya les va a contar ahí en Caleta Barca, ¿sí?, mismo. Entonces nos conocimos dentro de nuestros espacios deportivos, de esos espacios que son tan deportivos como recreativos y que finalmente la playa fue reuniéndonos, sobre todo en la pandemia, a muchas personas en el mismo horario.

0: El año 2022, si no me equivoco, hicimos unos talleres de hipotermia para que los mismos nadadores empezáramos a tener más conciencia de los cuidados que necesitábamos tener en torno al mar. Y ahí le escribimos a la Bárbara para preguntarle si podíamos usar una foto de ella, y ella se entusiasmó mucho porque era un taller gratuito para la comunidad y quiso venir.
1: Perfecto.
0: Así que en esa instancia yo la conocí, y luego se fue generando un vínculo ya desde ese taller hasta otros espacios de acompañarnos, entrenando. La Bárbara empezó a venir más seguido a la región y luego ya me invitó a ser parte del equipo.
1: Maravilloso. Y en tu caso, Constanza, ¿cómo fue un poquito esa historia? También, ¿hace cuánto tiempo tú estás ahí relacionada con la natación? ¿Fue algo de chica? ¿Fue más grande? ¿Cómo es ese cariño con el mar?
2: Bueno, desde chiquitita siempre fui muy buena para el agua. Y así como ya de lleno, me dediqué desde la universidad. Yo soy profesora de educación física. Y luego, nada, me especialicé en natación y siempre fui trabajando en esto. Y luego con mi compañero, con mi socio, formamos esta escuela, que es una escuela en donde, además de hacer natación clásica, nos especializamos en aguas abiertas. Y ahí es por lo que se nos conoce mucho aquí en la región y en Caleta, sí. Barca. Y bueno, luego la Bárbara conocía nuestro trabajo a través de mi compañero también, empezó a venir a entrenar con nosotros, y luego cuando necesitó apoyo de equipo, y ella conocía nuestro trabajo, le gustó, confiaba en nosotros, así que ahí se formó como este vínculo, esta alianza, esta colaboración con ella, en donde hemos estado trabajando con ella el último tiempo.
1: Constanza, antes de que nos vayamos a conversar ya de lleno cómo ha sido también este trabajo y la última travesía que hicieron junto con Bárbara, para que ahí nos cuenten detalles, que son cosas que uno no conoce mucho. Constanza, ¿cómo, desde cuándo ustedes están con el Centro Deportivo Nautilus ahí en Caleta Barca? Porque además es abierto al público, que uno se puede ir a inscribir. También le enseñan a nadar, porque me acabo de enterar que ahí hay una piscina. Que yo no sabía que había una piscina.
2: Sí, mira, la escuela en sí tiene 7 años. De hecho, este año celebramos nuestro aniversario número 7 con un evento que fue gratuito para toda la gente, donde tuvimos natación en aguas abiertas, natación en piscina, subyoga, yoga, charlas educativas sobre el mar. Y en general trabajamos mucho así. El centro deportivo, este año vamos a cumplir 2 años. En nuestro segundo año, es un espacio que estuvo abandonado mucho tiempo en Viña del Mar, donde no se hacía nada, era prácticamente un basural, se ocupaba para otras cosas, y ha sido una recuperación de un espacio y una inversión grande para generar este espacio deportivo en donde pueda llegar más gente y educar en torno al mar, que es lo que nos gusta a nosotros. Nosotros nos gusta mucho la natación como deporte, pero el mar en sí, el equipo también somos todos salvavidas, entonces trabajamos mucho en el área de la seguridad, ya para poder acercar a la gente al mar con seguridad y entregarle las herramientas para que también puedan hacerlo ellos por su cuenta, ya. Y esto requiere también una educación en cuanto a condiciones, en cuanto a oleaje, en cuanto a mareas, en cuanto a sectores, playas, vientos, seguridad acuática, primeros auxilios, y tratamos de entregar todo eso completo, y la natación también como una herramienta para la vida, además de como un deporte y lo terapéutica que puede ser.
1: Ay, sí, porque es maravilloso entrar al mar. Sí. Ay, sí, es maravilloso entrar al mar. Hay muchos que le tienen susto, pero yo creo que también es muy bueno aprender. Yo creo que es muy útil aprender a nadar.
2: Es que cuando uno tiene los conocimientos y las herramientas necesarias, pierde el susto, y eso es a lo que apunta. Llega mucha gente muy temerosa con nosotros, pierde ese miedo y entra en este respeto que siempre le llamamos, en donde,
1: exacto,
2: yo conozco las condiciones, conozco bajo qué condiciones puedo entrar, cuáles son mis limitaciones también, y entreno y practico y aprendo para eso y me educo en torno a eso, y no somos los únicos, hay otras personas que también lo hacen.
1: Estamos conversando esta hora junto con Constanza Morandi Alvear, ella es del Centro Deportivo Nautilus de Caleta a Barca, y también junto con Pía Flores Vener, ella es kinesióloga y docente de la Escuela de Kinesiología y Laboratorio de Medicina Narrativa de la Universidad de Valparaíso. Ya, me voy a ir derecho a la última travesía de Bárbara Hernández, que es la Sirena de Hielo, nosotros la conocemos, pero acá hubo varios cambios en esta travesía que hizo en el doble cruce de Canal Santa Catalina. Son, creo, 24 horas en el mar y además aguas cálidas, porque no, ella está acostumbrada a las aguas frías. Y ahí viene el trabajo de ustedes. En el caso tuyo, Pía, es la que tienes que estar viendo las condiciones de alimentación.
0: Sí, bueno, son nados porque finalmente la Bárbara tiene los nados en aguas gélidas, que son de menos de 5 grados y breve tiempo en el agua. En cambio, estas son maratones, entonces son un tiempo largo en el agua. Y la natación es un deporte, una actividad que consume un gran costo de energía. Entonces, sostenerlo por 24 horas es un tiempo como altísimo y muy prolongado. Y de hecho, tenemos que pensar que este es un nado ida y vuelta. O sea, ella partió en Los Ángeles, llegó a la isla Catalina, pudo descansar más o menos 5 minutos, alimentarse, tomar algunos medicamentos,
1: o sea, nada,
0: y volver. Y para que ella lo pueda lograr, le vamos dando una alimentación cada media hora. Y esta es una alimentación tibia, porque esto tibio le ayuda a ella a recuperarse de la pérdida de calor.

0: calor, o sea, ella nadó a 23 grados, pero aún así va perdiendo calor, va como teniendo una hipotermia leve en este caso. Entonces la alimentación le ayuda a recuperar como tanto calor como energía. Es un alimento rico en carbohidratos.
1: Como yo estaba leyendo por acá detalles, porque me entregaste hartos detalles de lo que fue la travesía, pero que hay un detalle que me llama mucho la atención, que cuando ustedes entregan el alimento, en este caso que tú estás al ojo y tienes que entregar el alimento, también tienen como un lapso de tiempo para ir alimentándola, pero es sin contacto. ¿Cómo es sin contacto?
0: Es que la natación, estas ultramaratones están bien como a expensas de la capacidad humana. De hecho, nosotros no podemos monitorearla, ella no puede tener un reloj ni nada que nos entregue como algún indicio ahí como concreto, sino que todo es lo que vamos observando y comunicándonos con ella. Entonces le lanzamos la botella, en este caso se la lanzaba Connie desde el kayak, o si había otra kayakista desde el kayak, y ella recibía este alimento y se iba comunicando con la kayakista y con nosotros que estábamos en el barco. Entonces simplemente se le lanza, ella toma el alimento y después sigue nadando. Entonces ella no se puede sostener ni del kayak ni del barco.
1: Es como que nunca para, ella siempre está en movimiento. Estas 24. ¿Cuánto tiempo se demora, en este caso Bárbara, en preparar esta travesía? ¿Cuánto es el tiempo de preparación? Porque no solamente el de ella, también el de usted, el de coordinación, que van viendo, que van ajustando tiempos también.
0: Sí, bueno, la preparación de ella es una preparación larga en el tiempo. Hablamos de meses, incluso años, o podríamos hablar de años, porque esto es como un trabajo continuo y de hecho ella ha ido haciendo otras travesías que preceden a esta travesía para tener estos logros. Y particularmente en los meses anteriores nosotros hacemos entrenamientos acá en Caleta Barca y vamos conversando todos los elementos logísticos que implica este nado, que son van variando un poquito de un nado a otro.
1: Oye, es impresionante. Me quiero ir con Constanza porque en equipo tu labor es la del kayakista, es la que va también guiando, porque como decía Pía, ella no lleva nada. Entonces se va, asumo, va guiando. Tú tienes que irla guiando en la ruta, se me ocurre, ¿no? ¿O?
2: Sí, es como un poco monito mayor, creo que lo mencionó Lalo en su momento. Hay una embarcación grande que es en donde va el equipo, van los observers, que es lo que ven que se cumple este reglamento que es bastante estricto, que es lo que decía que no se le puede tocar. Va la tripulación del barco, va el equipo de Bárbara, en este caso la Pía con la nutrición, el Lalo como jefe de equipo le pusieron. Estaba la Sol, que es la chica encargada del audiovisual. Y yo voy arriba apoyando al equipo y luego abajo en el kayak, claro, guiando a la Bárbara, ella va viendo el kayak, va todo el rato paralelo al kayak para no tener que salir a orientarse muy seguido. Siempre mirar al frente implica un poco más de desgaste, porque la respiración lateral tiene una eficiencia en la técnica de la natación. Entonces ella va solo viendo el kayak, va a la par con el kayak, pocas veces se preocupa de otras cosas, la idea es que ella nada y nosotros entregarle lo necesario ahí al ladito.
1: Ya, de día no es tan tan problemático, ¿cómo es de noche? Porque esto también se hizo de noche.
2: Con mayor razón. De hecho, el turno que me tocó a mí fue nocturno y de madrugada, que era llegar con ella a la isla, bajar a la isla, entregarle todo lo que necesitaba sin tocarla, sin intervenir en el nado en sí. Ella tiene que tomar sus cosas, volver a alimentarse, repasarse las cremas, cosas que tiene como para la piel, y volver a salir rápidamente. Y ahí se la acompaña y en la noche es con luces. En el fondo ya ve luces, no ve nada más. Y nosotros también vemos luces y nada más.
1: Oye, esto es impresionante. Bueno, Pía me compartió una fotografía que hoy día las vamos a compartir en nuestras redes sociales para que también vean los festivaleros, porque esto es tremendo. Ya se nos fue el espacio, pero sí les quiero preguntar a ambas, ¿qué es lo que sigue? Porque obviamente todo esto es en paralelo, porque ustedes siguen con sus clases, en el caso de la Pía, con clases también en el caso de la Constanza, pero asumo que también siguen en parte de seguir preparando a Bárbara para otro desafío más.
0: Sí, bueno, todavía no están claros los próximos desafíos. Este era un desafío tan grande y tan significativo que requirió que toda la energía estuviera puesta aquí.
1: Perfecto.
0: De hecho, Bárbara con esto consiguió ser la segunda mujer en el mundo en tener la doble triple corona, que son todos estos nados en ida y vuelta. Entonces era un desafío que tenía como una carga mental, física y emocional muy grande. Entonces yo creo que en este momento es como disfrutar
1: el logro. Hay que disfrutar el logro.
0: Y comenzar a preparar y a pensar como los próximos pasos.
1: Ustedes, de pronto, en el caso tuyo, sigues con tus clases en la Universidad Valparaíso y en el caso Constanza sigue con sus clases ahí en Caleta Bar.
0: Ay, yo también estaba dentro de la travesía. Bueno, yo pinto en acuarela, entonces también la pinté a la Bárbara y yo estaba preparando como toda una exposición en torno al mar.
1: ¿En serio?
0: Así que eso sería como quizás otro paso que se
1: ya, Pía, vamos a estar esperando esa invitación entonces para... Por favor, Constanza, adelante, dile.
2: Sí, quería ocupar el espacio también para dejarlos a todos invitados a la escuela. Sí. En Instagram somos nautilus.natación, el logo es un caracol. Muy bonito. Estamos siempre ubicados en el sector sur de Caleta Barca, para los viñamarinos saben dónde está la cala, que es una estructura grande, y dejarlos muy invitados porque Chile es un país de costa de norte a sur, falta cultura, falta educación, y también apuntar a que mientras más cultura y educación haya y mientras más personas se acerquen al mar de forma segura, menos accidentes vamos a tener.
1: Eso es verdad.
2: Ya nuestras playas son súper concurridas solo en verano y es a lo que estamos apuntando. Hay toda una comunidad trabajando en torno a esto también, no solo en Viña, en varios lados, junto a la Armada, junto a los servicios de meteorología, junto a la Universidad de Valparaíso. Así que queremos seguir para adelante en esto y dejarlos súper invitados a la escuela, porque tenemos natación, piscina, aguas abiertas, yoga, stand-up paddle y todas las actividades. Y aparte se nos viene un evento pronto que se ve gratuito, que es para el lanzamiento de una marca importante de implementación de aguas abiertas. Así
1: maravilloso.
2: Que, invitadísimo.
1: Hechas sí. Todas las invitaciones, entonces. Le quiero dar las gracias a las dos, a Constanza Morandi y a Pía Flores. De verdad, a las dos, muchísimas gracias por haberse tomado el tiempo, haber venido para acá y contarnos esta tremenda información que, además, insisto, dos deportistas regionales que están parte del equipo de una deportista también que ya a esta altura ya es más que internacional la
0: más
1: Bárbara.
0: Más que internacional, inspirando a que
1: inspirando
0: seamos
1: mucho más. Así que sí. Muchas gracias a las sirenas de nuestra región.
0: Muchas gracias a ti y a toda la comunidad, nuestra comunidad Caleta Barca, que seguro que están ahí escuchándonos y que estamos buscando ahí potenciar el deporte y que seamos muchas más mujeres en el mar.
1: Maravilloso, que tengan bonito día.
2: Gracias. Igualmente.
1: Ahí entonces, Juanito, Alberto, viste qué lindo conocer un poquito más de lo que pasa en nuestro borde costero, lo que pasa en Caleta Barca. Yo sé, en redes sociales hay personas que de repente etiquetan a la radio y dicen, ¡ay, qué poderosas esas mujeres! La otra vez habían como 15 en el mar con estos flotadores rojos y se veían desde distintos lados. Bueno, parte también del centro ahí deportivo Nautilus de Caleta Barca. Vayan a las redes sociales y obviamente conocer a estas dos profesionales de nuestra región de Valparaíso.
3: Ok, vamos, yo la acompaño de Caleta Barca Recreo.
1: Ya listo, pues. Vamos, Juanito.
3: Mar abierto.
1: Listo, mar abierto.
3: Ok, gracias. Son las 12:36. 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Primero de octubre de 1976 y primero de octubre del 2026. Ya tenemos comunicación. Hola.
4: Hola, Mario Petea, muy buenas tardes.
3: Buenas tardes, ¿cómo se llama usted?
4: Julio.
3: Julio, ¿de dónde nos llama, Julio?
4: De Villa Alemana, Sur City.
3: Saludos para Villa Alemana, sí. Ok, Julio, ¿qué cuenta, Julio?
4: Aquí estamos descansando un poquito, con un poco de dolor de espalda, pero ahí tirando para arriba igual no.
3: ¿Así? ¿Una cosa poca?
4: Sí, ya es costumbre, ya. Es algo de muchos años, pero constantemente me da.
3: ¿Tiene problemas de dolores musculares?
4: Sí, de espalda, lumbago.
3: Ibuprofeno.
4: No. Sí, me tomé dos que tomé lo recién.
3: Seguramente el doctor y eso. Ya. Pero bien, don Julio, cuéntenos, vamos.
4: Te compro tu novia, se llama esa canción.
3: ¡Bien! Un clásico de festival. Clásico sí, de festival.
4: Buena esa canción.
3: ¿Ah?
4: Muy buena esa canción.
3: Bonita y buena. Un clásico de festival, la radio en colores de Chile. Un abrazo. Gracias, don Julio. Quédese en el teléfono para pedirle otros datos. Y gracias, nada más. Suerte y felicitaciones.
4: Ya, pues muchas gracias.
3: Y que se
4: gracias, Radio Festival.
3: Ok, que se componga pronto de salud. Un ay, Juan, para usted.

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2: 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Faltan 12 minutos para la 1 de la tarde. 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Ya, estamos listos. Hola, a ver quién se comunicó con nosotros. Buenas.
3: No, me llamo Nelly.
2: Buenas, ¿cómo se llama usted? ¿Cómo?
3: Nelly Figueroa.
2: Benny.
3: Nelly.
2: Hola, Nelly. ¿Qué tal, Nelly? Gusto de saludarle, Nelly. ¿Qué hay, Nelly?
3: Uy, qué nerviosa.
2: Un gusto de saludarle, Nelly. Cuénteme, Nelly.
3: Bueno.
2: ¿Cuáles son los horarios en que usted escucha Sala de Guardia por Festival, Nelly?
3: De lunes a sábado, 10 para las 8 de la mañana.
2: Ya.
3: Y en la noche, a las 9.
2: A las 9. Sí, pues, Nelly. Felicitaciones, Nelly. Estuvo bien, Nelly. La felicitamos, Nelly.
3: Oiga, lo escucho desde que empezaron.
2: Ah, eso es muy 76. Amable, muy gentil. Quédese, Nelly.
3: En el colegio lo escuchaba.
2: Sí, bueno, muchas gracias. Le digo, quédese en el teléfono, por favor. Le tomamos algunos datos y luego le invitamos a venir a buscar su regalo aquí en Festival. Un obsequio para,
3: gracias,
2: por haber participado.
3: Gracias.
2: A usted, muchas gracias, Nelly.
3: Muchas gracias.
2: Un abrazo.
3: Gracias.
2: Chao.
3: Igualmente, un abrazo para usted.
2: Ay, Juan. Chao. Falta para la 1. Ya, Esteban Vázquez me dice que trae una información. ¡Vamos!
4: Hola, ¿cómo están? Gusto saludarlos. Estamos en Valparaíso porque estamos en lo que son las rutas sostenibles, un encuentro también de turismo. Está hablando la subsecretaria de Turismo, María Palago. La escuchamos.
5: La subsecretaria de Turismo, encabezada por Sebastián Reyes, su gerente, y por supuesto el gobernador Mundaca. Y solo decir que desde la subsecretaría de Turismo vamos a impulsar fuertemente que la región de Valparaíso siga brillando como ha brillado hasta ahora. Es la región que más recibe turistas y nosotros estamos impulsando que ojalá haya una gobernanza fuerte acá, una gobernanza público-privada donde los actores puedan proyectar la visión de la región al 2035, 2040. Nosotros que tenemos un desafío importante, aumentar un punto más del PIB con turismo en Chile, 100.000 empleos más con turismo y cuadruplicar la inversión. Desde el Ministerio de Economía, donde formo parte, estamos facilitando y extrabando una serie de permisología que a veces ha impedido la inversión y estamos impulsando también que fuertemente llegue la inversión a la región de Valparaíso. Hay proyectos privados y interés cada vez más también por invertir la región de Valparaíso a nivel de inversiones privadas y en ese sentido desde el Ministerio estamos impulsando a que esa inversión también llegue. Y bueno, sin duda la conectividad y lo que se ha hablado hoy día, las rutas, las condiciones habilitantes para el turismo son muy importantes. Tenemos acá mar, tenemos montaña, tenemos viña, tenemos todo un patrimonio también inmaterial de las festividades religiosas, populares, que hay que seguir impulsando y desde la Subsecretaría de Turismo van a contar siempre con el apoyo para que eso se siga desarrollando en conjunto acá también con las autoridades regionales de Cernatur, de la Seremía de Economía, para que esta articulación se dé lo más fácil posible. El sector turismo es un sector bastante atomizado y por eso que mi invitación, y lo he reiterado varias veces durante la mañana, es hacer una gobernanza fuerte entre el sector público y privado, porque solo así la región de Valparaíso y las regiones de Chile van a avanzar con el turismo.
4: Subsecretaria, consultarle acerca de que estamos a un solo día de las fiestas patrias, ¿cómo también se proyecta la región en ese sentido, teniendo en consideración que, por ejemplo, para Catapilco ya se suspendió una de las festividades por el Puente Mecano, aquí en Valparaíso está el tema de Avenida Altamirano, otros, ¿cómo también proyectan este 18 de septiembre para la región?
5: Creo que va a ser un buen 18 de septiembre como... ¿Acá? Va a ser un buen 18 de septiembre, en general el 18 de septiembre y el Año Nuevo son las dos fiestas más importantes para los chilenos y particularmente para la región de Valparaíso, así que la invitación es a prepararse, obviamente a tomar todos los resguardos también de seguridad, a conducir en estado sin condiciones de alcohol, etcétera. Y nada, prepararse no solo en lo práctico, en organizarse, sino que también en tener un buen servicio. Queremos en Chile no solo crecer en números, crecer en el PIB, crecer en empleo, que es muy importante, sino también que la calidad del servicio turístico que estamos prestando sea importante. Y en ese sentido, nada, ojalá que la región de Valparaíso, que es la que recibe más turistas en todo Chile, se saque un 7 en la calidad de cómo recibe a cada uno de los turistas que van a venir también para el 18.
1: ¿Pero es preocupación viable los proyectos de hay preocupación porque desde Argentina no pueden alcanzar a llegar por el tema del paso Libertadores, por el tema de
4: la consulta para los Libertadores?
5: Bueno, sin duda es un desafío el tema del paso Libertadores, ya lo dijo el gobernador también. Tenemos próximamente una mesa de trabajo también por el acceso a la frontera y también al acceso a Portillo, que ya decíamos también en el foro, la temporada de esquí representa 18.000 empleos, por lo tanto claramente nos preocupa y nos ocupa. Esperamos que para el 18 sí podamos contar con un paso de Libertadores abierto, pero obviamente va a depender de las condiciones climáticas. Y sin duda tenemos un desafío de ir enfrentando estos cambios climáticos con mejor tecnología y con mayor organización y articulación también entre los distintos actores que toman las decisiones a la hora de tener que cerrar o abrir los cierres.
4: Ahí están las palabras de la subsecretaria de Turismo sobre lo que ha sido estas rutas turísticas también, este encuentro que se da aquí en la región de Valparaíso, rutas turísticas sustentables para la zona en proyección y también lo que se viene también para las fiestas patrias, donde sabemos que la región es bastante importante. Estamos en cualquier minuto al habla. Un abrazo, que esté muy bien.
2: Gracias, nos vamos. 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Nos acompañará. Muchas gracias. Ay, Juan, para todos.

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Titulares para el presente resumen informativo. Caen sujetos que traficaban droga por WhatsApp en Valparaíso. Condenan a dos hermanos por robo de fusiles en recinto de la Armada en Concón. Asaltan casa de conductor de televisión Alfredo Lamadrid en Las Condes. A 300 aumentan fallecidos por riada en Nepal. El internacional Bocinha debutó con un triunfo en Colo-Colo en el Estadio Nacional. El detalle de estas y de otras informaciones ya llega.

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1: Cielo parcial presenta a esta hora nuestra zona costera, Valparaíso, Viña del Mar. Viña del Mar, el Tribunal Oral en lo Penal Viñamarino condenó a dos hermanos por el robo de dos fusiles de guerra registrado en el Fuerte Aguayo de la Armada el 27 de febrero del año 2025, comuna de Concón. Los sujetos fueron condenados culpables por los delitos de robo calificado, robo con violencia de material de guerra, tenencia ilegal de arma de fuego y tenencia ilegal de arma prohibida. Cada uno arriesga 55 años de prisión. La lectura de sentencia será el próximo 7 de septiembre. Quilpué, el Liceo Artístico Guillermo Gronemeyer realiza hoy el relanzamiento del quinto concurso artístico escolar Clara Fillol 2026. Esta importante edición arranca formalmente hoy gracias a la gestión de la Fundación de Arte Skansen, entidad que ha hecho posible la visita de uno de los máximos referentes de la plástica nacional, el destacado pintor Roberto León. 1:05 PM. Festival está informando. Santiago, el periodista, conductor de televisión y director de televisión Alfredo Lamadrid fue asaltado en su propia residencia junto a su esposa por un grupo de 3 delincuentes armados con cuchillos. Los zampones ingresaron de noche al inmueble ubicado en la calle Quinchamalí, comuna de Las Condes, intimidando a la pareja de adultos mayores para lograr un botín de 10 millones de pesos en especies, entre relojes y joyas. Valparaíso, un deslizamiento de tierra y material se registró en Avenida Errázuriz a la altura de Melgarejo, sector donde se realizan obras de mejoras de un colector de aguas lluvias. Producto del incidente, 2 trabajadores cayeron a un pozo de una altura cercana a los 4 metros, quedando atrapados entre los sedimentos. A raíz de esto, las 2 personas resultaron con lesiones en sus extremidades inferiores, siendo trasladados de urgencia al Hospital Carlos Van Buren, luego de ser rescatados por bomberos. Valparaíso, 260 gramos de clorhidrato de cocaína, cannabis sativa, 9 cartuchos de resina de marihuana y 554 mil pesos en efectivo fue parte del decomiso realizado por detectives de la PDI tras una denuncia por tráfico de drogas. De acuerdo con antecedentes policiales, a través de un grupo de WhatsApp, 4 sujetos ofrecían la comercialización de drogas bajo la modalidad de delivery. Los imputados quedaron a disposición de la justicia para su respectiva formalización. Viña del Mar, en el marco de la ordenanza del retiro de cables en desuso para el ordenamiento del espacio aéreo del municipio y la ley Chao Cables, la empresa de telecomunicaciones GTD comenzó a eliminar su material en el plan de la comuna Viñamarina, totalizando cerca de 13.000 metros lineales hasta ahora. El proceso coordinado entre la empresa y el municipio viñamarino se inició en julio pasado en la población Vergara, polígono 1 Oriente y Los Castaños, entre 5 y 15 Norte. Muchos de los cables estaban pelados. Santiago. Y luego de semanas entrenando en Colo-Colo, ayer el arquero caboverdiano Josimar José Évora Díaz, más conocido como Boziña, hizo su debut con la camiseta alba. El golero estuvo en cancha en los 90 minutos del triunfo por 3-0 del Cacique, pero ante la Unión Española, un equipo de la B, partido válido por la última fecha de la fase de grupos de Copa Chile. Es una sensación muy buena, muy gratificante después de un largo tiempo sin jugar, pero feliz por estar aquí, por ayudar al equipo y por la victoria, dijo Bocinha tras el encuentro. Recordemos, Colo-Colo le ganó 3-0, pero a la Unión Española. Santiago. La PDI realiza diligencias para esclarecer la muerte de un hombre en la población La Victoria, comuna de Pedro Aguirre Cerda, región metropolitana. La víctima fatal presentaba impactos balísticos en su cuerpo y aún se mantiene como NN. Los equipos especializados levantaron cámaras de seguridad y declaración de testigos para esclarecer este crimen. Ámsterdam. Con una derrota culminó la participación de la selección chilena de hockey césped en el Mundial que se está disputando en Países Bajos y Bélgica. Las Diablas cayeron por 3-2 ante Nueva Zelanda en la definición por el puesto número 15 de este certamen internacional. A raíz del juego perdido, las representantes chilenas culminaron lamentablemente en el último lugar de la cita planetaria, pero ganaron experiencia. Valparaíso. La Orquesta Pública Estudiantil de Valparaíso, OPEVAL, que está cumpliendo 20 años, brindará su concierto de invierno mañana viernes 28 de agosto a las 18:30 en el Teatro Municipal Porteño, con un repertorio familiar para todos los gustos que incluirá, entre otros, la tradicional cortina musical que utilizamos aquí en Radio Festival. El Conservatorio de Música OPEVAL considera cerca de 140 estudiantes de diversos instrumentos y, de acuerdo con su avance, van integrándose a la Orquesta Sinfónica Infantil o Juvenil. Es la 1:10. Festival está informando. Quilpué. Como exitoso fue declarado el simulacro de traslado de pacientes desde el hospital de Quilpué hasta el provincial Marga Marga. Este ejercicio con pacientes ficticios en rutas prediseñadas permitió tomar el pulso a lo que será el traslado real, un desafío no menor, cuando más de 80 pacientes hospitalizados y sus respectivos equipos de cuidados sean trasladados hasta las nuevas dependencias, lo que se proyecta para el último trimestre del presente año, significando la apertura total del nuevo hospital. Viña del Mar. Un grupo de delincuentes entró a robar a una vivienda de calle Colbún en la población El Olivar. Los sujetos, para cometer este atraco, maniataron al dueño de casa y lo atacaron con arma blanca, tras lo cual sustrajeron un teléfono celular, un televisor, dos cilindros de gas y el automóvil propiedad del morador. Carabineros adoptó el procedimiento de rigor. Valparaíso. Con el foco puesto en la seguridad, se realizó una mesa de diálogo por el transporte público del Gran Valparaíso. En la instancia, autoridades regionales recogieron las inquietudes en la materia que presentan los gremios. Tras la cita, se trabajó en reconocer puntos críticos en el recorrido diario de los conductores del transporte público regional. Santiago. En medio de las tensiones con Argentina por el estrecho de Magallanes, el señor ministro de Defensa, Fernando Barros, citó a ex secretarios de Estado de la cartera para una reunión conjunta. Al respecto, el ministro Barros detalló que la cita estaba planificada hace meses. Asimismo, aseguró: "Hemos estado en la boca oriental del estrecho de Magallanes, dejando claro que el estrecho es chileno y así lo dicen todos los tratados y todos los acuerdos internacionales. En esto no hay ninguna duda jurídica". En tanto, el ministro de Defensa de Argentina, teniente general Carlos Alberto Presti, ofreció disculpas a nuestro país, Chile, por los dichos del militar. Valparaíso. Actualmente se mantiene vigente un aviso de marejadas que se presentará desde el sector del Golfo de Penas hasta el Arica y archipiélago de Juan Fernández, proyectando condiciones de mar como marejadas al oeste-suroeste. Se estima que la condición de mar culmine mañana viernes, alcanzando su mayor desarrollo en las respectivas horas de pleamar o alta marea y según las condiciones de viento local. Es la 1:13 de la tarde. Katmandú. Al menos 300 fallecidos y más de 1.400 desaparecidos es el saldo de una riada y deslizamientos de tierra registrados en la frontera de Nepal con el Tíbet en China. El gobierno de Nepal informó que 6 helicópteros del ejército local y otros 8 operados por empresas privadas fueron desplegados para las labores de búsqueda y rescate. Montevideo. Autor de reconocidos éxitos y ganador de un Grammy Latino a la excelencia, el cantante, percusionista y compositor uruguayo Rubén Rada fue una de las grandes figuras de la historia de la música del país sudamericano. Nacido en Montevideo el 16 de julio de 1943, falleció a los 83 años, luego de pelear durante un mes contra una neumonía y sus complicaciones, según anunció la familia de este destacado artista uruguayo, Rubén Rada. Santiago. El Supremo Gobierno confirmó que María Paz Ríos asumió como nueva subsecretaria de Deportes tras la salida del cargo de Andrés Otero. La abogada y deportista de alto rendimiento cuenta con experiencia en cumplimiento normativo, gestión de riesgos e investigaciones corporativas. Posee una trayectoria de más de 20 años en el atletismo nacional, con participación en competencias sudamericanas, iberoamericanas, panamericanas, mundiales y universitarias. Se detalla en un comunicado enviado desde La Moneda. Es la 1:15. No se vaya de nuestra sintonía. Ya llega el Festivalazo.
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0: Hola, mijito.
1: Me echaste a perder el retorno.
2: ¿Qué?
1: Me echó a perder el retorno este gallo.
0: ¿Quiere la canción de Carmen Maureira sin retorno?
1: Ahora sí, ahora
0: ¿por qué
1: sí?
0: ¿Qué tanto ruido?
1: ¿Cómo está, Juanito?
0: Bien, aquí, contento, alegre y feliz, señor.
1: ¿Cómo le fue con su ejecutiva del banco?
0: Bien.
1: ¿Sí?
0: Me atendió inmediatamente. Me dijo, hola, usted es el compañero de trabajo de Carlos William, ex. Sí, le dije yo, aquí estoy.
1: Oh, ¿cómo ex? ¿De qué?
0: Ex, ahora porque yo no estoy con él ahora.
1: Ah, claro. Ese, no, sí, es que nosotros nos quedamos para que usted hiciera la gimnasia bancaria. Yo
0: exactamente.
1: Dije, lo van a devolver porque no, anda no. Sin buzo deportivo, dije yo.
0: Así que bien. Me dijo, oiga, y dígale a don Carlos William que venga a abrir acá la cuenta.
1: Queda más cerca.
0: Claro, él le queda a la vuelta de la esquina, no tiene que ir a Cinco Norte y Libertad. Yo le dije, no, que me gusta que...
1: No.
0: En esos cosas es que, de aire, le dije yo.
1: No, pues ya no, pues ya no.
0: Ya no hay.
1: No, pues si hay un tremendo edificio ahí ahora. O sea, está la sucursal del banco en el primer piso, pero ya no está ese sistema donde nos atendían tan re bien. Pues.
0: Y después le enviaban el número de teléfono y le decían, con cariño.
1: ¿Qué pasa?
0: ¿Aire comprimido se llama eso?
1: Claro.
0: Sistema de aire.
1: Un sistema de aire, hidráulico.
0: Hidráulico, sí, bonito.
1: Oye, ¿todo bien?
0: Y me dice, acompáñame, ya, yo te acompaño.
1: No, es que yo fui
0: al... Estaba en el auto ahí, yo
1: fui al banco ahí en la esquina donde te atienden a ti, pues yo le dije, sí. Mire, vengo recomendado por Juanito Sepúlveda, Juan Alberto, que es colega mío en la radio, me dijo que abriera aquí la cuenta que me quedaba todo más cerca y era mucho más expedito.
0: Ajá.
1: Entonces me dijo, a ver, deme los papeles, mostrarlo. Ah, no, me dijo, no puede.
0: ¿Por qué?
1: Porque para tener cuenta hay que tener plata.
0: Ah. No hay que tener los papeles manchados como el que te dije.
1: No, ya salud, anda y puro
0: pelando.
1: Buenas
0: tardes.
1: Buenas tardes.
0: Menos nervioso que el debut de Bocinha. Empecemos al tiro a conocer los principales titulares.
1: Media gracia que se mandó.
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1: ¿Qué le ponís tanto color con el debut de Bocinha? Si Colo Colo le galó a la Unión Española nomás, po.
0: Bueno, pero ahí los titulares de Santiago y la cuestión.
1: No, sí. Oye, ¿qué? Si era la Unión un equipo de la B, po.
0: Bueno,
1: ya.
0: La PDI porteña desarticula venta de drogas delivery coordinada a través de WhatsApp.
1: Chita, mira, y después dicen que no aprovechamos la tecnología. Presentan una polera capaz de usarse durante un mes sin necesidad de lavado.
0: Esta es una idea para el pijama de León.
1: Creo que la polera le haría juego con la chaqueta corporativa. Les vamos a contar detalles del fondo concursable impulsado por Cercotec para apoyar a los que están sin pellita.
0: ¿Y vendrá también con el aguinaldo?
1: Todo esto, aquello y lo que usted está esperando con el debut de Bocinha en este festivalazo que cuenta con el aporte de...
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3: Fuera los secos.
1: Aquí va. Bocinha. No, el primer round, ¿no?

0: Ahí está joven Lalo.
1: Déjale. Está comiendo pan con charqui. No, pan, perdón. Está... Una paradita. Día jueves y día...
0: Día jueves, día en que los cabros ahí de los infantes de Marina en reserva nos mandan la empanadita para la tradición del jueves.
1: Muy bien. Sí. ¡Atención!
0: ¿Qué pasa?
1: Una nueva oportunidad para las personas que están desempleadas o buscan iniciar un emprendimiento está disponible.
0: Cuéntate un poquito más, pues, porque capaz que este datito le sirva a alguien que no está haciendo nada más que escuchar la radio.
1: Se trata del capital... Semilla modo empleo.
0: ¿Para este capital semilla hay que regar en la plantilla?
1: No, no. Es un fondo concursable impulsado por Cercotec.
2: Esta noticia es buena.
1: No se va a hacer mala como tu hermano, que contempla un aporte de 3 palos.
0: ¿Tres palos?
1: Para quienes resulten seleccionados.
0: ¿Tres palitos gratis?
1: Sí.
0: Con eso me pongo con una barraca.
1: Ahora, no es gratis.
0: No me diga que hay que devolver la plata.
1: La iniciativa busca apoyar a cerca de 600 emprendedores a nivel país, especialmente a personas desempleadas y que quieran generar una nueva fuente de ingresos a través de la creación de un manso negocio.
0: A ponerse creativos con el negocio, entonces, pues.
1: ¿Alguna idea, compadre?
0: Mira, ¿una idea creativa?
1: Creativa. A ver.
0: Ya sé.
1: A ver.
0: Un mall chino.
1: Además del financiamiento, quienes sean beneficiarios recibirán asesoría para avanzar en la formalización del emprendimiento.
0: ¿Cómo saben si en una de esas le pegan el palo al gato y de esos 3 millones hacen una fortuna?
1: O al revés.
0: ¿Cómo?
1: Invierten 3 millones, les va súper mal, viendo el vaso medio lleno, al final no perdieron tanto. Si les pasaron la plata.
0: Chita que está ahí optimista.
1: Bueno.
0: Bueno. El programita este contempla un periodo de postulación acotado.
1: Acotado.
0: Por lo tanto, las personas interesadas deben realizar el trámite dentro de las fechas establecidas.
1: Saquen las pilas dobles para ponérsela inmediatamente y comenzar a postular.
0: Las postulaciones comenzaron esta semana y estarán disponibles hasta el próximo martes 8 de septiembre. Por lo tanto,
1: hay que apurarse.
0: Hay que apurarse. Quienes cumplan con las condiciones y estén interesados en acceder a este fondo de
3: Cercotec, gracias,
0: deberán realizar el proceso dentro de este periodo, porque si no lo hacen, quedan fuera.
1: Ya llevan 2 días de atraso.
0: Un pololo de una chiquilla escuchó esta cuestión, po.
1: ¿Y?
0: Y quedó tieso.
1: ¿Por qué?
0: Pensó que era el embarazo.

0: iniciar o formalizar una actividad económica.
1: Apúrate, apúrate, apúrate, sí. Apúrate que queda poco tiempo. Oye, dame más datos rapidito, por favor.
0: Ya, entre los grupos considerados para este fondo tendrán prioridades jóvenes de 18 a 29 años.
1: Ya.
0: Quedamos fuera, Juan. Mujeres de 30 a 54 años.
1: Pero
0: y personas de 55 años o más. Bien.
1: Ah, bien.
0: Ahí estamos. Bien.
1: Listo. ¿Eh? Si nos echan de la locución, podemos postular por ser mayores de 55.
0: Usted será, pues, compadre. Yo todavía me considero en el grupo de 18 a 29.
1: El trámite es completamente digital, por lo que no será necesario entregar documentación de manera presencial o presentar papeles físicos.
0: ¿Digital dijiste que era?
1: Digital.
0: O sea, ¿hay que poner la huella?
1: Claro.
0: Ah, ya. Entonces, ¿te imaginas? ¿Puedes seguir desempleado digitando en tu casa? E igual estar haciendo algo que valga la pena, ¿viste?
1: Bueno, para iniciar la postulación, las personas interesadas tienen que ingresar al sitio web de Cercotec.
0: ¿Cuál es?
1: www.cercotec.cl y realizar el proceso utilizando clave única.
0: Mira, el festivalazo les dio, chiquillas, chiquillos, toda la información. Ahora dependerá de ustedes.
1: Llamó un cabro que está desempleado a la radio.
0: ¿Y?
1: Y pidió que le escribiéramos la postulación.
0: ¿Por qué?
1: Le daba flojera.
0: Dile que mande la idea, se la copiamos acá y hacemos el negocio de él nosotros.

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1: Oye, Juanito, vamos a saludar a los cabros de la Will Sound. Ya tienen pega para el 18 de septiembre, ¿eh?
2: Ah, qué bueno, sí. Mucha gente ya tiene pega.
1: Sí, nos van a invitar, dicen, cuando tengan ya confirmado el lugar preciso donde van a estar para que vayamos a bailar con el ritmo de la Will Sound. ¿Y sabes qué?
2: No.
1: Fueron elegidos por el programa Sabingo de Chilevisión para que venga Daniela a hacerles un reportaje de una hora.
2: Mira.
1: Sí.
2: Ah, qué bonito.
1: Daniela, ¿cuál es el apellido? ¿Castillo?
2: No. No sé, no.
1: ¿No la conoces?
2: No.
1: Ah.
2: No, pero es parte del...
1: Sí, es parte del programa. Ahí va a estar... Así que muy bien, chiquillos de la Will Sound. Van por muy buen camino. Profesionales, todos chiquillos de acá de nuestra zona.
2: Perdí una mansa pega por no saber las cosas de la televisión, yo.
1: ¿Por qué?
2: Por suerte el director de la tele está en el CIA.
1: Ah.
2: Gonzalo Bertrán.
1: Ah.
2: Estaba en una radio.
1: Sí.
2: Y me llama, aló, sí, el locutor de turno. ¿Quién es el locutor de turno? Yo, fulano de tal. Hola, ¿qué tal? ¿Cómo estás? Bien, qué gusto. Oye, habla Gonzalo Bertrán. Sí.
1: Y no lo conocía.
2: No, para nada. ¿Qué tal? ¿Cómo le va? Mucho gusto. Y me pregunta, ¿viste anoche el programa del canto, ese martes 13? No me acuerdo. ¿Qué te pareció la canción de Gervasio?
1: Lo hiciste tira.
2: ¡No! No vi el programa.
1: Ya.
2: ¿Qué?
1: Rico animador.

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1: Y justo ganó Gervasio con la pala y el sombrero. Sí,
2: y esa era la canción que él quería que tú le dijeras tu opinión.
1: Claro, quería que le dijera, oh, buena canción. No, muy honor y ese.
2: Oh, Dios, Juanito, ¿no es? Eso era en otro tipo de movidas.

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0: Detectives del equipo MT0 de la Brigada de Investigación Criminal Bicrim Valparaíso detuvieron a 4 personas que se dedicaban a la comercialización de drogas bajo la modalidad de delivery.
1: Uno de los delivery usaba una chaqueta Columbia. Los perdidos.
0: Coordinando ventas y entregas a través de un grupo de WhatsApp.
1: ¡Mish! Los Perlas 2.0.
0: El procedimiento se desarrolló en el marco de una investigación ordenada por la Fiscalía Local de Valparaíso. Esta permitió establecer que los imputados utilizaban...
1: ¿Utilizaban qué cuestión?
0: Un grupo de la aplicación de mensajería denominado Placilla. Ahí ofrecían sustancias ilícitas, coordinando directamente con los compradores su posterior entrega.
1: ¡Cabro! No me agreguen. Andan puro sapeando.
0: Con los antecedentes reunidos durante la investigación, los detectives de la PDI materializaron órdenes de entrada y registro.
1: ¿Y a dónde?
0: En 3 domicilios. Oh. Logrando la detención de 2 hombres y 2 mujeres, todos de nacionalidad chilena y con antecedentes policiales, los Perlas.
1: Estos chilenitos, hay que puro sacarlos de acá nomás.
0: Durante el operativo, la PDI incautó más de 260 gramos de clorhidrato de cocaína, marihuana y 9 cartuchones, no, cartuchos, de resina de cannabis tipo Clear, además de 554 luquitas en efectivo y 2 teléfonos celulares de interés para la investigación.
1: Oye, si van a botar esos teléfonos, avísenme dónde.
0: Por instrucción del Ministerio Público, los 4 detenidos fueron puestos a disposición del Juzgado de Garantía de Valparaíso para su respectivo control de detención, mientras se continúa con las diligencias investigativas. Bien por los muchachos de la PDI y por las señoritas de la PDI también.

0: Están escuchando en 4 Norte y 4 Poniente. Mándenos un saludito para buscarlo. Hay un exceso de amor, dice la foto. Mira. Exceso de amor. Beto Silva, Ollanedela y Juan. Se te soltaron las trenzas, niña. Pedro Elgueta, buenas tardes. Saludos para los alegres titulares. Luis Gómez Fuentes. Saludos, titulares. Joven Lalo, buen festivalazo. Ay, Juan, esos arranques que te dan. Te dan ganas de besuquear al concejal.
1: No te voy a decir más, Juan Alberto.
0: ¿Cómo?
1: Te voy a llamar por como el de la tele del Mega.
0: ¿Ah, cuál?
1: Mañana te digo.
0: Anita María Vega Pinto, buenas tardes, mis chicos lindos. Patricio Fernández Carvajal. Ay, Juan, usted es medio raro. Más raro que gitana con... ¿Sí? Oscar Cabello Sepúlveda. Saludos, titulares. Ay, Juan, te aferraste a un buen árbol. Futuro alcalde de Viña. Jale. Joven Lalo en la ventanilla.
1: Juanito.
0: Está haciendo la campaña, si ya ha presidido 2 consejos.
1: Hoy día voy de nuevo.
0: Va, tercero, ¿viste?
1: Oye, permíteme...
0: Algo vamos a sacar.
1: Permíteme saludar a la señora Beatriz Briones Mena. La señora Beatriz es una auditora de festival de acá de Viña del Mar. Ya. Saludos para ella, que tenga una linda tarde. Saludos para la hija. No está aquí en Viña la hija, pero siempre con el corazón acá en Viña. Saludos, señora Beatriz, para usted, para su nieto, para toda la familia en sintonía. Pórtese bien, pues, señora Beatriz, porque si no, usted sabe que su hija la puede llevar para la pega que ella tiene.
0: Caterina Burto Insulza, titulares, son unos loquillos en las foticos. Se parecen a la Coté López con el Luis Jiménez. Albertina Ramírez, saludos. Se dice Jacqueline Montiel, mis guapos, excelente tarde. Hoy hay un sol radiante. Que tengan hermosa tarde. Se les quiere un montón. Gracias.

0: aquí por lo que decía la prensa. Cáchate este caso, ¿qué? Compadre, único de la ciencia, compadre, este caso.
1: ¿Qué
0: este
1: pasó caso. Ahora?
0: Un equipo de científicos, compadre, recurrió al OnlyFans.
1: ¿El tuyo?
0: Donde estamos inscritos ahí. ¿Qué? Para obtener fondos para poder salvar una investigación de larga duración sobre las marmotas.
2: Bueno, si Naya fácil pudo, ¿por qué una marmota con bikini no va a poder?
0: Sorprendentemente, el OnlyFans de las marmotas recaudó unos $100,000. Oh. Y el estudio se salvó de ser descontinuado.
2: Pero, Juanito, ¿la marmota esta mostraba alguna cosita o no?
0: El proyecto, que implica estudiar durante 60 años el comportamiento de las marmotas en el oeste norteamericano, estaba en peligro tras los recortes a la ciencia impuestos por la administración de Donald Trump.
3: Eso.
2: Ajá, la misma película de los recortes que tenemos por acá. Bueno, humedales partieron a hacerse OnlyFans, para no ser destruidos, digo yo.
0: ¿Pillaron tres de esos tipos haciendo OnlyFans?
2: ¿Ah, sí?
0: En la laguna de Sausalito en la noche.
2: Sí.
0: Con guarachi, con todo. En junio pasado, en un acto desesperado, los responsables del estudio decidieron publicar en plataforma de contenido para adultos OnlyFans imágenes de marmotas y poniéndoles el logo Only Marmotas.
2: Ante la adversidad, Juan, creatividad.
0: Una aclaración para todos los degenerados.
2: Mire, yo no me doy por aludido.
0: No, degenerado.
2: Te digo al tiro.
0: Lo que se subía a la página eran estos animales correteando por paisajes rocosos y entrando a sus madrigueras en lugar de el alto contenido sexual, donde aparece el OnlyFans.
2: ¡Qué fome! Dijo, ¿sí?, el que te dije.
0: El científico a cargo del estudio, el señor Daniel Blumstein, se le ocurrió la idea tras ver una serie de televisión basada en una novela sobre una madre soltera que recurre a OnlyFans para mantenerse a sí misma y a su hijo.
2: Señor científico, no sea mentiroso. Si sabía de OnlyFans, quizás qué hacía él en Internet cuando todos se iban del laboratorio.
0: Se trata de rendir homenaje a las marmotas y juntar plata con esta acción, afirmó el señor Blumstein.
2: Oye, o sea, si yo me meto a estas páginas de OnlyFans, estoy haciendo ciencia.
0: Estás colaborando.
2: Ah.
0: La idea obtuvo una recaudación modesta en junio de unos $6,000, pero un nuevo impulso multiplicó la financiación. Para que este proyecto fuera mejor y a través de una criptomoneda digital con temática de marmotas.
2: Mira, imagínate, Juanito, tener una marmota en una moneda. Sería muy tierno.
0: Chao, George Washington. Pongan marmota en los billetes.
2: ¿Y ahí? ¿Qué pasó, po?
0: Esta meme... ¿Cómo?
2: Esta meme moneda.
0: Meme moneda llamada Only Marmotita fue creada por simpatizantes externos del proyecto, quienes donaron todas las comisiones de transacción al estudio, salvándola de su desaparición.
2: Oye, si pusieran una marmota en un billete, compadre, sería súper bueno para mí personalmente.
0: ¿Por qué sería súper bueno?
2: Porque como es tierna la marmota, me daría pena tener que separarme de ella. Y gastaría menos, y así podría llegar a fin de mes sin problema.
0: Felicitaciones a este grupo de investigadores y además aprovechamos de darle una idea a la ministra de Ciencias para que no recorte más fondos.

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1: Compadre, hoy día le toca presidir de nuevo el Consejo Municipal.
2: Sí, señor. Ay, ay. Sí, señor. Me pongo tan nervioso.
1: No, qué mala. ¿Por qué? Pero está bien, está bien. Cuidado con firmar la carta. Va a llegar la carta esa del gallo de Maipú.
2: Y después capaz que quieran sacarme una foto conmigo.
1: La que se va a poner triste es la persona que iba al supermercado y en la tarde.
2: ¿Sí?
1: Voy al supermercado.
2: Oye, la firma de indumentaria estadounidense, ¿qué? Herc León, ¿qué pasa? Presentó la polera Herc Shirt V5.0.
1: ¿Y qué es esa cuestión?
2: Mira, es una prenda diseñada para mantenerse libre de malos olores durante más de 30 días de uso diario, sin pasar por el lavarropas.
1: Oye, ¿eh? Oye, a ti te digo, oye.
2: ¿Qué?
1: Aprovecha la oferta, cómprate dos.
2: No le hace caso porque está durmiendo al lado.
3: ¿Qué pasa? Estoy durmiendo.
4: ¡Ay, qué asco!
2: El lanzamiento, creo que le hace juego con la
1: polera.
2: La chaqueta corporativa.
1: Claro.
2: Bueno, el lanzamiento programado para iniciar sus envíos a principios de noviembre próximo, fíjate que busca extender la vida útil de las prendas de vestir y reducir el consumo de agua mediante la integración de tecnología textil avanzada en sus fibras.
1: Pijama de León Fútbol Club.
2: Creo que es ¿qué? Una camiseta ideal para árbitros.
1: Claro.
2: Oye, para lograr ¿qué? Que el tejido repela el hedor durante periodos tan prolongados, fíjate que la compañía tejió 7 ingredientes especiales dentro del hilo textil, en lugar de aplicarlos sobre la superficie.
1: Ojalá que no sea ajo.
2: La combinación incluye cobre, plata, zinc, ¿qué? Oro y ceniza volcánica.
1: Mira.
2: Junto a 2 componentes que la marca mantiene en secreto.
1: El cobre. Ahí está el secreto, pues, compadre.
2: Es que el cobre, Juan, inhibe las bacterias que causan el mal olor.
1: Sí, señor.
2: El zinc es para los techos. Oh. No, neutraliza los compuestos de azufre generados por la sudoración. Y fíjate que esa sudoración intensa. Ajá. Y la ceniza volcánica actúa como una esponja interna porosa que absorbe la humedad exterior.
1: Claro, y también un poquito de desodorante.
2: El modelo principal tiene un costo comercial de $79 en la plataforma de financiamiento colectivo Kickstarter, una cifra que la empresa justifica por la durabilidad del producto.
1: En lo que te ahorras de detergente lo gastas en el cobre.
2: La ausencia de lavados frecuentes reduce el desgaste habitual de los tejidos. Y esto permite, Juanito, a la remera, como dicen los argentinos, superar el tiempo de vida útil de 7 prendas convencionales.
1: Ah, bueno.
2: Este factor posiciona a esta prenda, ¿cómo?, la polera, como una alternativa económica y sustentable a lo largo del plazo para los consumidores.
1: ¿Y cuándo empezaríamos con esta cuestión?
2: Mira, el fabricante iniciará las entregas en el próximo mes de noviembre exclusivamente con modelos para el negro.
1: ¿Cómo?
2: Perdón, de color negro.
1: Ay, sí, a mí me viene.
2: Sin embargo, la marca confirmó que planea expandir la producción para incluir versiones en azul marino también.
1: Ya.
2: Marino jubilado, granate y verde oscuro durante las siguientes etapas de distribución.
1: ¿Azul con amarillo o nada?
2: Para los usuarios que buscan opciones más accesibles, sí, la empresa desarrolló variantes de menor costo y prestaciones reducidas. Sí.
1: ¿Pero y de cuánto estaríamos hablando?
2: Mira, la versión económica cuesta $39 y mantiene la frescura durante 3 días de uso intensivo.
1: Ah, bueno.
2: Mientras que la versión estándar extiende la protección contra el mal olor hasta por 14 días consecutivos sin requerir agua ni detergente.
1: Y si te la compráis la de Luca, tenés que cambiártela al mediodía.

0: buenas tardes. ¿El qué?
1: ¿Qué me dijo?
0: ¿El collao? Ah, ya. El collao.
1: Ese es el lenguaje. Y ayer se hacía el lindo con la directora ahí en el CFT.
0: Sí. ¿Por qué?
1: Yo le enseño a bailar cueca, señorita, le decía.
0: Ah.
1: ¿Y sabes cuando se le quitó la gana? Cuando le dijo, la próxima semana vengo con mi marido.
0: Caterina Burto Insunza, hola titulares, son unos loquitos los foticos. Juanito Alberto, Claudita Álvarez, qué lindos, cómo se demuestran tanto amor. Oh. Señor regidor, siempre usted pone esa carita cuando le demuestran cariño. Sí, señorita, así se pone cuando le demuestran cariño en Cuatro Norte y Cuatro Poniente, señorita. Reinaldo Acevedo, buena, tío. Eduardo Moscoso, saludos desde Ñuñoa. Denis Cáncamo, hola chiquillos, loquillos, buenas tardes, un abrazo de oso y de upa. José Rodrigo Breque Ayala, titulares, saludos desde Rancagua. Juanito, van quedando hola, cuatro días para pasar agosto, que no se les suelten las trenzas todavía. No, pues. Albertina Ramírez, saludos para todos. Muchas
2: hola.
0: Gracias.
2: Oh.

0: compadre.
1: Madre, que de la civilización avanza, ¿qué? Compadre.
2: Mira, viendo todo lo que pasa acá en nuestro país y en el mundo entero, no estoy tan seguro de esto.
1: Ah, no, la gente que está transitando por la calle hoy día... Fíjate que en Corea del Sur vive el último verano y en el que podrá venderse la sopa de carne de perro tras prohibición del comercio de canes para el consumo humano, una ley que va a entrar en vigor el próximo año 2027 en Corea del Sur.
2: A otro perro con ese hueso, pues Juan. Bueno, si usted es coreano y anda con la nostalgia, compadre...
1: ¿Qué pasaría?
2: Puede pasarse a algunos carritos del centro de Santiago que siguen con la tradición coreana, pero en anticuchos.
1: La sopa de perro en Corea del Sur, llamada bosintang, es fría y se consume en el verano principalmente. Y está documentado desde la dinastía Joseon Koyao entre 1392 y 1910.
2: Los más contentos con esta sopita, aparte de los comensales coreanos...
1: ¿Quiénes eran?
2: Los gatos.
1: ¿Por qué?
2: Se burlaban de los eternos rivales.
1: La tradición lamentablemente terminará en febrero del próximo año cuando finalice el periodo de gracia de la ley aprobada en el 2024 que prohíbe la crianza y el sacrificio de perros para obtener, distribuir y vender su carne.
2: Qué bueno, compadre. Qué bueno, porque los perritos son para quererlos y cuidarlos.
1: Usted habla por la perrita de Miraflores.
2: Por el perrito Castro.
1: Ah, por el perrito Castro.
2: Que tiene mucho que ver con esto.
1: Ah, sí.
2: Más de alguna vez le han dicho asopado.
1: Y también... para gastar todo el sueldo del mes, porque hay que llevarlos al veterinario, porque se comieron quizás, qué cuestión.
2: Ya.
1: Hay perros que están comiendo de todo.
2: Y pero no se preocupe, perro que ladra no muerde. Ya, ¿y qué establece la norma?
1: La norma, la normita,
2: normita
1: Escudero.
2: Escudero.
1: Saludos para ella. Establece que todo el que sacrifica un perro para consumo humano podría enfrentarse hasta 3 años de prisión o una multa máxima de 20 millones de puros pesos chilenos.
2: Oye, el coreano va a quedar aullándole a la luna con toda la plata que se tiene que desembolsar por cometer este crimen.
1: Fíjate que a nivel nacional, el gobierno aquí
2: ya
1: identificó 2.352 restaurantes en Corea dedicados a servir...
2: No, acá en Corea.
1: Sí, pues, dedicados a servir platos con carne de pelo tras el proceso de declaración del 2024.
2: ¿Cuánto dijiste?
1: 2.352.
2: Oye, caleta de restaurantes, po.
1: Parecía cadena de restaurante, pero de perrito.
2: ¿Sabes cómo pedían?
1: No.
2: Deme un Big Dog, por favor.
1: De ese número, 1.902 comunicaron su intención de cambiar el negocio o el menú. 450 optaron por cerrar. Y esto según datos de la FAO.
2: Sí.
1: Y de la Administración de Alimentos y Medicamentos de Corea del Sur.
2: Oye, ¿se pasarían si cambian de rubro?
1: ¿Cómo así?
2: ¿De servir comida de perro a servir comida de gato?
1: No, pues ya no. A mayo de este año quedaban 272 granjas de perros para ser sacrificados, para ser comidos allá en Corea.
2: Ah.
1: Un 82% menos de las 1.537 registradas el 2024, según un informe del Ministerio de Agricultura.
2: Fíjate que el que te dije me señaló alguna vez que le encantaría ser coreano.
1: ¿Coreano?
2: ¿Qué? Quería comerse una perrita.
1: ¡Ah, bueno! ¡Ah, bueno! ¡Ah, bueno!

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1: Oye, vamos a saludar a las vecinas y vecinos del sector Las Colinas.
2: ¿Y por qué tenemos que saludar?
1: Esta tarde vamos a un vinito de honor con motivo del aniversario de esta junta de vecinos.
2: Ah, qué bonito.
1: Ubicada acá en el sector de Las Colinas, en Viña del Mar.
2: Bueno.
1: Es para los residentes, para los socios de la junta de vecinos que están al día.
2: Ya, ya.
1: Entre ellos, don Miguel Valle.
2: Sí, de todas maneras.
1: Pero tiene que ir él solo. Con el hijo no, porque...
2: ¿Qué?
1: Tiene que alcanzar para todos los la vecindad. Oye, y fíjate que el curita de allá de la parroquia del primer sector de Gómez Carreño, San Juan Evangelista, nos envía una invitación.
2: A ver, ¿qué dice la comunidad?
1: Fíjate que es una invitación que hace llegar el padre por encargo de don Pablo Araya Valenzuela, que es el director de la Orquesta de Cámara de Viña del Mar, que va a dar un concierto.
2: ¿Cuándo?
1: El evento se va a celebrar mañana, el sábado.
2: El sábado 29.
1: El sábado 29 a las 19 horas en la parroquia San Juan Evangelista. ¿Ya? Se va a realizar esto. Están todos los fieles invitados.
2: ¿Todos los fieles?
1: Claro. O sea, están discriminando al que te dije.

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1: La situación sinóptica nos muestra una cuña.
0: El pronóstico.
1: Mire, partió cubierto muy temprano, pero ya vamos quedando con cielo despejado.
0: Sí, señor, se ve todo, 10 kilómetros.
1: Sí, el viento va a soplar con dirección oeste-noroeste de 4 a 8 nudos, ocasionalmente 10, pero va a rolar al fin del periodo con dirección sur-sureste de 6 a 4 nudos.
2: ¿Qué cosa?
1: Que va a rolar, hombre.
0: Estado de la mar.
1: Juan.
0: Gruesa.
1: Juan.
0: 4 metros. Oh, oh. Como mar de fondo del sur-oeste en área oceánica. Rizada, variando, amarejada. En bahías hay. Y con rompiente en el borde costero.
1: Saluda a tu pareja. La temperatura máxima que se estima hoy alcanzaría 14 grados.
0: ¿Y el índice de radiación ultravioleta?
1: Entre 3 y 5, moderado.
0: Compadre, ya. Pasemos a otro plano aquí.
1: Bueno, pasemos a otro plano. ¿Qué pasa?
0: Dele.
1: ¿Qué vaya a contar, pues, Juan?
0: No, pero usted...
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0: ¿Y en cuál sucursal?
1: No lo molestes, él se queda acá, hombre.
0: Ah, no, ¿dónde y a qué hora?
1: Ah, en la sucursal ubicada en Avenida Uruguay con Pedro Montt en Valparaíso.
0: ¿Y a la hora? ¿Y la hora?
1: Pa' Callao, como a las 16.
0: Oiga, ¿y qué?
1: ¿Y qué?
0: ¿Y qué? Trate de escuchar la radio y andar cerca de eso nomás.
1: Oye, vamos a tener sorpresita desde El Carnicero. Ah, bueno. Y a los amigos de allá del ¿qué? Carnicero de Uruguay con Pedro Montt, sí, les vamos a indicar que en el móvil de festival irá el jefe de prensa para que lo esperen con unos 4 o 5 anticuchos.
0: Aniversario de matrimonio, me piden un saludo, 50 años de Juan Barbosa y Margarita Pavés. De Villa Independencia, fiel auditores de la radio. Qué lindo, feliz aniversario de matrimonio 50. Juan Barbosa y Margarita, suerte y felicitaciones de la Villa Independencia. Ay, Juan, para los dos.
3: Atrás sin golpe.
1: Ya. ¿Qué? Y esperando que en los próximos meses lleguen los cruceros. Pongamos punto final a esta edición vigías del festivalazo que ha sido presentada por...
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1: Reparto estelar. Le pusieron todo el aguante a la chichoca informativa los capitanes sensuales
4: Obvio.
1: Del periodismo regional.
0: José Luis Valle, el Jota, quien estuvo a punto de subirse a un crucero, pero la gente le pidió que no.
1: ¿Y pero por qué no?
0: Temían un nuevo Titanic.
1: Javier Pito Faúndez, quien se pondrá con un negocito a la bajada de los cruceros.
0: ¿Y qué va a venderle?
1: Ahí nomás. ¿Cómo? Déjalo ahí nomás, déjalo ahí.
0: En las redes sociales del festivalazo, Alejandra Ril Zamorano. ¿Quién se va de crucero?
1: ¡Ah, qué buena! ¿Y cuándo?
0: Cuando pase el amigo del chofer latero de Uno Norte. Lectura superpulenta y las voces al agua. De la Radiodifusión Regional. ¿Qué?
1: Juan Alberto Petete Sepúlveda.
0: ¡Ay, Juan!
1: ¿Quién tiene listo su trajecito de marinero para subirse...
0: A un gran crucero?
1: No, a un barquito de Mattel. Ahí te pueden hacer el Titanic en plena proa.
0: Carlito Pelequín Williams, quien ya sacó la hora.
1: ¿Para subirme a un crucero?
0: No, para ir a una peluquería e ir por el peluquín. ¿No quisiste una vez subirte a un crucero aquí cuando el dueño de...
1: No, sí, fuimos con don Andrés, almorzamos incluso a bordo. Sí. Don Andrés quería seguir con la sobrecargo para Miami. En los controles, mi amigo personal.
0: Ahí está.
1: El tiburón. Eduardo Jovenlalo Órdenes, quien se compró un crucero con un estilo, pero muy particular.
0: ¿Cómo le gustan los cruceros al Lalo?
1: ¿Al Lalito? ¿Eh? Que los dormitorios sean temáticos.

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0: Aquí voy.
1: Está mirando si llovía o no llovía, Lalo.
2: Sí, eso está bien.
1: Sí, está lloviendo o no está lloviendo.
3: Pero tengo malas noticias.
1: No está lloviendo.
0: ¿Qué?
1: El color que le pusieron a la lluvia, no está lloviendo.
0: Que iba a llover de madrugada, que iba a llover torrencialmente y toda la mañana. Y no pasó nada, por Larito.
1: Y dicen que ahora,
0: que a la tarde va a llover. No pasa nada, si está más tranquilo. Hay un sol rico en estos momentos. Ya vamos a ver el pronóstico del tiempo y todo lo demás, dando los datos a nuestro siguiente festival. Eduardo Lalito Órdenes Pérez Cotapos en la sala de sonido. ¿Cómo estamos, joven? Qué gusto da cuando uno dice buenas tardes, saluda y te dan la respuesta, ¿eh? Qué gusto te da eso.
4: ¿Qué?
0: Y dice buenas tardes, porque es el mínimo de la educación que tiene una persona. El mínimo de la educación. Es decir, hola, buenas tardes, y esto, se acaba.
5: Espectacular.
0: Son dos palabras que complementan toda una realidad y una situación del momento. Desearle buenas tardes a otro.
4: Pero hola, ¿cómo estás?
0: No dan ni ganas de saludar porque sabes que no... Vaya a pasar pato, ¿cierto? Pero bueno, si no es necesario de mano, abrazo y demás, no. Buena respuesta, ¿no? Buenas tardes. Hola, listo, chao, se acabó. Las 14:07, ¿eh? 14:07. Vamos a ir con el gran festival. La Radio Colores de Chile, que nos acompaña como siempre. Camino a los 50 años de la festival, pues.

0: Las 14:10, 14:10, vamos a revisar con él, Lalito, aquí el tiempo de esta hora. ¿Qué dice? Temperatura, primero que todo, temperatura 14 grados, termómetro. Y la sensación térmica es de 16 grados, Lalo. ¿Ya? Dos puntos más que la del termómetro. Ahora, la humedad 80%, viento de 11 kilómetros por hora. Probabilidad de precipitaciones para las próximas horas, 0%, 0. Y fíjense que el pronóstico cambió absolutamente. Las nubes, las lluvias se fueron quizás para dónde, para los argentinos, para que se les moje la idea de que el estrecho Magallanes es de ellos. ¡Ay, qué tonto el gallo! Y creo que todavía está en ejercicio, ¿no? Tenían lo sacado de una. Jueves, como hoy. Viernes, sábado, domingo, lunes de la próxima semana, martes, miércoles y jueves, despejado.
1: Gracias por el dato, cabrón.
0: Desapareció el frente de mal tiempo. Las 14:12.

Ya son las 14:15, ¿eh? 14:15. Está activado el Festival Zap, entre paréntesis, ¿eh? El básico 69-537-29325. Repito, Festival Zap para que haga su saludito. El básico 69-537-29325. Mensaje de audio. Mándenos el audio. ¿No prestamos plata por si acaso? No. Al contrario, pedimos.

Dentro de las celebraciones que tenemos para el día de hoy, jueves, tenemos el Día Mundial de los Lagos. También de los Torres, los Sotos y otros. No, nada que ver. Día Mundial de los Lagos. Cada 27 de agosto de cada año se celebra el Día Mundial de los Lagos. Una fecha para resaltar la importancia de estos ecosistemas acuáticos en la sostenibilidad ambiental y

y bienestar humano. El Día de los Lagos, en una conmemoración oficial designada por la Asamblea General de las Naciones Unidas, donde alguien se quedó con la gana de llegar. Y los lagos son fuentes vitales de agua dulce, esenciales para el consumo humano, la agricultura y la producción de energía. Además, albergan una biodiversidad única y desempeñan un papel crucial en la regulación del clima al almacenar carbono. Sin embargo, enfrentan amenazas significativas, ya vemos la experiencia de Nepal y China, como la contaminación, la sobreexplotación y los efectos del cambio climático, que deterioran su calidad y cantidad de agua. Objetivos del Día Mundial de los Lagos, proclamación como tal, objetivo principal, proteger los ecosistemas, concienciar sobre la importancia de los lagos en la sostenibilidad ambiental y el bienestar humano, así como promover también la gestión sostenible de los lagos y la restauración de los ecosistemas acuáticos degradados. Así que los lagos, destacamos por ejemplo en nuestro país, lagos bonitos, el lago Villarrica, que es una postal única en nuestro país para el turista, el lago Villarrica con el volcán al fondo, cerrando la postal, el volcán Villarrica. El lago Chungará, en lo alto, ¿sí?, con los flamencos ahí depositados, descansando. Y por acá en Valparaíso, el lago Peñuela, que en un momento fue el lago de una gran cantidad de agua. Afortunadamente ahora con las últimas lluvias logró recuperar no el 100%, pero sí casi el 40%. Lagos de Chile. Hay una cuenca en los lagos de Chile, a propósito del Día Mundial de los Lagos. ¿Y la tenías a mano, Lalito? ¿Sí? ¿Después? Ya. Los lagos de Chile. Esa es una cuenca que se hizo justamente pensando en lo hermoso de estos ambientes naturales que aún quedan en nuestro país, los lagos.

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0: Tal cual, 26 minutos falta para 15, a 26.
1: Vamos a ver.
0: ¿Qué está de aniversario hoy? Unos conocidos mucho de la radio aquí. El Club Deportivo Las Colinas de Viña del Mar, amigo de José Luis Valle. Aunque él no juega para Las Colinas ni ha tirado para Colinas tampoco, no se ha inscrito en ese club. Club Deportivo Las Colinas de Viña del Mar, fundado en 1943.
1: ¿En serio?
0: Ah, no, pues estoy, ¿qué? Chamullando. 1943, fundado el Club Deportivo Las Colinas de Viña del Mar, del cerro del mismo nombre, aquí en la ciudad de Jardín. Saludos para ellos y que tengan un lindo aniversario. Está también de aniversario, fue fundado un día como hoy, 1959. El canal UCB Televisión.
1: Gracias por el dato, Carlos.
0: El primero en Chile. En un día como hoy, canal UCB Televisión, primero en Chile. Algún homenaje se ha rendido. También está de aniversario la Junta de Vecinos, número 19, Las Colinas de Viña del Mar. Mira también, el Club Deportivo y la Junta de Vecinos. Claro que en distintos años. La Junta de Vecinos fue fundada en 1941. El Club Deportivo fue en el 43. La Asociación de Rayuela de Viña del Mar también está de aniversario, fundada en 1974. Saludos para los rayueleros. ¿Qué más tenemos? El conjunto folclórico El Sausal de Viña del Mar. No sé si existe, no lo he visto por ahí ni ha sido nombrado, pero lo recordamos igual que en un día como hoy del 2000 fue fundado este conjunto folclórico El Sausal de Viña del Mar. ¿Hay cumpleañero, Lalo? Cumpleañero, te cuento el tiro que está de cumpleaños. Daniela Romo. Está de cumpleaños feliz. Actriz, cantante, presentadora mexicana. Nació en el año 1959. Daniela Romo. Tuvimos oportunidad de conocerla en un paso que hiciéramos por Puerto Rico, que está dando un concierto ahí en el Teatro Mayor de Puerto Rico. Daniela Romo. Tuvimos la oportunidad de conocerla ahí en vivo y en directo conversando un rato. Daniela Romo, actriz, cantante, presentadora mexicana. Su nombre, Teresa Presmana Corona, su verdadero nombre. Artístico, Daniela Romo.

Faltan 20 minutos ya para las 15, ¿eh? 20 minutos para las 15, que es la festival, la radio y color de Chile. Sí, Daniel Arrobo, de todas maneras. Bajita, sí, en los escenarios se ve como alta y todo. Bueno, bajita. Oye, saludos para Francisco Javier. Nos cuenta que vamos

Así dice el mensaje. Vamos saliendo de la clínica con Isaac Ureta Díaz. ¡Eso! ¿Todo bien? Con el pequeño Isaac Ureta Díaz, que ya va a su casita en brazos de mami. Este pequeño que pesó 3,8 kilos y que su mamita se llama... Porque el hombre se pone él nomás, pro, y la mamá... Araceli Díaz Cantillano. Araceli Díaz Cantillano. Así que ya salieron de la clínica y van rumbo a la casa, y nos mandó una imagen del pequeño. Oye, encachado el tipo este, oye. Tiene una pinta de animador de radio. Tiene una carita simpática, un rostro llenito de vida, y va cómodamente sentado ahí en su cuna auto especial. Saludos para la familia, que estén muy bien. Sepan aprovecharlo mucho, porque mientras están guaguitos uno los aprovecha, porque los regalonea, le hace cariño, los tiene en brazos, sale a pasear con ellos, le piden plata a uno, se toman un helado y todo. Pero ya cuando entren en la edad del pavo, de los 14 años, chao tata, chao papi, chao todo. Andan solos para los cabrones. Así que saludos para él. Dice que todo bien y buscando padrino para que se raje con el bautizo. ¿Qué? Y ya, sigamos con la programación, Lalo.

0: Y tenemos los primeros festivales de la tarde aquí en la Radio Colores de Chile. Dicen así, aló, aló.
1: Hola, amigo Ernesto Collado.
0: ¿Cómo estamos?
1: Buenas tardes. Aquí Samuel Carrasco.
0: El cobre lo hizo.
1: Saluda. Y la compañía suya, el muchacho que está ahí en las teclas.
0: El joven.
1: Oiga, el motivo hoy día es para saludar a...
0: ¿A quién?
1: A la esposa de un amigo.
0: Ya.
1: Ella, hoy día ella está de onomástico.
0: Ya.
1: Ella se llama Mónica Medina.
0: Mónica Medina,
1: ya. Ella es esposa de un amigo. Ella es oriunda de Antofagasta. Lleva mucho tiempo por acá en Villa Alemana. Que reciba un saludo de parte de Samuel, en compañía de sus hijas, las dos gemelas y la menor.
0: ¿Ya?
1: No me puedo acordar de los nombres de las niñas, pero como le digo, ella es oriunda de Antofagasta, lleva mucho tiempo por acá. Ella es la esposa de un amigo. Así que hoy día, como Santa Mónica, un saludo de ella, pues, hacia ella, de parte de Samuel Carrasco, acá de Villa Alemana, el Pío. ¿Ya? Y oiga, si puede, un tema de los Iyapu.
2: ¡Jesús!
1: Ellos son de Iyapu. ¿Ya? Feliz día, Mónica, que lo pase bien junto a su familia y a su esposo, y a la mascota. Ya, pues, gracias. Chao, gracias.
2: Y la alarma, la sirena. Chá, no puede ser. No, estamos mal ahí, estamos mal. El remate, tiene que ser el remate que lo caracteriza. No, que si no, no, no, ya. Dame los datos para bloquearlo. Saludos, Samuelito, que esté muy bien. ¿Eh? ¡Aló!
3: Collaito, ¿qué canciones tiene? ¿Por qué ese romanticismo? ¿Contemos nuestro romanticismo?
0: Ya.
3: Mira que estoy solita, estoy que me corto las venas. Aunque sea con una hoja de diario. Pero espectacular, ya. Así me voy a sentar a almorzar.
0: Ya.
3: Muy lindas las canciones. Collaito, tengo 75, ¿eh? Así que soy para el joven Lalo, ¿ya?
0: Está buena. Gracias por la simpatía, gracias. ¡Aló!
4: Hola, amigos de Radio Festival.
0: ¡Hola!
4: Quisiera, primero que todo, agradecerle el que me puedan dar este espacio de hoy día. Mi nombre es Pablo Medina.
0: ¿Ya?
4: Y del cosecha del 76, al igual que ustedes.
0: ¡Éjale!
4: Y hoy día estoy cumpliendo 30 años de casado junto a mi esposa, Graciela Fernández, a la cual amo mucho y quisiera saludar a través de ustedes.
0: Muy bien, pues.
4: Una mujer especial que me ha dado 3 hijos. Gracias a Dios, profesionales,
0: yeah.
4: Una gran mujer, creo que es la mejor mujer del mundo.
0: Yeah.
4: La amo mucho, Graciela Fernández, te amo mucho. Y quisiera darte este saludo, esta sorpresa.
0: Qué hermoso.
4: A través de la Number One, a través de mi radio festival, que la escucho para todos lados, que incluso me dicen por qué escucho la radio festival, es porque me siento feliz.
0: Qué hermoso, de verdad. Ahora, ¿qué mensaje? No sé si lo hiciste a propósito o lo pusiste al último, justamente para conmoverme de la manera que estoy conmovido. Porque un hombre de estas características, que saluda a su esposa de esa manera, que le diga públicamente a través de la radio festival que la ama, que es la mejor mujer del mundo. ¡Oh! Y las mató, va a tener personalidad este gallo.

0: Y tenemos a nuestro distinguido jefe de prensa, que era el locutor del festival, que nos trae información muy importante. Pongan mucha atención porque ya se va a hacer efectiva en los próximos minutos, si no es que ya está.
1: No, todavía no.
0: ¿Cuándo es, Jotita? No,
1: mañana. ¿Cuándo es viernes?
0: Mañana. ¿Qué pasó? ¿No le gusta cómo canto?
1: Tomorrow.
0: ¿Qué más? ¿En qué otro idioma?
1: En alemán.
2: ¿Qué?
0: No puedo. No me sé alemán. Lamentablemente no.
1: ¿Francés?
0: En francés. Tomorrow.
1: En argentino.
0: ¡Che, querido! ¿Cómo? Tomorrow, mañana. ¿Qué más te leo?
1: ¿Lalito? ¡Qué terrible! ¿No? Ya, atención.
0: Ay, para que la gente se ríe.
1: Sí, está bien.
0: Porque con la noticia que vaya a dar.
1: No. Sí.
0: Bueno, a ver, vale.
1: Oiga, se va a cerrar la Avenida España de forma completa.
0: ¿Ya?
1: Pero esto voy a contar de...
2: ¿Sí?
1: Sí. De viernes 28 de agosto, desde las 23:59, hasta el domingo 30 de agosto, a las 6 de la tarde.
0: ¿Ya?
1: Cierra en dirección a Viña del Mar, entre Amunátegui y calle 18 de septiembre.
0: Mañana.
1: Sí.
0: Hasta el domingo.
1: Sí, de mañana, medianoche, hasta el domingo a las 6 de la tarde. Avenida España en dirección a Viña, tramo entre Amunátegui y 18 de septiembre.
0: ¿Ya?
1: Vías alternativas.
0: ¿Cuáles son?
1: Para vehículos menores.
0: No me habría alternativa mucho.
1: Subir por Amunátegui, seguir por Diego Portales y llegar a Aguasanta.
0: Ya.
1: Hay otro es por Amunátegui, por Bascuñán y 18 de septiembre.
0: Ya.
1: Amunátegui, Diego Portales y bajar por Bustos. Locomoción colectiva tendrá acceso por Pellé y ruta anteriormente implementada.
0: Por Pellé.
1: Sí. Oh, entonces van a ajustar todo ahí en Amunátegui. Diego Portales.
0: Diego Portales.
1: En Recreo se van a juntar todo.
0: Claro, ¿para qué estamos en detalle?
1: Ya, ¿qué trabajos se van a realizar? ¿Para qué van a cortar la cuestión?
0: Sí.
1: Por esto. Rebaje de árboles y limpieza de la ladera.
0: ¿Vas a hacer un rebaje?
1: También. Retiro de material desprendido.
0: ¿Ya?
1: Reubicación de muro de contención. Esto tiene un objetivo: reducir el riesgo de nuevos desprendimientos y habilitar una segunda pista para la circulación vehicular.
0: Yeah.
1: En paralelo, dicen, se avanza en diseño de ingeniería que incluye estudios geotécnicos, levantamientos y monitoreo. Las obras definitivas contemplan. Estas son las definitivas, todavía no, po. Falta mucho todavía.
0: Yeah.
1: Sistema de anclaje, instalación de malla de contención. ¿Qué más? Construcción de nuevos muros, obras de drenaje. Pero eso en paralelo, o sea, están ideando la cosa.
0: Están en la mesa.
1: Claro. Y eso, inversión total estimada, 800 millones del mismo.
2: ¿Qué?
1: Lo importante, que lo principal, que mañana, medianoche, 23:59, se cierra el tránsito hacia Viña hasta el domingo a las 6 de la tarde.
0: Hasta el domingo a las 6 de la tarde, que es más o menos.
1: Sí, eso ahí.
0: De acuerdo a los trabajos.
1: Así que de eso se trata.
0: La buena noticia.
1: La noticia.
0: Qué buena noticia. ¿Eh? No es nadie para allá, para el paraíso.
1: No.
0: Es la vuelta.
1: No.
0: Aquí hay que hacer uso del metro. Nada más. Los que viajan habitualmente al paraíso.
1: Sí, un metro.
0: Metro.
1: Ahí metro tiene que aumentar un poco la frecuencia. Tener
0: yo creo que lo van a hacer porque la otra vez, ¿te acuerdas cuando cortaron? Aumentaron
1: sí.
0: La frecuencia.
1: Sí, tirar otro. Uno doble, claro.
0: Y en cuanto a metro, y la gente que viene, ah, es que yo voy en el auto, voy de Villa Alemana, bueno, traiga el auto y lo deja estacionado por acá, ¿sí o no?
1: Sí.
0: Le va a salir caro, sí, pero...
1: ¿Cuánto pagaste el otro día?
0: Pagué 7.500.
1: ¿7.500?
0: Sí.
1: Oh.
0: De la 1 hasta la 3 y 4.
1: Oh.
0: 7.500, sale caro,
1: ¿no? Entonces, ¿no es buena recomendación venir a estacionar por acá?
0: No, claro, por experiencia propia. No, pero no hay otra alternativa.
1: No, metro no.
0: Sí, metro.
1: Claro, con lo otro es venirse en la micro, pues, más caro. Si es la micro habitual.
0: Ya.
1: Para el puerto.
0: Para el puerto no hay problema.
1: Sí, pues.
0: Si es la vuelta.
1: Y después se queda a vivir, pues, en Valparaíso.
0: Traiga saco de dormir por si acaso.
1: Claro, se queda todo el fin de semana en Valparaíso, va a carretear, va a visitar,
0: sí,
1: va a trabajar. Después
0: para Ecuador.
1: Se queda en una bar hotel.
0: Claro.
1: Va a trabajar,
0: Cerro Concepción.
1: Bueno, ahí.
0: Hay harto ahí a par hotel ahí.
1: Claro, y si agarra por ahí cuando cerraron la semana pasada y el sector de Camin, terraza a la calle.
0: Ah, no.
1: Su carretito.
0: Excelente. Buena idea.
1: Sí.
0: Me encantaría ser del interior. Yo haría eso y tú lo harías.
1: Sí.
0: Tú lo puedes hacer.
1: ¿Yo? No, sí, pero.
0: No puede porque si no.
1: No, tengo que trabajar. Chao.
0: Gracias, Gotita. Ya. Buena noticia.
1: Oye, maradito, voy a andar en Valparaíso. ¿Ya? Voy a ir a la sucursal de El Carnicero.
0: ¿Puedes cambiar la palabra sucursal, por favor?
1: El local comercial El Carnicero. ¿Ya? Va a estar como a las 4 de la tarde. Vamos a entrevistar ahí a los administradores. Y nos van a contar detallitos de los cortes, los valores. Así que atento.
0: Al que le tocó ir a hacer la nota.
1: No. Y atento a los que vivían cerca por ahí. ¿Ya? Ahí nomás.
0: Puede haber una sorpresa.
1: No he dicho nada. ¿Ya? No he dicho nada, así que ¿ya? Vamos a estar ahí como a las 4 de la tarde.
0: ¿Ese está en Las Heras?
1: No, Pedro Mon con Uruguay.
0: Con Uruguay.
1: Ahí ya. Vamos.
0: Ahí El Carnicero.
1: El Carnicero.
2: ¿No te has equivocado? No, vaya a invitarme.
1: El Carnicero. El Carnicero. Sí, sí, El Carnicero.
0: El Maestro en Carne.
1: Sí, eso, Maestro en Carne.
0: Acuérdate, ¿ya?
1: Sí, El Maestro en Carne, El Carnicero. Así ya. Que... ahí va a estar esperando Don Patricio.
0: Don Patricio. Saludos, sí. Don Patricio.
1: Sí, deben estar escuchando ya, esperando ahí.
0: Sí, están ansiosos.
1: Sí.
0: Tienen la bolsa lista.
1: Sí, así que... por ahí vamos a andar. A las 4 de la tarde vamos a estar ahí. ¿Ya? Si quieren mandar algún mensaje para acá.
0: Sí.
1: Cualquier cosita.
0: Ya.
1: Vamos con un saco vacío.

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10: Son las 15 horas 5 minutos.

Ay, no más aquí en el Festival de la Radio. Día de las Mónicas, ¿ah? Mónica, salud para todas las Mónicas. Es la santa patrona de las madres y las viudas. Mónica, sí. Le prenden velita las madres y las viudas a Santa Mónica para que les traiga compañía. Eso, que les vaya muy bien, no más pues con la encendida de velita. Hay alguna que tiene que prenderle sirio, sí, pero no. Saludos para Mónica en este día, el Día Mundial de los Lagos también. Saludos para Mónica Miranda, ex colega de trabajo en la radio Minería de Viña del Mar y fiel oyente de la radio Colores de Chile que vive en Canal Vigle. Saludos para ella, para su familia, porque está celebrando hoy su día onomástico. Feliz día, Mónica. Mónica Miranda, secretaria. Son las 15:10.

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1: Estamos jueves ya, Larito. Jueves 27 ya. 4 días. Bye, chao, agosto. ¿Cuándo pagar? Vamos a caer día lunes. Bueno, hay que esperar nomás el fin de semana. ¿Tenéis 5 lucas? ¿Tenéis 5 lucas? ¿Sí? ¿Es posible? 10. Ah, porque lo tienes sencillo. Ya, listo. Pásame las 10 y yo te devuelvo las 5 que te pedí. ¿No hay problema? Uno de los dos va a perder, pero no importa. El vivo. ¿Ah? Ya, pásame las 10 lucas y te devuelvo 5 que te pedí. Ese es el compromiso. Si uno quería 10 lucas. Vamos con el mercadito de las pulgas. Sirve para rellenar y encontrar el servicio. Ya. Se venden 2 departamentos con 3 dormitorios. 2 departamentos, mira, Lalo. Con 3 dormitorios, más dependencias. Con terreno de 500 metros cuadrados. En Recreo. ¿Te interesa, Lalo? 820 millones de pesos. La nada misma. 950-161-385 el teléfono. Se vende una cuna con 4 cajoneras, sábanas y frazada. 100 lucas. Llamar al 966-410-644. Se vende un departamento de 3 dormitorios, más dependencias, balcón y estacionamiento en Rodelillo. 53 millones de pesos. Llamando al 976-126-595. Arriendo pieza en Quilpué, sector hospital, 200 mil pesos, persona sola, llamar al 988-047-970. Se vende lavadora de 20 kilos, marca Bademsa, 150 mil pesos, un refrigerador Samsung grande, 160 mil. Teléfono 99-37-43-144. Estos datos están en nuestra página web, www.radiofestival.cl.

Eso, las 15 con 24 minutos, 15:24 en festival. Tenemos saluditos, ¿eh? Por ejemplo, saludos para Mónica de Lourdes Herrera, del sector Los Castaños, Los Pinos. De parte de su padrino Eduardo González de Quilpué, le saluda por su día de onomástico a Mónica de Lourdes Herrera. Felicidades, pues, en su día de onomástico. Para la familia Mary Murúa de Laguna Verde, saludos para la mamita María Teresa Murúa Barahona, para sus hijos, sus nietos, sus

0: Ahí me rectifica la chiquilla allá de Laguna Verde. El Jorge, la Teresita, la Gaby y la Ida. La Gaby con la Tere están ahí acompañando a la mamita María Teresa Murúa Barahona. Saludos para todos, ¿sabes? Que lo pasen muy bien. Los yernos Francisco, Pancho,
1: el ¡salud, compadre!
0: El Robinson, la Cristina, la Chela y el Roberto. Viste que los tengo al día con la familia. Así que mándenle ese datito que les pedí. Es Marco, parece que uno de los hermanos. Marco. María Teresa Murúa Barahona. Saludos, mamita, que estés muy bien. Felicidades. Tengo otro saludito para unos amigos. Nos cobraron sentimientos, Lalo. Sí. Dijeron, no puede ser. Saludaron una jornada a uno, pero no nos saludaron a todos. Dice, saludar por favor a las tías técnico de educación de párvulos de extensión horaria y la tía auxiliar de extensión que se llama Carito Saldívar, del Jardín Infantil Rayito de Sol de Miraflores Alto, de la calle El Membrillo. Saludos para ellos. Ayer fue el día de la educación técnico en educación parvularia. Saludos para los técnicos, para todas las chiquillas, y a la secretaria que saludamos ayer también. No recuerdo los nombres, pero saludamos ahora a la Carito Saldívar del Jardín Infantil Rayito de Sol. Así que saludos, que lo pasen muy bien. Gracias, chiquillas, por estar en la sintonía festival y confiar en nosotros como siempre. ¿Eh? ¡Un abrazo!

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7: Y ahora vamos a nuestro departamento de prensa.
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0: Faltan 22 minutos para las 16. Tenemos Facebook, WhatsApp de saludos en la festival. ¡Aló! ¡Hola!
1: ¡Hola, Negrito Goyao! ¡Hola! ¡Hola, joven Lalito! Aquí Rosita Citana saludando. Rosita. Que tengan una linda tarde. Aquí terminando de almorzar y escuchando la radio. Muy entretenida, como siempre.
0: Muchas gracias.
1: Así que eso, pues, mi niño, le mando un abracito, hartos cariños y muchas bendiciones para usted. Aquí vamos a seguir escuchando la radio toda la tarde.
0: Muy
1: que
0: bien.
1: Que esté muy bien. Le mando muchas bendiciones y muchos besitos. Cuídense. Chao. Mucho.
0: ¡Chao! Que estés bien. Cuídese. Saludos. ¡Hola! ¡Aló!
2: Desde el festival, el Nestito Collado, le mandamos saludos con la tía Nena.
0: Ya.
2: De acá de Los Placeres.
0: De Los Placeres.
2: Estamos terminando de almorzar.
0: Qué bueno.
2: Y luego vamos a ir a un tecito. Nos gustaría que nos pudieran saludar.
0: Pero por
2: justo
0: supuesto.
2: Usted se va al cambio de turno.
0: Yeah.
2: Vamos a Playa Ancha con más abuelitas, que son amigas de ella. La mayoría de ellas tienen 80 para arriba.
0: Mire.
2: La más joven soy yo, de 60, pero la abuelita, la tía Nena, tiene 91 años y le manda muchos saludos. Y nos alegra la tarde mientras estamos almorzando, escuchando la radio festival. Aquí la tía Nena le manda saludos.
3: ¡Saludos!
0: ¡Qué bueno! ¡Saludos, nenita! Que le vaya bien en su carrete hoy día. Eso, que esté muy bien. En una vez se encuentre el amor también por ahí, ¿no? Digo yo, a no ser que lo tenga ya, güey. Saludos para la nenita. ¿Qué pasó? Hola.
4: Hola, Ernesto.
0: ¿Qué pasó?
4: Aquí de nuevo Samuel.
0: ¡Samuel!
4: Tenía pensado la sirena.
0: Ya.
4: Pero ¿sabe qué? Ella, como le dije anteriormente, ella es de Antofagasta y... Antofagasta, por el fútbol, no se quede mucho con Cobreloa todavía. Así que por eso no le mandé el saludo de la sirena.
0: Ya.
4: Pero ahí va, po. Ahí va igual. A ver.
0: A ver.
4: Permiso.
0: Ya.
4: Con todo respeto.
0: Oye, y a don Samuel no se le escapa el aire por ninguna parte, ¿eh? ¡Aló! ¡Hola!
5: Hola, Ernesto y el joven Lalo.
0: Hola.
5: Espero que estén muy bien.
0: Sí.
5: Aquí yo escuchándolos como siempre.
0: Gracias.
5: Ando media averiada en realidad.
0: ¿Qué le pasó?
5: Me dio una bronca. Un almiralite primero. ¿Qué? Y ahora me dio un... ¿Cómo se llama? Tengo la espalda tomada, pero no es un vago.
0: ¡Mucho!
5: Quedé más doblado con churro. Así que aquí estoy, pasando la tarde, bien, tomándome los remedios, escuchándolo a ustedes, que me alegra mucho. Les mando un abrazo. Con muchas bendiciones, cuídense por favor.
0: Sí.
5: Cuídense mucho.
0: No, usted, cuídense usted.
5: De las corrientes de aire, de cómo uno se agacha, todo eso. Ahí pasó. Porque no soy buena para hacer ejercicio. Entonces, ahora estoy pagando las consecuencias.
0: Sí, pues bien.
5: Pues se les quiere un montón. Salúdenme al Yoyo, la Pepa y el Miel.
0: Muy bien.
5: Y también a la Gloria Castro, que siempre nos escucha.
0: Yeah.
5: Un besito, se les quiere mucho, la señora Celis.
0: Igual,
5: ya
0: pues
5: me voy a mejorar ya y los voy a poder ir a visitar.
0: Sí, pues, y no se olviden los pastelitos. Pues. ¿Viste que tengo buena memoria? Para algunas cosas. ¡Aló!
6: Y entonces quiero mandar un saludo a Brasil, a mi hija que vive por allá, a la Martina, a la Katia, a Renal. Y aquí a Chile, mi querida hija, mi Jani, mi Antonia, Denny, mi esposo Juan. Y a todos los chilenos que están por ahí, un besito a Nepal. Pobrecito, me da tanta pena, pero bueno, es la naturaleza. No puede cambiar uno los destinos de Dios también. Bueno, un besito para los Perales, a mi amiga Rosita, a mi amiga María Antonieta, a los chiquillos, a toda su familia y a todos los que escuchan por ahí. Besitos para todos, que estén bien, besos y besos, besos para el cielo. Besos para todos lados y besos para ustedes también.
0: Eso.
6: No le voy a pedir nada al tío hoy día porque hoy día tengo plata. Ya. Chao, ya les voy a avisar que voy a estar en Quilpue vendiendo mis gorritos, mi chalina, mi pantufla.
0: Ya.
6: Creo que para el 9 de septiembre. Así que si quieren, vayan a verme, yo les voy a avisar.
0: Muy
6: ya,
0: bien,
6: chao,
0: pues.
6: Besos para ustedes, chiquillos, que los amo y los quiero mucho.
0: Ya, que esté muy bien, que le vaya bien también el pitutito ahí, pues. El pitutito, el que engendra muchos bienes. Son 18 minutos para las 16. Quiero

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0: Vamos con el dicho, Lalito, ¿te parece? Vamos al tiro, Rafa, que queremos tiempo aquí con el joven Lalo, aquí en el festival. El dicho de la tarde lo presentamos a continuación con el área de producción en Festival La Radio en Colores de Chile. ¡No se lo pierda! No se lo pierda porque yo lo escribo. ¡Ah! Ya. Vamos a ir con este dicho, que es como del vocablo popular juvenil.
1: ¿Qué?
0: Sí, de los jóvenes. Es propio de ellos, de su hablar cotidiano. Quizás se presente en toda conversación de Lolo, uno puede escuchar por ahí, ¡ah, Lalo! Hagamos cuenta que somos Lolo, Lalo, que tenemos unos 50 años menos. ¿Cómo que habla por ti nomás? ¡Lalo! ¡Herí entero seco, Lalo!
2: ¡Y
0: vos! Sí, pero en los bolsillos. Eris entero seco, tal como suena, eris. Porque los chiquillos no dicen eres. Oh, para ellos es muy cursi esa cuestión. Eris entero seco, loco. Así hablan los chiquillos. Yo no puedo hablar así, lo que no es mi onda. Pero eris entero seco. Esta es una frase muy popular en nuestro país. Literalmente no significa que alguien, ser humano, es seco. O sea, que no corre líquido por su cuerpo. ¿Que no tiene líquidos en su cuerpo? No, no, no. En Chile, decir que alguien es seco o seca significa que es muy hábil, muy talentoso, muy experto o genio en algo. Es un elogio común equivalente a ser capo, maestro, indicando que la persona destaca notablemente en una actividad, estudio o trabajo. Ahora, los contextos del término en Chile, por ejemplo, ser seco o experto, ella es seca para las matemáticas. ¿Qué quiere decir? Que es muy buena para las matemáticas. Eres seco, expresión coloquial para elogiar la habilidad de alguien. Al seco ya es otra cosa, porque eso significa beber un trago de un solo sorbo sin parar, de una para adentro. Estar seco, aquí uno lo interpreta con el dinero, significa no tener nada de plata. Estar sin fondos, caja vacía. No, ser seco, y se le agrega por supuesto el on, ser seco o seca, tiene dos significados principales según el contexto. Talento, habilidad, Chile-Perú por ejemplo, su significado es ser muy hábil, experto, un crack en algo, es un elogio. Eres seco para la guitarra, por ejemplo. Actitud, personalidad, se refiere a una persona fría, distante, poco expresiva, o cortante en su trato emocional y a menudo muy seria. Chita, que soy seca.
2: ¡Qué fome!
0: Ser seco con habilidad, que es un piropo o un halago, se utiliza para describir a alguien que hace algo con gran facilidad y talento. Por ejemplo, bailar, estudiar, arreglar cosas, hacer deportes. Sinónimo, genio, experto, crack, maestro, profe. Como actitud, frialdad emocional, personas que no muestran mucho sus sentimientos o emociones son personas secas de sentimiento. En resumen, eris seco en Chile se utiliza para describir a una persona que destaca, que es muy buena en algo, aunque resulte incomprensible, acostúmbrese. Si le dicen que es seco, lo están halagando. Oye, Lalo, eres seco ahí en las perillas. Es un halago, ¿entiendes? En lo personal, no voy a cachiporrearme de ninguna manera, no es mi problema, no es mi pasión tampoco. Porque escribir de la cultura, por ejemplo, tradicional chilena, me gusta, me encanta. Y alguien alguna vez dijo por ahí, papá, eres seco para escribir. Y lo agradece. La faltan 7 minutos para 10. Soy entero seco, Lalo. ¿Eh?

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1: Las 16 horas.
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1: Estas son las informaciones del momento de festival. El Tribunal Oral en lo Penal Viña Marino condenó a dos hermanos por el robo de dos fusiles de guerra registrado en el Fuerte Aguayo de la Armada el 27 de febrero del 2025, comuna de Concón. El Turco desde Estados Unidos y el Gocho desde Colombia son los dos miembros del Tren de Aragua extraditados por crimen de Ojeda. Este jueves, la Dirección Meteorológica de Chile emitió un nuevo aviso por probables tormentas eléctricas en 6 regiones del país: Valparaíso, Metropolitana, O'Higgins, Del Maule, Ñuble y Biobío. Salud Municipal de Valparaíso logra superar el 80% de la meta de vacunación contra la influenza en la comuna. Los centros de salud municipales lograron un registro histórico antes de finalizar agosto. Bajo la premisa de democracia siempre, Los partidos de la oposición anunciaron una serie de actividades para el mes de septiembre centrados en contrarrestar el Foro de Madrid. 260 gramos de clorhidrato de cocaína, cannabis sativa, 9 cartuchos de resina de marihuana y 554 mil pesos en efectivo fue parte del decomiso realizado por la PDI tras una denuncia por tráfico de drogas. Reconocido conductor de televisión Alfredo Lamadrid, de 83 años, fue víctima de robo en su casa. Fue intimidado con un cuchillo y el periodista estaba en su casa de Las Condes, región metropolitana, con su esposa de 71 años. Tragedia en Nepal. El número de muertos aumenta mientras continúa la búsqueda de 1.400 desaparecidos. La riada del miércoles dejó pueblos enteros arrasados. Con una derrota culminó la participación de la selección chilena de hockey césped en el mundial que se disputa en Países Bajos y Bélgica. Las Diablas cayeron por 3-2 ante Nueva Zelanda. Un grupo de delincuentes entró a robar a una vivienda de calle Colbún, población El Olivar. Los sujetos, para cometer el atraco, maniataron al dueño de casa y lo atacaron con arma blanca. La temperatura del momento en el centro de Viña del Mar es de 14 grados termómetro, la sensación térmica es de 15 grados, la humedad 79%, viento de 8 kilómetros por hora. Los cielos despejados. Las 16 horas con 4 minutos, más noticias en cualquier momento en Festival.

0: Está buena la conversa que tiene el J ahí, ¿eh? Sí, está buena la conversa. Está conversando ahí con don Patricio, parece, ¿ah? ¿Eh? Sí, bo. Se está haciendo el lindo, ¿eh? Sí, tiene preparada la bolsita, ya me imagino. Tenemos contacto en estos momentos con nuestro jefe de prensa que fue sorteado para ir directamente a hacer una nota en Valparaíso, donde él nos va a contar. Don José Luis Vargas, adelante, te escuchamos.
1: ¿Cómo está, Ernesto? Buenas tardes.
0: Bien, pues, señor. ¿Cómo llegó?
1: Oiga, llegamos muy bien. Ya lo habíamos anunciado durante la mañana.
0: ¿Ya?
1: Que veníamos a Valparaíso, al centro de Valparaíso, específicamente aquí en Uruguay, con calle Pedro Mont, donde está, ahí en quién.
0: El carnicero.
1: El maestro en carne.
0: Sí, vos, señor.
1: El carnicero.
0: Sí.
1: La sucursal acá en Valparaíso. Porque,
0: perdón, ¿qué cosa la sucursal?
1: Sí, pues claro, es que usted le complica cuando le digo eso. Así que vamos a conversar con los encargados acá del local,
0: ¿ya?
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0: ¿ya?
1: No, Manuel Reyes, subjefe de acá de la sucursal, y por ahí también anda don Patricio Zamora, que es el jefe del local.
0: Yeah.
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1: Oiga, Ernesto.
0: Sí.
1: Nosotros estuvimos anunciando que vamos a estar por acá. Y aquí con don Patricio va a hacer un regalito a la gente. Se trata de una gift card.
0: ¿Ya?
1: Una gift card de 30 luquitas. ¿Ah? Que se pone el carnicero para la primera persona que llegue acá, donde estamos transmitiendo nosotros, acá con el stand de Radio Festival.
0: Correcto.
1: Y que diga la frase carniversario y que lo escuchó en Radio Festival.
0: Carniversario y sí. Lo escuché en Festival.
1: Sí, así ¿ya? nomás. Yo me quedo aquí un ratito, aquí en una esquinita.
0: ¿Ya?
1: Y si la persona llega acá, me ubica y me dice eso, se gana la gift card, ¿no, don Patricio?
4: Así es. Así que venga rápido, venga pronto para que se gane esta gift card de 30.000 pesos.
1: Reiteramos, Ernesto, estamos acá en Calle Uruguay con Pedro Montt, ¿sí?
0: Pienso que el Lalo y yo vamos a perder, pues.
1: ¿Por qué?
0: Yo salgo a las 5 y el Lalo a las 6, pues.
1: Ah, no.
0: ¿No habría alguna posibilidad de otras gift card?
1: Mañana voy a andar en Viña.
0: Voy a pegar una arregladita a salir antes.
1: Sí, ya, mañana voy a andar en Viña. Ahí se puede posibilidad. Pero mira, ya, la primera persona que llegue y que diga carniversario y que lo escuchó en Radio Festival, se lleva la quinta. Así de fácil.
0: Ya.
1: Así que aquí lo esperamos con don Patricio y con Manuel.
0: Me imagino que...
1: ¿Te parece?
0: Mientras llega la persona ahí con la frase, ¿cierto? Para ganarse la gift card, ¿usted se va a quedar picoteando alguna cosita?
1: Eso. No, porque andas picoteando, si están vendiendo.
0: No, pero digo
1: después,
0: yo.
1: Después hacemos un asadito.
0: ¿Ya?
1: Después hacemos un asadito. Ya, así que atención a la gente que nos está escuchando acá cerca del centro. La frase carniversario. Y que lo escuché en Radio Festival. Y listo. Yo me quedo acá por un ratito más.
0: Muy bien, pues.
1: ¿Ya? Y ahí le aviso.
0: El gato cuidando la carnicería.

0: Oiga, le damos las gracias a don Patricio, a Manuel, por recibirnos acá en la sucursal.
1: Saludos para ellos.
2: Muchas gracias a ustedes también por estar presentes acá en el aniversario.
0: Lo esperamos. El primero que llega se lo lleva. Rápido.
1: Me avisa, Jotita.
0: Listo, chao.

0: Ya son las 16:22, 16:22. Retomamos contacto con el carnicero, el maestro en carnes, Avenida San Ramón, con Uruguay, en Valparaíso, donde está destacado ahí José Luis Vargas. José Luis.
1: Negro, oiga, estamos listos, llegó el ganador.
0: No, ¿en serio?
2: Sí.
0: Bueno, pasaron 17 minutos, pues.
1: Al tiro, porque mira, ahí, vamos a contar, ahí nos va a contar él cómo venía manejando de Viña al Paraíso,
0: ¿ya?
1: Viene escuchando la radio,
0: ¿ya?
1: Y a la altura de la Plaza Victoria se volvió para venir aquí al carnicero, así que ahora lo vamos a conocer. Oiga, don Patricio, bien rápido todo.
3: Todo rápido, no, está bien así.
2: Vive la historia.
3: No, en la quinta región, por algo.
1: Por acá. Amigo, ¿su nombre?
3: Mi nombre es Juan Carlos Pavés.
1: Juan Carlos Páez, ¿qué es lo que tenía que decir?
3: Carniversario, la escuché en Radio Festival.
1: Espectacular, se llevó a la quinta con las 30 luquitas.
0: ¿Qué tal?
1: Oiga, cuéntanos un poquito, ¿cómo, de dónde venía, con quién venía?
3: Ya, mira, en primer lugar aquí venía con Mateo Páez, mi hijo, y con Lucas Santillana, su amigo, que están entrenando en el complejo de Everton. Y bueno, ahora habíamos camino a la casa, y en la altura de la Plaza de Victoria escuchamos más o menos cómo era el concurso, y yo pensé que era en Viña. Y cuando dijeron Uruguay 374, apliqué el movimiento y llegamos justo acá al frente de la carnicería.
1: Oiga, ¿y dónde vive usted? ¿Gama Valparaíso?
3: Gama Valparaíso, sí, Cerro Villavista, sí. Y los chiquillos entrenan allá en el complejo de Everton, arriba en Reñaca.
1: Espectacular,
3: estamos listos aquí para el asadito y vamos a tener que invitar aquí al Luquita al asado, ¿sí?
1: ¿Vamos con los chiquillos?
3: Sí, pues.
1: A ver, ¿nombre?
4: Mateo
1: Pavés. Oye, Mateo, ¿de qué jugáis tú?
4: Lateral derecho.
1: Lateral derecho, fantástico. ¿Qué jugador te gusta?
4: Cristiano Ronaldo.
1: Cristiano Ronaldo. Bien. ¿Y por acá, el amigo? ¿Su nombre?
5: Lucas Santillana.
1: ¿De qué juega Lucas?
5: De 10.
1: ¿De 10? Ah, igual que yo, también juego de 10. No tengo tanto talento, pero igual me pongo la camiseta de 10. Oye, ¿vienen a entrenar ahora del complejo?
5: Sí.
1: Oiga, ¿y qué les pareció esto? ¿Se ganaron un asadito?
5: Yo venía viendo el teléfono. Sí, yo venía viendo el teléfono para acá. Y me dijo, bájate ahí y anda a decirle. Fue tan chistoso,
1: ¿no? Qué bueno, muchas gracias.
5: A usted también.
1: Oiga, muchas gracias por estar siempre en sintonía del festival.
3: Mira, lo que es la cosa, de repente uno no sabe dónde puede caer la bendición, así que muchas gracias al Negro Collao. Al Negro Collao, en la mañana escucho siempre, no me la pierdo, sala de guardia.
0: ¡Qué bueno!
3: Sala de guardia en la mañana del festival.
0: Dale saludos, Jotita.
3: Y también al Nono Rubio, si es que está escuchando la radio.
1: Su nombre, reiteremos.
3: Juan Carlos Pavés.
1: Ya, Juan Carlos, muchas gracias.
3: Gracias a usted, pues. ¿Ah? Y a don Patricio también aquí de la carne, de la carnicería.
1: Listo, muchas gracias.
3: Aquí va a venir a cambiar el premio.
1: ¿Tiene hasta el 31? Ahí está la fecha.
3: El 31 del 10.
1: Listo, estamos bien.
3: Claro, muchas gracias. Ya.
1: Gracias. Don Patricio.
0: Oye, buena onda.
1: Fantástico. No, muchas gracias. Gracias. Y gracias por la sintonía también. Gracias por la sintonía y por estar pendiente del carniversario también del carnicero. Listo, muchas gracias. Ernesto,
0: sí.
1: Nosotros nos despedimos. Ya se fue el ganador, más contento.
0: ¿Qué? Me imagino.
1: ¿Eh?
0: Una ayuda bien importante.
1: Pero ¿qué le pasó? Espera, ¿qué le pasó? ¿Su nombre?
6: Mercedes Montenegro.
1: ¿Qué le pasó? No, ¿cansó de llegar, pues?
6: No, pues llegó el trabajo, po. Llegó a las 4 y nunca llegó el Carlito William.
1: Yo digo que esta hora el caballero ya

0: Me lo
1: Sí, así que yo tampoco.
2: Sí, ¿eh? Ya.
1: Listo. Carnicero, el maestro en carne.
2: Saludos a todos los chiquillos ahí del carnicero, el maestro en carne, por ratita, ¿eh? Oye, Jota.
1: ¿Qué pasó?
2: Te voy a topar con el taco ahí en la Avenida España.
1: No, si yo ando en metro.
2: Ah, perdón.
1: Es todo.
2: Chao.
1: Chao.

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0: Chita que estamos, buenas a morena. Son 21 minutos para las 17. Sí, pues sí, pues sí. Yo sé, pues Lalo. ¿Cómo que no preguntaste quién es? Sapo. ¿Y quién es? Buenas tardes, joven Lalo y don Ernesto Collao. Que tengan un excelente programa. Me dice don Ernesto Collao. Saludos a la señora...
1: ¿Quién es?
0: Una ex amiga. Saludos a la señora Mónica Sánchez, asidua a Radio Festival. Es mi bella clienta. Gracias, soy Angélica, estilista. Acá en mi salón escuchando su emisora. Mónica Sánchez. Mira, su clienta favorita, ¿eh? Celebrando hoy su día onomástico, haciéndose un cariñito hoy, obviamente en el día de su onomástico, para verse siempre bella y espectacular en las manos de una profesional. ¿Viste que yo no estoy enojado con ella? Ella está enojada conmigo. Me dice don. Antes me decía negrito. Saludos entonces para la señora Mónica Sánchez, de Radio Festival Asigua, oyente nuestra de la Radio Color de Chile, y estar en el local ahí de la señora Angélica. Ahora le voy a decir señora, pues, señora Angélica, la estilista, no de las estrellas, porque no me atiende más ya. Así que, saludos para Angélica ahí en el local. ¿Cuánto era? ¿El 60 era? ¿Claro? No tengo esa... A ver si lo manda. El del carrusel aquí en Viña del Mar. Local 60 me parece que. Porque está en el cuarto piso. Arriba, al último, en la terraza. Tiene una vista ahí a la calle Valparaíso, ahí bonita. Bien recreativo ahí. Me dan unas ganas de ir a cortarme el pelo ahí. Pero me tiene cortado, po. Hola, buenas tardes.
2: Hola, hola, muy buenas tardes a todos por allá. Un gran saludo a la mejor radio de la quinta región.
0: Gracias.
2: Quisiera mandar un saludo a mi supervisor, don Mario Stay, y a su espinita, don Rafael Torrejón, que siempre le trae el desayuno, aunque no se lo encargue, porque les ve así. Aquí de el área de recepción de la empresa Rona Viñalma. Un saludo a todos por allá.
0: Oye, dijo al más espinita, y está saludando a mi supervisor. Él dijo así, a mi supervisor. Y le dijo espinita al otro compañero. Se contradijo solo. ¡Aló!
3: Don Ernesto, buenas tardes.
0: Hola.
3: Carlos Chaparro. Oiga, negrito, escuchando el dicho de hoy.
0: Ya.
3: Ustedes, eres entero de seco, ¿ah? ¿Eh? Como locutor, como folclorista.
0: Ya.
3: Y como y experto también en conocimiento del sexo femenino, ¿eh? Buen detalle ese. Saludos, negrito.
0: Dame el teléfono para bloquearlo al tiro.

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1: Aquí tenemos en Festival Servicio en Colores. ¿Qué dice así? Llaves de camioneta perdidas en centro de Quilpué. ¿Quiere encontrar estas llaves? Por favor, que son muy importantes, obviamente. Llamar al 983-930-526. Documento de un vehículo perdido en el sector 5 Oriente 1 Norte o calle Valparaíso en Viña del Mar. Estos documentos pertenecen a la dona Alexis González. Cualquier información al 944-125-309. Se extravió un bolso color negro en colectivo sector Marina Mercante de Playa Ancha. En su interior va un medicamento y llaves de su dueña. Que lo haya encontrado, por favor, dejar en la garita de colectivos Playa Ancha. Faltan 13 minutos para las 17. Estos datos están en nuestra página web www.radiofestival.cl.

0: Faltan 9 para las 17 en el festival. Tenemos saludito, ¿eh?, antes de partir de nuestro programa de la tarde, el gran festival, ¿eh? Dice así, ¡aló!
1: Hola, hola, amigos de la festival, ¿qué tal? Quisiera saludar a mi hijo, llamado Alan Trullol Quiñones. Los saluda a sus hermanos, su abuela Lucy, yo, su papá Patricio Trullol, hijo. Y que disfrute y pase un lindo día. Lo estoy saludando acá desde el sur. Yo estoy en la comuna de Los Lagos.
0: Mira.
1: Y mi hijo anda por allá por Viña. Así que le deseo lo mejor, que lo amo. Y saludos para ustedes, a cada uno de ustedes. Un abrazo y lindos recuerdos que tengo de ustedes.
0: Pero por supuesto, y nosotros también la familia Trullol, por el Pato Trullol, papá. ¿Quién no lo recuerda por acá? Pues, ¿eh? Así que saludos para ti también por allá en el sur y que tengas lindo día. Y gracias por el saludo para este niño que anda por aquí revolviéndola seguramente. Pues. Faltan 8 minutos ya para el 17. ¿Chao, Lalo? ¿O uno más? ¿Uno más? ¿Chao, una más? ¿Cuál es el problema? Pues? Una más.

Y ya estamos listos, sí, señores, porque viene Juan Alberto Petete Sepúlveda para esa tarde siempre entretenida en color y con más de una sorpresa. Lalito Órdenes va a continuar en la sala de sonido. Esteban Vázquez, departamento de prensa para las noticias del mundo mundial. Mañana a las 6 de la mañana con los responsables de colores. Chau.

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0: 5:01.
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0: Dos personas lesionadas leves es el saldo de una colisión de vehículos menores en Avenida Brasil con la calle Rodríguez, Valparaíso. Avenida España estará cerrada este viernes a las 23:59 y hasta las 18 horas del domingo 30 de agosto en dirección a Viña del Mar en el tramo comprendido de Amunátegui y calle 18 de septiembre. Gobierno Regional y Ministerio de Transporte firman convenio para la implementación de 32 nuevos servicios rurales de transporte público en zonas aisladas de 17 comunas de la región. Tras quedar eliminado de Copa Sudamericana, el equipo de River Plate de Argentina despidió al entrenador Eduardo Cudé. Ministerio de Salud reportó que hospitalizaciones pediátricas por causas respiratorias alcanzaron el pic de la temporada, 56,1%. El gobierno restituyó formalmente el gabinete de la primera dama mediante resolución a casi 4 años de que la pareja del expresidente Boric, Irina Caramanos, disolviera el cargo. En Lima, Perú, capturaron a un sujeto acusado de femicidio frustrado. Fue registrado el pasado martes 4 de agosto en la comuna de Estación Central. La PDI realiza diligencias para esclarecer la muerte de un hombre en población La Victoria, comuna de Pedro Aguirre Cerda, región metropolitana. La temperatura del momento a esta hora, 5:03, 15 grados, tarde soleada en la zona costera, Valparaíso, Viña del Mar, la de este día jueves 27 de agosto. 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

0: Ya son las 5 de la tarde, 8 minutos. Aquí estamos. Joven Lalo nos acompaña en la sala de sonidos. ¿Qué, compadre? ¿Cómo le va? Su amigo Juan Alberto. ¿Usted no en la radio? Sí, pues. Para acompañar el regreso a casa.
1: Oh.
0: Ay, Juan, para todo. Hoy día hay que ver el eclipse lunar. Se toma la noche de este jueves. Revisa tú en tu WhatsApp a qué hora se podrá ver la luna de sangre.
1: ¡Ay, caramba!
0: Ay, conversaba un matrimonio. Le dice el marido: ay, amor, ¿qué diferencias hay entre el vecino y yo? Como 5 centímetros.

0: Ella, agitando el pañuelo. Él, con la mano en la solapa y con el sonido de las espuelas. Invitamos a todos los chilenos del territorio nacional y a los patiperros radicados en el exterior a disfrutar del siguiente tema folclórico en festival.
1: Ayú.

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1: Aquí estamos con las promociones para este día jueves. Agrupación Luis Cruz Martínez cita reunión para el sábado 4 de la tarde en el Salón Artesanos, calle Colón, en Valparaíso. Buenos bailes ahí, ¿eh? La Sociedad Cosmopolita de Socorros Mutuos tiene el agrado de invitar a un gran baile, gran bingo bailable en la sede ubicada en la calle Arley, 1273. La Sociedad Cosmopolita, el domingo 30, desde las 4 de la tarde. Adhesión, 3 luquitas, con derecho al bingo y una once exquisita. Ahí en la Cosmopolita. Le gusta ir al joven Larra. En la Junta de Vecinos Villa Centenario de Miraflores. Miraflores Alto cita a los vecinos a reunión general para este sábado 29 a las 4 de la tarde. Se entregará una información y además se realizará rifa interna y para el frío café con leche. Se ruega participación y puntualidad. Los cabros del Club Atlético Agua Santa, fundado el 20 de septiembre de 1969, cumplirán 57 años de vida. Invitan a toda la rama cadete y a la escuela de fútbol a celebrar su cumpleaños el día 12 de septiembre desde las 4 de la tarde en la sede social. Mira qué bonita invitación. Acuérdese del tío Carlitos Vilches León. Club Atlético Agua Santa, fundado el 20 de septiembre, cumplirá 57 e invita a toda la rama cadete y escuelita de fútbol a celebrar su cumpleaños el día sábado 12 de septiembre, desde las 4 de la tarde en la sede social. Acuérdense del tío Carlos Vilches León. Tengo un verso. Del cielo cayó un pintor para pintar tu hermosura, y cuando vio tu gordura, se regresó por más pintura.

Hola, son las 5 de la tarde, 22 minutos. Saludos para Juan Carlos, 100% con el festival. Magali Gómez, linda tarde a todos los festivaleros. Un abrazo para usted, Juanita Alberto Sepúlveda Quesada. O sea, Juanita Alberto desde Villa Alemana. Gracias, Magali. Cariños para todos los regalones de la Quinta Región. Beto Silva Ollanedel, Mónica Peña Pulgar. Estoy llegando de la pega a descansar y poder disfrutar de su compañía. Gracias, Mónica. Que lo pase bonito en su día onomástico. Beto Silva Ollanedel también. Marcelito San Martín Gómez, maravillosa tarde junto a Festival La Radio en Colores de Chile. Esto es del Oriente. El imán Abdul poseía una personalidad magnética, tal como todos los imanes. Los musulmanes más fanáticos eran llamados muy musulmanes. Era magnética, tal como todos los imanes. Los musulmanes más fanáticos eran llamados muy musulmanes. Y los que solo cumplían parte de los preceptos de Mahoma eran más o menos.

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0: Faltan 27 minutos para las 6. ¿Qué tal? ¿Qué tal con festival? ¿Tú sabes lo que le dijo el 3 al 30?
1: ¿Qué?
0: ¿Qué le dijo el 3 al 30? Para ser como yo, tenés que ser sincero.

Silencio, faltan 25 minutos para las 6. ¿Cómo te va? Bien, qué bueno. Felicidades. Un inversor visita a un broker y pregunta cuál es la mejor inversión para esta época de tanta turbulencia financiera. El broker le dice, mire, hay que tatuarse un dólar en el miembro. Y el inversor pregunta, ¿pero por qué? Y el por qué, el broker le responde, porque siempre lo tendrá a mano el dinero. Disfrutará moviéndolo a veces y podrá ver crecer su inversión. Y sobre todo, nunca le molestará que su pareja se coma todos sus ahorros.

¿Quién será? Faltan 20 minutos para que sean las 6 de la tarde. Una pareja conversa. Oye, ¿por qué no me decís nada cuando llegáis al clímax, Karina? Le dijo el novio. Ay, es que no me gusta llamarte cuando estáis en la pega.

0: Los regalones de festival son los consagrados del género musical. Ellos han sido seleccionados para estar presentes en la programación en colores de festival, la radio number one de la quinta región. ¿Quién nos visita hoy?
1: Aquí está el fantástico de Nicola Divari.

Gracias, Nicola Divari, regalón. Saludos para Carlitos Martínez y para el Montemeña, en realidad, porque está un poquito sentido de salud. Pero ya se está recuperando el Motemey calientito del mes. Sí, pues. Un abrazote para él y pronto restablecimiento de salud. Y la señora le dice al marido: viejo, dime, ¿cómo describirías tu corazón? Como un manicomio, vieja. ¿Y por qué? Dejo entrar a cualquier loco.

Hola, faltan 11 minutos para las 6 de la tarde en Festival, la radio en colores de Chile. Pregunta difícil sobre amor o dinero. Si tuvieras que elegir entre el amor de tu vida y una tarjeta de crédito que no tuviera límites y que no tuvieras que pagar nunca en la vida, ¿qué elegirías? ¿Visa o Mastercard?

0: solo asegúrese de tomar una al día. Tranquila, doctora. Yo no las tomo, se las di a mi mujer.
1: Quizá te pueda preguntar.

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0: Dindon, dindon, son las 18.
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0: Son las 18 horas 15 grados, la temperatura del momento. Tras diversos análisis técnicos, el Ministerio de Obras Públicas desestimó instalar un puente mecano en el sector de Avenida Altamirano, en Valparaíso. Ronda impacto de carabineros en Viña del Mar dejó a 15 personas detenidas, 21 infracciones de tránsito cursadas y algunos detenidos fueron pelados al cero. Este viernes llegarán al territorio nacional el Turco y el Gocho, miembros del Tren de Aragua, imputados por la muerte del teniente venezolano Ronald Ojeda. El Midtjylland del futbolista chileno Dei Osorio clasificó a la fase de liga de la Conference League. El delantero nacional anotó a uno de los goles de su equipo. Una ciudadana chilena de camisa celeste fue detenida en Ecuador por presunto vínculo con un caso de sicariato. Amplían hasta el viernes detención del conductor imputado por muerte de la cineasta Paz Ramírez. Una mujer da a luz en un automóvil tras no poder pagar peaje en ruta interportuaria en Talcahuano, región del Biobío, y la concesionaria después le pidió disculpas. Por Champions League, el Real Betis de Manuel Pellegrini jugará ante el Arsenal, Bayern Múnich, Porto, entre otros campeones de Europa. Son las 18 y 2. 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

Damos comienzo al show 127 del recuerdo. A pedido de los auditores de la Radio en Colores, en los próximos 120 minutos les invitamos a escuchar la mejor música de todos los tiempos.

Es mi vida y qué, Juan, no te enojes. Ahí estaba cantando tan bonito Salvatore Adamo. ¿Qué tal? Buenas tardes, bienvenidos al show 127 de Los Recuerdos con el pelo corto y día lleno de satisfacción.

toda la satisfacción que nos produce estar en su compañía. Un millón de gracias por escucharnos a través del 127 AM 93.7 frecuencia modulada. 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

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Hola, son las 6 de la tarde, 16 minutos en Festival. La radio en colores de Chile, como tú no hay otra igual. Música de los Beatles me pidieron. Obladí, oblada, por favor.

0: son las 18:20 de la tarde. Está bonita la música. Sí, especialmente para usted, nuestro auditor favorito. Ay, Juan.
1: Ay, Juan.
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Son las 6 de la tarde con 22 minutos y esta es la compañía de Festival, la radio en colores de Chile, con esta música del recuerdo inolvidable como la música de los Bee Gees.

Era Massachusetts. Oye, sí, bien, gracias. Esta es música fantástica de los Bee Gees, los primeros. Como la primera, ¿ustedes se acuerdan de las primeras canciones de Sandro? Esta se llamaba Guitarras al Viento. Esto es de 1969 aproximadamente. Sí. Suenen Guitarras al Viento. Uno le cambiaba letra. Vuelen billetes de Luca 500. Bueno, usted se debe acordar. Son las 18:25 en Festival.

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Esto es pura nueva ola chilena del tiempo de los 60. Los hermanos Encina vivían en la Gran Avenida en Santiago de Chile. Y bueno, actuaban desde muy pequeñitos. Eran morenitos, bien peluditos y esas cosas. Sí, competían con los cabros de los Car Twins, que eran rubios y de ojos azules. Ah, entonces... Estos tenían la contra esa de que ser chileno, pelo negro y peludito así. Le decían los hermanos Monkeys. Pero bueno, estos otros, los Max, también eran rubiecitos. No, sí, tenían buena pinta los Max. Los hermanos MacIver, los recordamos esta tarde también en festivales.

0: Los Max, una de las bandas inaugurales del rock chileno, fundada por allá por 1962 y que dejó como patrimonio un tema clásico de la música psicodélica en la década del 60. La muerte de mi hermano, compuesta por el Payo Grondona en la música y Orlando Walter Muñoz en la letra. Hoy mataron a mi hermano, lo mataron. ¿Y qué? Sí, esa. Payo Grondona escribió la música de esto. Payo Grondona también tenía una canción. Me diste mal la dirección y no te pude encontrarte.
1: Algo así se llama. Sí.
0: Cantaba en Santiago de los Pubs y esas cosas. Sí, me diste mal la dirección. Bueno.
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0: Bonita música, se escuchaba eso en los cafés, en los conciertos y todas esas cosas. Y esta es la música que se oía por la radio. Ellos eran los Car Twins. Cantaban en inglés y también en castellano, Vida Mía.

Ellos fueron los primeros de la nueva ola chilena en los años 60. Comenzaron cantando muy chiquititos, 3 años de edad, en un programa radial que se llamó La Feria de los Deseos. Sí, cuando uno para cantar tenía que ir a la radio y presentarse. Yo quiero cantar. ¿Qué canción se salta? Listo, súbase ahí, vamos a cantar. 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Y después de los Cartwins, los Blue Splendors.

no, solo quedan unas pocas viejas. Y bueno, la gente que está escuchando el show 127 de Recuerdos. Pero como si así, así decía el cantante. La música popular que escuchaban nuestros papás y que todavía la escuchan las mamás. Clásicos que nunca morirán en el tiempo.

0: 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Son las 18:51, hay Festi WhatsApp. Buenas tardes.
1: Hola, Juanito, ¿cómo está usted, mi querido amigo? Quiero enviar un saludo bien grande a todo el equipo festivalero que está ahí en sus funciones en esta tarde hermosa de sol y escuchando gratos y lindos recuerdos.
0: Ajá.
1: Muy saludo para todos.
0: Muchas gracias.
1: Y Juanito, quisiera pedirle un gran favor. Un saludo para mi hermana Mónica, que hoy está de cumpleaños, o sea, perdón, de santo, y quiero enviarle un saludo por la radio.
0: Bueno.
1: Ella se llama Mónica Rojas Muñoz, y por su onomático, y me gustaría que si le pudiesen tocar un temita que a ella le encanta, que se llama La Lluvia, El Parque y Otras Cosas. No me recuerdo el nombre del conjunto, pero... es muy emocionante este tema.
0: Ya.
1: Y eso, pues, Juanito.
0: Okay.
1: Dale las gracias por todo. Un lindo recuerdo y por tu programación.
0: Muchas gracias. Que esté muy bien. Muchas gracias. Muy gentil. Son las 18:52. Esta va para Liliana.
2: Liliana, yo

0: bonito recuerdo con los Alan y sus Bites. Bien, Alan, son las 18:50. ¿Ya se tiene que ir? ¿Sí? Oh. Un millón de gracias por el favor de la compañía y la sintonía. Claudio Bustamante se queda con ustedes. Me pidió especialmente esta canción, él no la puede dedicar, pero a todas sus auditoras. Tenía una en especial en el interior de la quinta región que le juraba con la mano en la Biblia.
1: Claudio.

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0: 19 horas.
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0: Estas son las informaciones. Ministra de Educación María Paz Arzola visitó el Liceo Tecnológico de Alfredo Nazar Férez de Valparaíso en el marco del Día de la Educación Técnico Profesional. En Viña del Mar, casi 13.000 metros de cable en desuso se han retirado desde distintos sectores de la ciudad en el marco de la implementación de la ley Chao Cables. Se espera que en los próximos días el gobierno anuncie cuáles son los activos del Estado que saldrán a la venta para un fondo destinado a la reconstrucción de las regiones de Coquimbo y Atacama tras las lluvias. En Villa Alemana, este sábado 29 de agosto, en el Estadio Ítalo Composto, se realizará una actividad abierta con juegos, shows en vivo, actividades para niños y cierre musical de prófugos. A raíz de las controversias por el estrecho de Magallanes, La Moneda busca acelerar un encuentro entre el presidente Kast y su par argentino Javier Milei en su visita a Chile por un foro político de derecha. Un grupo de jueces presentaron un recurso ante el Tribunal Constitucional para impugnar el proceso de remoción abierto por la Corte Suprema para viajar al extranjero mientras tenía licencia médica. El presidente de la FIFA, Gianni Infantino, felicitó en redes sociales a Bochiña por su debut en el arco de Colo-Colo en el partido del miércoles ante Unión Española por Copa Chile. Protesta por presuntos deepfakes sexuales de alumnas se terminan con destrozos y presencia de carabineros en Colegio de Puente Alto. 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

0: Oye, Nikita. Ah, Nikita.
1: Ay.
0: Hace frío, Nikita.
2: Tan helado que está, hijo.
0: Hace frío, ¿no? En tu pequeño rincón del mundo. Estoy traduciendo. Podrías rodar por todo el globo. Y eso no me ha visto a mí cuando me caigo. Y nunca encontrar un alma más cálida para conocer, dice la letra. Oh, Nikita, te vi junto al muro, 10 de tus soldados de plomo en fila, con ojos que parecían hielo en llamas. Mira la letra. El corazón humano, un prisionero en la nieve. Oh, Nikita, nunca sabrás nada sobre mi hogar.
3: ¡Ay, caramba!
0: Mi Nikita... Perdón, ¿cómo están? Buenas noches. Bienvenidas, bienvenidos.
4: Hola, Baburri.
0: Discúlpeme que me entusiasmé con la Nikita.
1: Ay.
0: Otra vez.
5: Estoy indignada.
0: La Nikita. El joven gatito Alexis en la sala.
4: Hola,
0: de sonido.
4: Baburri.
0: ¿Cómo está, gatito Alexis?
5: Ah,
0: ¿está con la Nikita?
6: Ándala.
0: No, estoy con la Pelelita, mami.
1: ¿Qué?
0: Un servidor, Claudio Bustamante Loso.
1: Claudio.
0: Ya lleguemos, Nikita.
1: Osito feroz.
0: El oso también me dice.
5: Osito travieso.
0: Ah. Unos cobradores me dicen de otra manera, pero es muy temprano para nombrarse. Bueno, bienvenidos.
7: A la cuota.
0: Bienvenidas, bienvenidos. Qué rico poder estar junto a ustedes después del gran maestro. Ay, Juan.
6: Ay, Juan.
0: ¿O no hay Juan? Sí, hay Juan Parada.
6: Ay,
0: Juan Alberto Sepúlveda. 7:11 en Festival junto a Viña Outlet Park. Te acompañamos con estas canciones. Luego van los saludos.

0: ¡Qué hermosas canciones! Esto es de Kylos, 70, 80 por ahí, ¿no? Claro, maravillosas, maravillosas canciones. Tenemos nuestro Burlitzer. Aquí con el peludito le estoy sacando brillo al Burlitzer. ¡Qué lindo! ¡Qué lindas canciones! Vamos al Festi WhatsApp, a ver quién tengo por ahí. ¿Quién fue el primero o la primera? Más 569... 537-293-25 en Festival. Hola, festivaleros.
1: Buenas tardes, Radio Festival.
0: Hola.
1: Quisiera mandar un saludo a mi cuñada Alesia Candia Yañez.
0: Alesia Candia.
1: Que está escuchando la radio en este momento.
0: Buena Alesia Candia.
1: La hora del recuerdo.
0: Eso.
1: Muchas gracias.
0: Qué bien. Alesia. No cambia la radio, por favor. Saludos para Alesa. Mire. Ah, yo tengo en la casa una Alesa. ¿Sí? Esta. No, pero este el parlante negro ese. Que hay que preguntarle. ¿Ah? Oye, ¿cómo seré de hincha? Ven aquí. Ni Alexa quiere contestarme ahora.
2: ¡Esto es una trampa!
0: Me dice. Tengo un problema con internet. Y le digo, ¿y cómo me estás respondiendo eso?
3: Ah, que no se puede trabajar así, se cayó el sistema.
0: Saludos para Alesa Candia. Felicidades ahí de su cuñado. Y que nos llamó al más 569-537-293-25. Bonito nombre, Alexa. 19:16 en Festival.

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1: Eso, a casino en casa, miren que todo. Amigos, usted dice cashback. Que sean tres. 19:20 en Festival La Radio en Colores de Chile. ¿Quién llegó primero al Facebook? Blanquita Urrea. Oye, siempre Blanquita ahí. ¡Pum! La primera. Hola, osito. Buenas noches, buen turno, gracias por su compañía. Un abrazo de Belloto, lindo, Bellotito, lindo, maravilloso, hermoso. Y eso.
2: ¡Tanto color que me da la niña!
1: Es que no he visto Belloto. Oye, vamos al Festi WhatsApp. No hay como Belloto, man. Hola, buenas tardes.
3: Hola festival, ¿cómo están? Tanto tiempo.
1: Esa voz como que me suena.
3: Tanto tiempo.
1: Muy lejana.
3: Sin hablarle.
1: ¿Quién es?
3: Pero estoy todos los días conectada de vuelta del trabajo.
1: Ahí
3: me voy escuchando la mi querida festival.
1: Ahí me estoy acordando.
3: No sé quién está ahí, parece que está Claudito, Gatito, no sé cómo
1: encima.
3: Me acabo de conectar. Así que desde Quilpué, un abrazo grande a mi festival. De parte de la profesora Paola. Mire, me llego a poner hasta nerviosa tanto tiempo que no he hablado. Estoy un poquito enfermita, pero ya aquí estamos nuevamente. Presento.
1: Oiga, profe.
3: Un abrazo grande, que tengan bonito turno. Ya es jueves.
1: Oiga,
3: queda poquito ya para el fin de semana laboral.
1: ¡Dale!
3: Así que
1: el
3: eso, pues, chiquillos. Quien esté ahí, sé que está Claudito, no sé si está Gatito. Quien esté, les dejo un abrazo grande, grande, grande.
1: Ya.
3: Esta profe que los quiere mucho.
1: Apretaditos.
3: Chao, chiquillos.
1: Gracias, profe. Oiga, sí, no le voy a cobrar sentimiento a la profe en realidad, porque el otro día ahí en las redes, la tengo hace rato a la profe Paola agregada. Y vi que había estado que había posteado algo que le había dado de todo. La pobre, estuvo con una gripe tremenda.
4: Estamos
1: y todo.
4: Tan lores.
1: Oiga, profe, ya, por eso no más, ¿eh? Porque nos descuidan mucho.
5: Es feíto.
1: Y si nos descuidan...
5: Muy, muy feito lo que hiciste.
1: Sí, igual que la Yerida, esa que llama y se pide disculpas porque y después pasan dos meses y no llama. No, chiquilla, saludos. Gracias por tenernos presentes. Si es broma, nomás, pero estamos muy complacidos de que se acuerden de nosotros. Y nosotros, aunque no. Estamos para allá, para acá, para allá, pero de repente decimos: oye, se perdió esta, uy, se perdió esta otra. Así que bien, profe Paola, un abrazo y ya queda poquito para el viernes. Para que descanse, pues que el viernes ha llegado. Encima hay un eclipse, creo. 19:24 en Festival, la radio en colores de Chile. Estamos con luna casi llena, ¿eh? Claro que sí, completica, dijo un amigo. 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

0: Movete, chiquilla, movete. No, ay. Mejor que no. Ven, ahí estaban los náufragos. Estoy hecho un demonio, dice. La letra, o sea, la...
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0: Calmado, don Juan.
2: ¿La queleta, perreto?
0: Es solo el nombre de la canción. 28 minutos para las 20 horas en festival. Oye, han estado viniendo nuestras amigas auditoras, las que se han ganado los concursos, los premios, ¿sabes? Claro, los souvenirs, muy, muy bonitos. Nos están enviando fotitos. Y recuerde, pasadito a las 8:30 por ahí. Sí, generalmente estamos haciendo el concurso para. Ojalá que todo gane. Que todo gane. ¿Ya? Hola, buenas noches. Festival, hola.
3: Hola, hola, hola, hola, hola, amigo Claudito.
0: Dejaste el tímpano en calera.
3: Todos auditores.

0: de Dario Festival. Eso. Bueno, soy Alejandro y como siempre
1: no nos habíamos dado cuenta.
0: Me reúno con muchas personas a escuchar estos lindos recuerdos de la festival.
1: Qué bien, Alejandro.
0: Bueno, amigo Claudito,
1: nada es gratis.
0: Te voy a contar que en este momento está con alto frío y va a caer la nubadita de San Nubaque. Ustedes por allá en Viña del Mar no conocen mucho. Bueno, no, Claudito, un saludo para ti, para la persona que te acompaña. No sé si hoy está abrazando el gatito o está descansando.
1: El gatito.
0: Y la señora lo tiene lavando los paños de la guagua. No,
1: no
0: tengo idea.
1: Si no tiene guagua.
0: Pero a la persona que esté acompañándote también un fuerte abrazo.
2: ¿A dónde la viste?
0: Y como siempre te digo, esto
1: no
0: es gratis. Todo tiene su costo. Bueno, te voy a pedir un tema.
1: Ya.
0: Pues el tema de...
1: ¿Y quién es? Ese es bueno.
0: Ay, pues
1: es
0: ser,
1: muy
0: estoy
1: bueno.
0: Pensando, estoy pensando. Puede ser el tema de...
1: Pato Renan. Muchachita.
3: Repetido.
0: Pues que ser de Piero. Hoy no, no te va. Si tú te vas,
1: perdona
0: esa laguna que tengo... Amigo Pravito, pero es normal.
1: No,
0: espera. Bueno, saludos, Pravito, desde Chillán, tu amigo Alejandro te saluda.
1: Bien, Alejandro. Oye, Alejandro, no importa que te demores más todavía porque pediste un tema nuevo. Sí, porque este no lo había pedido nunca. Ay. Mira, con tal que no sea los Rambler y el Pato Renan, está todo bien.
0: Y esos malditos ladrones.
1: No, también. ¡Qué bueno! Señoras y señores, lo presento ya con todo, ¿eh? Para Alejandro de Chillán, el gran Alejandro que se junta ahí con otros auditores a escuchar estos lindos recuerdos. Aquí está Piero. ¿Cuál era? ¡Ah! Ese me lo dedicaron hace tiempo. Si vos te vas...
4: ¡Esto es una zampa!
1: Ojalá que no sea tan rápido.

0: Es que grande Piero, mi querido viejo. Piero, manso y tranquilo. Oh, tengo la piel cansada.
1: Pero somos tan distintos.
0: No tanto. Oh, qué lindas canciones. Si vos te vas ahí para Alejandro de Chillán, viejo. Oh, Chillán, no. No. Ven, gatito re curioso. Mónica González dice: oiga, nos tiene bien pa'l gato a varios agosto. Oh.
2: Estamos hasta el LOL.
0: Sí. Oye, falta poco, chiquillos. Aguanten.
3: Hay que cuidarte, hay que cuidarte.
4: Ánimo, muchachos.
0: Aguantemos. Falta poco, maestro. Falta poquito. La contienda es desigual, pero estamos ahí. ¿A cuántos días estamos ahí?
5: 27. 28,
0: 29, 30.
6: ¿Cuándo pagan?
0: Y el martes ya llega septiembre.
7: ¡Aguinaldo!
0: Oh. Hoy vamos a, hoy, ¿cómo vamos a pedir ese aguinaldo? ¿Ah? Don Andrés, por cansancio va a tener que dar.
8: Tiene que hablar primero con la gente.
0: También.
9: Oye, mándame tu puesta rupa de depositar tu nuestro chao.
0: Parece que eso nos va a decir. Ya, vamos al Festi WhatsApp. Muchachos, aguanten, queda poquito, falta poco. Los malos momentos no son eternos.
4: Muchachos, falta poco.
0: Buenas noches.
10: Hola, amigo de Radio Festival, por acá Luis de Blasillo. Partiendo el programa con ustedes, bueno, estaba escuchando Juanito, pero qué manera de partir el programa con The Cowson, La Lluvia, El Parque y otras cosas. Parque. Qué manera, qué tema más maravilloso.
0: Es que los Carlson son muy buenos. Sesentero,
10: más o menos. Pero es un tema muy lindo, es un tema de lluvia, es un tema de lluvia. Siempre, bueno, yo estuve viendo en el norte,
0: ¿ya?
10: No lo ponían, porque es un tema de lluvia.
0: Igual que en la casa de un amigo.
10: Volviendo al paraíso acá, al sector, y aquí sí, aquí siempre lo instalan ustedes.
0: Claro.
10: Siempre lo tienen en la parrilla programática. Muy lindo, vamos, las chicas de las flores, flores de tu corazón, en tu cabeza y flores por todos lados, flores de vuelta, de Carson, muy buen tema, muy buen.
0: De Carson,
10: era puro hermano. Cantó, cantaba hasta la mamá, creo.
0: Claro.
10: Hay unos videos por
0: como
10: ahí,
0: la sopita
10: si
0: de Carson,
10: ver.
0: Sí.
10: Bueno, y después continuaron con Waterloo con el grupo ABBA. Planeta. Lani Frío.
0: Ahora
10: Dior,
0: vamos con Waterplop.
10: Ayer el otro no me recuerdo. Qué manera de partir con buena música.
11: Espectacular.
10: Parece que se viene buena la parrilla programática hoy día.
0: Cierto. Y espera la 18era.
10: Una cosita.
0: Así la media longaniza.
10: Y que tengan buen retorno a su casa. Estén bien. Luis por acá.
0: Oiga, Luchito, cuídate esos bronquios. Oye, Luchito. Oye, tienes que llegar a septiembre por Lucho.
3: Hay que cuidar, hay que cuidar.
0: Oye, cuidémonos. Hoy día pasé a comprar unas pilas a uno de estos locales chinos. Unas pilas para la radio. Oye, el chino, el cajero estaba resfriado. No sé si seré muy perseguido, pero después le dije, no, ¿sabe qué? Me están llamando. No. Contágeme cualquier otra época. No sé si seré muy perseguido, pero después le dije, no, ¿sabe qué? Me están llamando. No. Contágeme cualquier otra época del año, pero no me va a contagiar para el 18.

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1: Ahí estaba saltando. No, era Brenda Lee, pues claro que sí. La mamá de Baby. ¿No? 14 minutos para las 20 horas. Ya. Póngale chupete. Al Baby. Oye, tenemos un saludito de cumpleaños. Lo habían solicitado a las 19:30 horas, pero se lo damos un 15 minutos. Ay, soy un balazo para los encargos. Oye, Lorena Rivera, felicidades Lorena, de Santa Julia, cumpliendo 49 perales, 49 añitos, 40añera, 40 y siempre. Bien, Lorena Rivera. Espero que haya autorizado que dijéramos la edad. Si no, le saludo a toda la familia, en especial de su mamita Margarita y de su papá Roberto Tito. Claro que sí. Y su potito que íbamos a dar este saludo, pues. Todos oro y cielo. Todos evertonianos.
2: Espectacular.
1: Bien, pues para Lorena Rivera. De parte de Roberto y su mamá Margarita. Con cariño. Bien. Y Everton se portó bien. Sí.
3: Por ahí va la cosa.
1: Ahí nomás. 13 minutos para las 20. Le programamos una canción a la suerte de la olla, Lorena, con cariño.

0: ¡Qué lindo! ¡Qué lindo! Ahí estaban los Red Juniors, Antonio y Miguel.
1: ¡Qué lindo! ¡Qué maravilloso!
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2: ¡Estoy indignada!
0: En un rinconcito.
2: ¡Esto es una trampa!
0: De mi corazón. Oh, en mi vida siempre habrá, dice, un minuto para ti. No te olvidaré. Oh, qué lindo. 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Festi WhatsApp. Buenas noches.
3: Hola, Claudito, ¿cómo le va? Muy buenas tardes.
0: Buenas tardes.
3: Claudito, ¿te puedo pedir un temita?
0: No.
3: Porfa. Ah. Me gustaría escuchar cuando llore el teléfono.
0: Eso. Por supuesto.
3: Muchas gracias,
0: que
3: Claudito,
0: sí,
3: que estés muy bien, ¿ya?
0: Gracias.
3: Se te estima mucho. Oh. Es que se te quiere mucho.
0: Un besito.
3: Que estés bien, Claudito.
0: Muchas gracias.
3: Te habla Isabel.
0: Muchas gracias.
3: Gracias.
0: Hoy. Y yo soy Palomilla nomás, y obvio que sí, obvio que sí. ¿Cuál pidió? Llora el teléfono. ¡Oh! Mire, lo vamos a programar. Pese a que aquí el teléfono llora solamente cuando está el joven Lalo.

Esperamos haber cumplido con vuestro requerimiento. La cita es para mañana de 18 a 20 horas, siempre por Festival, la radio en colores de Chile.

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0: son las 20 horas.
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0: Estas son las informaciones. Dos lesionados leves es el saldo de una colisión de dos vehículos menores en Avenida Brasil con calle Rodríguez en Valparaíso. Avenida España estará cerrada el viernes a las 23:59 horas y hasta las 18 horas del domingo 30 de agosto, esto en dirección a Viña del Mar, en el tramo comprendido en Amunátegui y calle 18 de septiembre. Gobierno regional y Ministerio de Transportes firman convenio para la implementación de 32 nuevos servicios rurales de transporte público para zonas aisladas de 17 comunas de la región de Valparaíso. Tras quedar eliminado de la Copa Sudamericana, el equipo de River Plate de Argentina despidió al entrenador Eduardo Coudet. Ministerio de Salud reportó que hospitalizaciones pediátricas por causas respiratorias alcanzaron el pic de la temporada con 56,1%. El gobierno restituyó formalmente el gabinete de la primera dama mediante una resolución a casi 4 años de que la expareja del presidente Gabriel Boric, Irina Caramanos, disolviera el cargo. En Lima, Perú, capturaron a un sujeto acusado de un femicidio frustrado registrado el pasado martes 4 de agosto en la comuna de Estación Central. La PDI realiza diligencias para esclarecer la muerte de un hombre en la población La Victoria, en la comuna de Pedro Aguirre Cerda, región metropolitana. 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